0: 20 horas, 15 minutos.
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20 horas, 29 minutos. 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
1: 20 horas, ay, 46 minutos.
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3: Horas, 58 minutos. 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
4: Son las 9 de la noche, con 2 minutos.
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0: Buenas noches. Buenas noches, querida audiencia de la red RTL. ¿Cómo están? Muy buenas noches. Bienvenidos a un nuevo... una nueva jornada del gran show de la RTL, pues. Con 13 grados de temperatura a esta hora comenzamos este programa. Oye, qué rico. Hoy día tuvimos 20 agradables grados. Estuvo muy buena la tardecita. Hoy día estamos a miércoles 19 de agosto. Saludamos a todos los Mariano que están en su onomástico. Vamos a los llamados telefónicos. ¡Aló! Buenas noches.
1: ¡Aló, buenas noches!
0: Buenas noches.
1: ¿Cómo estás, retroexcavadora?
0: ¡Buena, chupacabra! ¿A quién andamos, pues? ¿Cómo que tan temprano?
1: ¿Estás
0: cansado,
1: Nico?
0: Ya, cicotarro, ya. No, si estaba acá. No, por eso tengo que pasar los comerciales primero, viene la publicidad y después empiezo yo.
1: Y en eso... Bueno, tiro mañana con la cueva, con la suerte que tengo, me lo voy a sacar porque el primer llamado salió al aire al tiro.
0: No te puedo creer. Ah, pero que tú no sacas al aire al tiro, no crees.
1: Pregúntame a mí mismo.
0: Ya. Oye, ¿saliste al aire al tiro?
1: Al tiro, hombre.
0: Ah, qué bueno. Te doy un premio. Tranquilito, por ahí, tranquilito todo.
1: Pero hace frío, calor.
0: Hay, no hace frío, hay 13 grados ahora.
1: ¿13 grados?
0: Sí, ayer a esta hora teníamos 8 grados.
1: Uri, ¿verdad que para el norte llovió anoche?
0: Sí, pues la baja segregada, la baja segregada que dejó aluviones, dejó de todo un poco, ¿ah? ¿Eh?
1: Creo que se llevó camionetas, ¿cuánto diablo?
0: Sí, pues tal.
1: Escucho una radio que da las noticias del norte de todo Chile.
0: Sí, güey, la RTL.

0: de RTL. No, pero está todo publicado en nuestra página de la red de RTL en Facebook. Ahí están todos los videos.
1: Ahora, ahora que tengo tiempo lo voy a ver, porque yo escucho, yo me levanto a las 6 de la mañana, voy a hacer que me están con música a esa hora, hombre.
0: Ah, ¿es cierto que tú te levantás y que es desocupado el tiro?
1: No, no.
0: Ya, te gusta tiro más. Te gusta tiro más.
1: Perro, gato y gallina.
0: Y después quedó desocupado.
1: Y la pega, dormido.
0: Ah, ¿trabajas ahí?
1: Sí, pues, toma. Como todo mortal, pues.
0: Toma.
1: No me llevan,
0: sentado
1: detrás de la silla y detrás del micrófono.
0: Ni, pues se gana buen sueldo, sí.
1: Ah, sí, porque es incomparable.
0: Plata es plata, pues.
1: Pero yo trabajo las 8 horas, bien
0: aterriadito,
1: y media hora de colación.
0: Toma el rolo, toma el rolo. ¿Media hora de colación?
1: Media hora, sí.
0: Muy poco, ¿qué haces media hora?
1: Estamos como los patos nomás y vamos andando al tiro.
0: ¡Chu! ¿Estás trabajando en un pack y no hay que estar tan apurado?
1: No, porque hay que darle producto a la patria, pobre.
0: Ah, mira. Hombre, sí. Hombre entregado a su trabajo, toma.
1: Sí, tú estás el día de sábado, el día de domingo,
0: ¿sabes?
1: ¿Cuándo
0: descansa?
1: Nunca.
0: ¡Ja, ja, ja!
1: Vamos con los árboles grandes.
0: ¡Fío!
1: Allá tienen árboles grandes.
0: Sí, yo tengo un amigo que anda con árboles grandes, tal. Claro, anda escapando de eso. No,
1: son de otro, porque esos son de color pasto.
0: De ir al otro. Ya, bueno, oye, ¿algún temita, algún saludo?
1: Primero que nada, saludar
0: capitán del equipo.
1: Capitán del equipo, que la
0: guía. Vale,
1: el Cerro Caliente del Estado, el buque para guerrear.
0: Toma, buena bomba benzina. Que estáis subiendo acá a cada rato de precio. Estáis subiendo de precio a cada rato. Y...
1: El viejo y la compañía chilena de tabaco.
0: Mira, están acá los municipales tocándome el pato también.
1: ¿También?
0: Sí, el Fabián. No, el Chomba, el Fabián. ¿Cuál de los dos monos debe ser?
1: Ah, pero son artistas también eso.
0: No, sí, artista. Que mira, cállalo, cabrón. No, sí. Mira, yo te toco el mío, mira. Calla. No, si sí, le ponen.
1: No, tú has andado en esos autos, parece.
0: No, yo ando en carro bombero nomás.
1: Sí, pero sí tocan.
0: Tienen más sirenas nomás.
1: Claro, para que esas sirenas más fuertes.
0: Sí, no, tienen varias.
1: Compárame, estará por ahí, mi perro.
0: ¿Quién?
1: Compárame.
0: Sí, pues de Megapuesta.
1: Exacto, correcto.
0: Ya. Yeah.
1: ¿Cómo es que adivinas?
0: Como lo mismo que tú.
1: No, yo como estoy comiendo puro filete últimamente.
0: Por eso, por eso estoy tan bueno para la memoria, po.
1: Lomo vetado.
0: ¡Ah, él! Pues lomo vetado. Puro chicharrón.
1: Bueno, voy a matar.
0: Por Dios. Ya.
1: Es el animal grande, ¿no?
0: No, este come más que el ácido.
1: Trata de portarte bien, máquina.
0: No, me porto mal. Se pasa mejor.
1: Hay que hacerlo así, entonces ya,
0: sí.
1: Entonces,
0: ¿qué, ¿qué te he aconsejado yo siempre?
1: Sí, porque me porte mal para que lo pase bien.
2: ¿Ya? ¡Ay, apúrate, ¿sí? Guatón!
0: ¡Ya! ¡Ya, mono! ¡Valtimita!
1: ¡Ya, mono!
0: ¡Chao, rey!
1: Cuídate, ¡chao! ¡Buenas noches!
0: ¡Chao, chupame! ¡Chao!
1: ¡Saludos a Nelia, que estuvo de cumpleaños ayer!
0: ¡Ah, no me dijeron nada! ¡Feliz cumpleaños a la Nelia! ¡Un abrazo para ella!
1: Estuvo ayer, pero más vale tarde que nunca.
0: Que hoy día se celebra, no ayer, hoy día.
1: Cumplió 16.
0: ¡Ah, Gabrita!
3: Sí.
1: Así que date por enterado.
0: ¡Ya! Vamos a hacer algo. ¡Ya, rey!
1: ¡Ya, rey! Luego te voy a llamar. ¡Vale!
0: ¡Chao!
1: Un abracito y un besito envía.
0: ¿Ya? ¿A dónde? ¡Ya! ¡Qué lindo!
2: ¡El pajero, pues!
0: Sí, también es pajero. ¡Ya, chao! ¡No, este lo voy a pegar media hora aquí! Muy buenas noches.
4: Hola, Nico, ¿cómo estás?
0: Hola, bien, bien. ¿Con quién por ahí?
4: Con Eduardo.
0: Eduardo de Tutuquén. ¿Cómo está, Rey? Cuénteme.
4: Bien, bien. ¿Cómo está, Nico?
0: Bien, pues, compita. Aquí andamos, dándole con todo.
4: Y bueno, Nico, sé que quiero pedir un temita de lo inseparable.
0: ¿Inseparable, ya?
4: Sí. El tema se llama La Señal.
0: La Señal.
4: ¿Sí?
0: La Señal. Vamos a buscar al tiro los inseparables. La Señal. La
4: Por
0: Señal.
4: Favor, Nico.
0: ¿Ese tema es nuevo?
4: Sí.
0: Con razón no lo encuentro acá. Ya, dame un segundito. La ya, señal inseparable. Ah, aquí está, por lo inseparable. Ya, ¿a ti, sí, a ti te gusta este temite? Mira, Lorea.
4: Sí, este mismo, Nico.
0: Ya, Rey, va el temita.
4: Ya, Nico, chao, chao.
0: Chao, compita. Buenas noches.
3: ¿Cómo estamos?
0: ¿Cómo estamos?
3: Con Nicolás Figueroa.
0: Sí, ¿con quién hablo yo?
3: Con Don Emilio, que está en
0: la radio. Oh, Don Emilio, ¿cómo le baila?
3: Aquí estoy escuchando su programa, me voy a
0: comer. Qué buena. ¿Frío o calor por allá?
3: No, está bien la temperatura.
0: Estuvo rica la tarde, sí, ¿eh?
3: El día estuvo espectacular. Estuve lavando, haciendo comida.
0: Ah,
3: pan,
0: buena, buena, compita. Buena, buena, buena.
3: Así que me mandó buen día hoy día.
0: Yo me pasé
3: amigo
0: por
3: mío,
0: tú.
3: Quiero el parrandero de la Sonora Sensación.
0: El parrandero Sensación.
3: Ahí muevan la canasta los que quieren.
0: Para que nos vayamos de parranda, pues.
3: Oiga, pucha, muy bueno el programa. Yo sabía que estaba más allá, lo ya traté de llamar y no podía.
0: No, ahora pudo, ¿eh?
5: Sí.
3: ¿Hasta cuándo le chunté?
0: Lo que pasa es que de repente llaman los dos teléfonos al mismo tiempo, te tengo que contestar uno nomás, pues no los dos al mismo tiempo.
3: Hay que mandarla.
0: El otro queda esperando y cuando el otro ya después le corta uno, contesta a otra persona que llama y usted queda atrás.
3: Le llamo tapadito.
0: Ni.
3: Oiga, si usted tiene cualquier arrastre, compadre, así que
0: no.
3: En la noche no queréis escuchar buena música.
0: Tengo más arrastre que un tsunami, creo.
3: Oye, yo le tengo su radio prendido para limarle las grabaciones que tiene, así que ahí escucho toda la noche.
0: Buena, pues, Rey. Buena, buena, buena. Se agradece, pues, compadre. Ya, Rey, cuídese, ¿eh?
3: Chao, chao.
0: Chao, Rey. Chau. Buena onda, compita. Buena onda, buena onda. 21 horas 19 minutos. Compárame, mega apuesta. 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

0: Ya, amigos míos, 21 horas con 25 minutitos en la Radio Tropical Latina. Volvemos con los llamados telefónicos. Hola, buenas tardes, buenas noches, perdón.
1: Buenas noches, amigo.
0: ¿Cómo está Héctor Vergara?
1: Bien, por mi viejito.
0: Qué buena, compita, cuénteme, ¿cómo ha estado su salud?
1: Bien, bien.
0: ¿Bien?
1: Bien.
0: Ya, más le vale.
1: Aquí alegrando.
0: Qué buena, compita, qué buena.
1: Nos sabe la alegría que
0: nos sabe
1: usted.
0: Qué rico, amigo, qué bueno. Muchas gracias a ustedes por preferirnos en la sintonía, amigas.
1: Lo admiro mucho, compadre. ¿Sabe por qué lo admiro?
0: ¿Por qué?
1: Porque un cabro joven se preocupa de los viejos.
0: Ah, no, gracias, gracias.
1: Ahora es poco común eso.
0: Bueno, yo soy criado con mis abuelas, mis abuelos.
1: A la antigua.
0: A la antigua, pues hay que cuidar a los viejitos. Los viejitos son los más sabios que uno puede tener en la vida, amigo.
1: Por eso le agradezco mucho.
0: No,
1: quisiera,
0: mucho.
1: Oiga.
0: Diga.
1: Quisiera pedirle un tema.
0: Diga.
1: No es cumbia ni rápido, pero me gustaría escucharlo para que lo escuchen muchas personas.
0: ¿Cómo se llama el tema?
1: Urge.
0: Urge.
1: Lo canta Vicente Fernández.
0: Vicente Fernández. Ya pues, vamos a buscar el temita, amiga Vergara, para programárselo, ¿vale?
1: Ya, mi amigo, que esté muy bien y que Dios me lo bendiga.
0: Igual a usted, pues, compita, que tenga una excelente jornada usted, pues, ¿eh?
1: Ya, chao.
0: Chao, amigazo, cuídese. Héctor Vergara, un abrazo al hombre ahí. Un fiel auditor de nosotros, ¿ah? ¿Eh? Hola, hola, ¿cómo estáis, por Nico? Saludo a mi Fabi. ¿Ah? La Marti, por ahí, saludando al Fabián, por ahí. Está en la pega, tal. Si le manda saludos es porque está trabajando el hombre, me imagino. Ya me tocó el pato, la sirena, ¿no? Un guaco no, todavía no. Ya. Oye, vamos con los siguientes temitas musicales. Me pidieron por aquí el parrandero. Lo vamos a programar. ¡Aló!
2: ¿Cómo está, mi perrito?
0: ¿Cómo está, compita?
2: Aquí estoy acostado.
0: ¿Acostado?
2: Sí, bueno. ¿Tu familia, amigo mío?
0: Gracias a Dios, todo bien. Día, buen clima hoy día, buen tiempo. Solcito tuvimos. Estamos como en una especie de veranito de San Juan.
2: Sí, estuvo bonito la tarde, amigo mío. Sí,
0: mañana jueves, ¿cierto?
2: Sí.
0: Mañana jueves, según lo que tengo acá, para la provincia de Curicó vamos a tener temperaturas de... Dame un segundo, que estamos mirando acá el pronóstico, Carlito. Ya, mira, mañana en Curicó va a amanecer nublado, pero la tarde vamos a tener 14, 15 grados. Mañana va a estar con solcito en la tarde igual. Pero igual van a haber más nubosidad. ¿Sí? ¿Ah?
2: ¿Y en la mañana?
0: Mañana, en la mañana, 4 o 5 grados mínima. Estar en la guita igual.
2: Bueno, la lluvia acompaña.
0: La lluvia vuelve la próxima semana, compita, así que... Eso es lo que vamos a indicar. Más ratito vamos a hablar de eso. La próxima semana llegan los nuevos sistemas frontales anunciados ya para el Maule, para el centro sur del país. Pero ahí vamos a estar actualizando más ratito. Pero estamos en invierno, pues, Carlito. ¿Por qué se queja tanto? Estamos en invierno. Estamos en fenómeno del niño, que es normal que llueva cuando hay fenómeno del niño.
2: No me gusta la lluvia, no puede salir para ningún lado.
0: Nada que hacerle, pues, Carlito. Aproveche de salir esta semana, que hasta el domingo vamos a tener buen tiempo. El domingo van a haber 20 grados. Así que programes un viaje para la playa con la mamita, haga algo. Sí, pues. Por eso le aviso, este tiempo, esta semanita va a estar más agradable que la próxima que viene, así que aprovecha. Ya. Carlito, ¿algún temita que quiera escuchar, compita?
2: El ritmo del tigre.
0: Ya, compita, vamos a buscar el temita para su mamita que está, me imagino, escuchándolo también.
2: En la cocina también
0: en
2: las noticias.
0: Ah, bueno, hay que informarse también.
2: Saludos, un besito a la Carolina.
0: ¿Ya estamos, Carlito?
3: Sí.
0: Muchas gracias, Carolina, por los saludos a la audiencia.
2: A la cinita. Oye, la cinita Marín, ¿se ha ido algo?
0: Ni yo he sabido nada, compita. Usted ha escuchado los programas de la noche. Yo no me ha llamado, por lo menos. No sé si en la mañana llamará, no tengo idea. La verdad es que ya. Supe que estaba un poquito más estable, pero no he tenido más información.
2: Hoy saludo a los amigos de la prensa.
0: Los chiquillos del diario La Prensa, un abrazo, que también escuchan por ahí a ratito los muchachos.
2: Sí. Bueno, un día tú dijiste que me han dado muchos saludos los chiquillos.
0: ¿Cuándo? ¿Con perdón?
2: Lo de la prensa, me han mandado muchos saludos por ahí.
0: Sí, a ti te saludo a todo Chile, vos, Carlito. Todo Chile te saluda a ti, vos, Carlito.
2: Sí, es que hay que respetar a la gente, amigo mío.
0: Obviamente, pues, compito.
2: Como yo te digo, tiene amigo mío, la enseñanza de mi madre siempre.
0: Sí, pues su mamita es un pilar fundamental en la... Bueno, todas las madres son un pilar fundamental cuando sí. están siempre con los hijos y les sí. enseña el bien.
2: Pues. Sí, pues ahora en la tarde fui a ver a mi mamá también.
0: ¿Ya?
2: Le puse una florcita por ahí.
0: Ya, bueno, qué bueno. Sí. Qué bueno.
2: Oye, saluda a la tía Regina, supe que tú de tanto no hace poco.
0: A ver, la tía Regina, ayer... A ver, ¿cuándo fue Santa Regina?
2: Sí. La tía Regina de Biluco y el tío Julio.
0: Ayer estuvieron las Nelly y la Elena.
2: Sí, la Elena. Yo tengo unos familiares que se llaman Elena.
0: Pero la cita Regina, ¿se llama Regina o se llama Elena?
2: Regina.
0: Ah, no tengo acá a los Regina registrados como onomástico.
2: Bueno, un saludo bien grande si te está escuchando. Un saludo bien grande para ella.
0: Ya, para Carlito.
2: Para el tío Julio, a toda la gente de Biluco, que los quiero mucho a todos.
0: Ya está, pues, Carlito, ni un problemita ahí. Están, me imagino que se están escuchando ahí. Ya corresponderá el saludito, pues, Carlito.
2: Que manden un chirro para acá, no aquí a donde vivo yo.
0: ¿A dónde? ¿Qué cosa?
3: Sí.
2: Que manden un chirro para acá.
0: Ah, tómalo. Ya, Carlito, va el temita.
2: Ya, mi perrito.
0: Tome rey, cuídese. Sí. Saludamos a Carlito de Teno por ahí. Vamos a ver qué más tenemos en la sintonía por acá. Muchas gracias. Saludos al Carlito de Teno. Una canción de Zumba, le primo cualquiera. Ahí me saluda José Díaz por ahí. Dice, buena compita José. Vamos con el parrandero. 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Ya, la prensa le manda saludos, Carlito. Aquí le están correspondiendo saluditos a los chicos de la prensa. Saludos a los muchachos ahí de la prensa de Curicó. Ah. Sonora Sensación, el parrandero. Este es para Emilio Echeque Lemus.

0: 21 horas 35 minutos. 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
1: Eduardo de Tutu, ¿quién bajó?

0: copita.
1: Ya estamos de regreso, 21 horas 53 minutos en la Radio Tropical Latina. Tocamos el ritmo del tigre, todos los temitas que nos han solicitado. Nos pidieron Zúmbale Primo por acá. Vale, Zúmbale Primo, los chicos del Diario La Prensa, saludos a los chiquillos de La Prensa que están en sintonía de la RTL. Zúmbale Primo, vamos a tocar el temita Un Hombre No Llora, que hace rato no escuchamos ese temón. Buenas noches, señor Nico. Bendiciones para todos ustedes. En sintonía con ustedes desde Maracay, Venezuela. Miguel Gil por ahí nos saluda. Saludos, Miguelito. Un abrazo, compadrito. ¿Eh? ¡Aló! ¡Hola, Nico! Carolina, ¿qué te ha puesto? ¡Qué predecible la Carolina! ¿Cómo estáis, Carolina?
2: Sí.
1: Aquí estamos, disfrutando de la noche.
3: Ah, qué bueno.
1: Sí, aquí estamos. Muchas gracias, pues cuénteme en qué le puedo ayudar.
2: Sí.
3: Saludito, Carlito, que lo estás escuchando.
1: ¿Ya?
3: Y a la mamá.
1: ¿Ya?
3: Y quiero un temita.
1: ¿Cuál temita sería?
3: Ay, ¿cómo se llama este?
1: Vamos a buscarlo, ¿cómo se llama este? A ver si lo... Ah, no, se llama así.
3: Leo Dan.
1: Ya, ¿cualquier temita de Leo Dan?
3: Sí.
1: Ya, vamos a buscar un temita ahí de Leo Dan para que lo escuche, ¿vale? Un abrazo, cuídese mucho, que tenga una muy buena noche, ¿eh? Ya voy. ¿Quieres jugar hoy día?
4: Sí, pues.
1: ¿Ya? ¿Qué quieres jugar?
4: Anoche me le ganaron todas.
1: ¿A qué quieres jugar, oiga?
4: Cualquier cosa que juguemos a la noche.
1: Ya, ya se jugamos al pillo. ¿Usted es buena para correr o no?
4: Sí.
1: Ya, va a tener que correr 2 cuadras para perseguirme.
4: Ya.
1: La quiero ver corriendo, sí, ¿ah?
4: Ya. Nos vemos, Nico.
1: Y si no nos vemos, vamos a los bolistas.
4: Ya.
1: Chao. ¿Quieren jugar? Mírenla. Ya, pues vamos a jugar. Aló. Buena, muchas gracias por su buena. Que le vaya bonito, ¿eh? A ver, la Ercilia, mira, Ercilia.
5: Hola, buenas noches, espero que estén todos muy bien. Soy acá de Romeral. Me llamaba para pedirle una canción con Fernando Calle. No sé si puedes tocarla, que estés bien. Saludito aquí con mi pareja.
1: Buena.
5: Estén bien. Chau.
1: ¿Cómo se llama la cantante?
5: Bien, soy acá de Romera.
1: ¿Sí?
5: Me llamaba para pedirle una canción con Fernando Calle.
1: ¿Fernando o Hernando Calle? Ahí me vio. Sí. Trate de escribirme, amiga, para poder buscarlo acá. ¿Fernando o Hernando Calle? Ahí me quedé plop. Para que lo busquemos. ¿Vale, amiga mía? Mándemelo por escrito ahí para poder buscar el temita de él, ¿vale? Vamos con Zúmbale Primo, esto es Un Hombre No Llora para los chicos de La Prensa. Por ahí nos está escribiendo, bueno, saludito a José Díaz por ahí, ¿eh? Con Zúmbale Primo La Prensa, saludos a los chicos del diario La Prensa. Un Hombre No Llora.

0: Bien, amigos míos, ya estamos de regreso con el gran show de la RTL, 22 horas con 9 minutos. Y regresamos con los saluditos. Vamos al llamado telefónico. ¡Aló!
1: Hola. Hola, buenas noches.
0: Buenas noches, ¿con quién hablo?
1: Constanza.
0: Constanza, ¿de qué parte, amiga Constanza?
1: De Chimbarongo.
0: ¿Cómo está, amiga mía?
1: Bien, ¿y usted?
0: Bien, corazón, ¿de qué parte de Chimbarongo?
1: Qué bueno, de la Cosme Cuatro.
0: ¿No te puedo creer?
1: Sí.
0: Mire, ¿con quién estás por ahí?
1: Con mi tío, celebrando el cumpleaños con el negro Violeto. Con mi marido y mi hija.
0: A ver,
1: con
0: espérate.
1: El negro Violeto.
0: ¿Te eres familiar del Violeto? ¿De qué habla así?
1: Sí, soy la sobrina nieta.
0: ¡Violeto! Oye, bueno, el Violeto, el que saluda a Elías Campos, Juan Campos, el que habla de ti, el Violeto, ¿no?
2: Sí, sí.
3: Ay, ya va,
0: oye, el Violeto, muy simpático. Oiga, amiga mía, sí. ¿Y quién más está por ahí con el Violeto?
1: Mi marido y mi hija menor.
0: Ah, bueno, ¿cómo se llama su marido?
1: Le paso a mi tío que quiere hablarle.
0: A ver, pásemelo.
4: ¡Aló!
0: ¡Aló, Violeto!
4: ¡Hola, Violeta! ¡Oye!
0: ¿Así que estás de cumpleaños?
4: ¡Eso, Violeto!
0: ¿Cuántos cumplimos hoy día?
4: ¿Cuántos?
0: Ah, se lo olvidó. ¿Cómo es eso,
4: compadre?
0: ¿77?
4: ¡Sí!
0: ¿Estamos cabritos todavía?
4: ¡Eso, Violeto! ¡Oiga! Quiero un mexicano bonito, oiga.
0: Ya, ¿qué temita quiere, compita?
4: Camino de regreso, de la familia, de Cabo,
0: Oiga, camino sin regreso. ¿Cómo se llama el temita, compita?
4: ¿Cómo?
0: ¿Cómo se llama el temita?
4: ¿Cómo?
5: Camino
0: sin regreso.
4: Camino
0: sin
4: regreso,
0: oiga. Ah, ¿y a quién quiere saludar? Oye, el Violeto, el más contento de todos ellos. Te deseamos a ti. Cumpleaños, Violeto. Que lo cumpla feliz. Qué bueno. Feliz cumpleaños, Violeto. ¿Sí? ¿Con quién habló?
1: Con su sobrina nieta.
0: ¿Aileen?
1: Sí.
0: ¿Cómo estás, Aileen?
1: Bien, ¿y usted?
0: Bien, corazón. Oye, ¿tú eres la nieta del Violeto?
1: Su sobrina nieta.
0: Ah, sobrina nieta. Oye, ¿cómo se mezclan los roles hoy en día? Sobrina nieta. Oye, amiga mía, cuéntame, ¿y cómo lo están pasando ahí? ¿Qué están haciendo? ¿Qué van a hacer más ratito?
1: Muy bien, aquí él está comiendo.
0: ¿Está comiendo? ¿Qué se está comiendo? O sea, ¿qué
1: y
0: está
1: tomando?
0: Comiendo?
1: Tomando.
0: No, si, de que está tomado, estamos claros. No hay ni siquiera que adivinarlo.
1: Le quería mandar un saludo.
0: Ya, póngale nomás, póngale el link.
1: Que lo quiero mucho, ¿ya? Y que siga siendo de bondadoso como es con nosotros.
0: Qué lindo, qué bueno, bonito saludo, Aileen. Muy lindo saludo.

0: poner el tema que él quiere.
1: Ya, el camino sin regreso, ¿cierto?
0: Sí.
1: Ya pues, vamos a buscar al tiro nomás el temita para programárselo, ¿ah?
0: ¿Eh? Ya, muchas gracias.
1: Oye, que lo pasen bien, saludos. Saludos ahí a tu a Violeto, porque eres. ¡Violeto!
0: ¡Violeto! Sí, ya. Sí.
1: Oiga, ¿cuántas copas lleva el hombre? ¿Cuántos vasitos lleva ya?
0: ¿Cómo no? 15 por ahí.
1: ¡Chao! ¡Chao! ¡Fuera, Violeto! ¡No te Oye, ¿esta tiene estómago? No, hay que tener estómago para mandarse 15 vasos.
0: Parece héroe.
1: No, la apretáis. Creo que si la apretáis la nariz te sale uva. Oye, qué buena. Aileen, pásenlo bien. Feliz cumpleaños al Violeto. Le vamos a tocar el temita. Están en su mambo ahí, ¿eh?
0: Ya, muchas gracias.
1: Cuídese mucho. Un abrazo, ¿ah?
0: ¿Eh? Igual.
1: Chao, chao, Aileen.
0: Chao.
1: Chao, chiqui. Oye, qué buena. Mira la Constanza. Está con su marido. Está la Aileen. Está Violeto. Está Juan Campos. Elías, que están todos los viejos. Sí. Buena onda, chiquillos. Que lo pasen bien nomás, pues, ¿eh? Pásenlo bien. Disfruten. Y va el temita Camino sin Regreso, ¿ah? ¿Eh? Marcelo, ¿estáis trabajando con el Fabio, no? Mira que el Marcelo me puso puta que eres rico. Me dijo bombón. Ah, ¿lo toparon en la plaza? No, si estaban con un parlante, todo chubisco. Ya. ¡Aló!
2: ¿Cómo está, señor?
1: ¿Aló? ¿Sí? ¿Con quién habló?
2: Con Luis Castro de Lontoy.
1: Luis Castro de Lontoy. ¿Cómo está, compillita?
2: Aquí estamos.
1: Cuénteme, ¿qué lo puedo ayudar, Rey?
2: Quisiera escuchar Claudio Sentimiento, Allá en el Otro Mundo.
1: Claudio Sentimiento, Allá en el Otro Mundo. Allá en el Otro Mundo. Ya, compita, aquí lo tenemos listo, ¿ah?
2: ¿Eh? Excelente programa.
1: Muchas gracias. Pues. Muchas gracias, estimado. Que tenga una muy buena noche, ¿eh?
2: Ya, gracias, igual usted.
1: Vale, compita. Chao, chao, Rey. ¿Aló?
3: Hola, Nico, ¿cómo está ahí?
1: ¿Aló?
3: Hola, Nico.
1: Ahí sí, ahí te escucho bien. ¿Con quién hablo?
3: ¿Cómo estáis? Con la UG.
1: Hola, voy UG. ¿Cómo te va?
3: Mejor.
1: Qué bueno, amiga mía. Qué bueno.
3: ¿Cómo tú estás?
1: Todos bien por acá, todos tranquilitos. Aquí estamos disfrutando de las tardes con sol que hemos tenido, ¿eh?
3: Ay, oh, te había extrañado.
1: ¿En serio?
3: Sí, pero estaba un poco tristona.
1: Un poco chistoso, sí, me acuerdo.
4: Sí,
3: por mi amigo.
1: Sí, me acuerdo.
3: Oye, ¿tu familia cómo está?
1: Todos bien, pues, amiga mía, gracias a Dios, estamos todos, como dice el Vidal, mi familia está bien. ¿Ah?
3: Estamos todos bien los 33.
1: Como dice el Vidal, mi familia está bien, yo estoy bien. Cuéntame, amiga, ¿en qué le puedo ayudar?
3: No, más que nada saludarte, aquí está el Pedro igual.
1: ¿Ya?
3: Saludarte, ¿y cómo va a estar el tiempo?
1: Solcito, toda esta semana con sol, hasta el domingo, por lo menos las tardes. Las mañanas van a estar ya con un poquito más de nubes y va a ser frío.
3: Ah, como
1: la mañana.
3: En el norte ha sido tan caótico todo.
1: No, lo que pasa es que en el norte hay una baja segregada, una dana, que es como una nube que se desprende de un sistema frontal, pero que viaja sola y impredeciblemente puede tirar lluvia en cualquier lado. Y tiró lluvia en los cerros que están a más de 3.000 metros de altura y eso activó aluviones, quebradas, barro.
3: Súper heavy.
1: Complicado. Pero ya la próxima semana, la semana del 24-25, vamos a volver la lluvia.
3: Claro, por eso quería hablarte, porque tú eres certero entonces.
1: Así que, pero ahí vamos a estar informando, yo creo, ya el viernes, el sábado, capaz que tengamos más clara la situación para la próxima semana.
3: Ay. ¿Ya? Oye, el sí. Pedro aquí te manda saludos.
2: Buenas, Nico, ¿cómo estás?
1: Buenas, Pedrito, ¿cómo estás, mi rey?
2: Bueno, saliendo
1: de
2: la pega.
1: Buena, Rey, buena. ¿Cómo está la pillita? ¿Cuál temita, Rey?
2: Un beso de los inseparables.
1: Un beso de los inseparables. Ya, mi guachito. Al tirante le buscamos el temita, ¿eh?
3: Sí. Ya, Nico, un gusto saludarte.
1: Que les vaya súper bien, cuídense, chiquillos, ¿eh?
3: Igual a ti, Nico. Bendiciones para tu bonito, para toda tu gente.
1: Muchas gracias, amiga mía. Cuídense mucho.
3: Ya, que estén muy bien.
1: Chao, chao. Ya, mi gente, vamos con la música, contándoles que Jorge Godoy Valenzuela, gestor inmobiliario, está acompañándonos todos los días con el patrocinio de este programa. 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Esto es Camino sin Regreso para el Violeto. Camino sin regreso para Violeto, que está en sintonía en este minuto, está escuchando la radio Tropical Latina. Así que, amigo Violeto, le enviamos un saludito con este temazo, Camino sin regreso. Saludamos a Lailín, a Constanza, y también saludamos al marido de Constanza que está en la sintonía.

Estamos de regreso con el gran show de la RTL. Vamos a saludar a esta hora a Marcelito, el chombita que está escuchando por ahí, Rey. Está en sintonía, el mejor motoquero de la provincia. Que es como Spirit, así como el caballo, así la lleva. Saludos, perritos, saludos, compadrito. Va el temita, le vamos a buscar algo de la descendencia, ¿vale? Oye, Luis Castro me pidió Claudio Sentimiento allá en el otro mismo, en otro mundo. Ya, vamos a buscarlo. Claudio Sentimiento.

0: Ya, acá tenemos listo el temita para el compita. Buenas noches, Nico, ¿cómo está usted y su familia? Nos piden Noche de Brujas, cualquier temito, de parte de Alejandro Marchand, de la comuna de Romeral. Un saludito ahí para sus hijos, para Manuel José Marchand y su señora Maritza Valenzuela. ¿Vale, compita? Lo vamos a programar por ahí el temita. Buenas noches. ¿Aló? Carlito, cuéntame.
1: Hoy mi mamá te quiere pedir...
0: ¿Cómo?
1: Mi mamá te quiere pedir un favor bien grande.
0: ¿Qué temita quiere?
1: Quiere ponerle que le gusta la canción de Pedro Vargas con Julio Iglesias.
0: Con Julio Iglesias.
1: Felicidades.
0: Felicidades. Ya, compita.
1: Esa canción que se le puede dedicársela tú con todo cariño. Como te queremos nosotros a ti, como atiendes muy bien a la gente... Que atendiera muy bien a mi madre.
0: Ya, pues, Carlito, vamos a buscar el temita y se lo programamos en unos minutitos, ¿vale?
1: Ya, mi perrito, y mi madre se llama Alicia.
0: Alicia.
1: Sí. Yo se la mando con todo cariño, con todo corazón para ella.
0: Yeah.
1: Y para tu madre también, mi querido amigo.
0: Vale, Carlito, muchas gracias. Ya, Carlito.
1: Un saludo a todos los amigos de la prensa.
0: Ya, compita, ahí están, delante le correspondieron el saludo a los chiquillos, ¿ah? ¿Eh?
1: Ya, pues, mucho saludo para ellos, muchas bendiciones.
0: Ya está, pues, Carlito, un abrazo, se me cuida, compita.
1: Ya, mi perrito.
0: Chao, chao, rey. Ya, ahí está el saludito de Carlito de Teno. Ya, busquemos entonces el temita que nos pidió Luis Castro de Lontué con el tema de Claudio Sentimiento y el tema que se llama Allá en el Otro Mundo. A ver si lo tenemos por acá. Allá en el Otro Mundo. Vamos a ver si estará. Pero no está en MP3, parece, compita, ¿eh? Déjeme.

Pedro Vargas y Julio Iglesias presenta el tema Felicidades. 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Este temita va para saludar a la Alicia, la mamita de Carlito de Teno.

0: 22 horas 39 minutitos. Estamos de regreso. ¿Qué tenemos pendiente por acá? Nos pidieron Noche de Brujas. Ya está lista el temita de Noche de Brujas que nos pidieron nuestros amigos. ¡Aló!
1: Nico, hasta la oje.
0: Dime.
1: Oye, Nico, ¿me podéis poner el tema de Aroma, el mix de lo antiguo?
0: El que siempre te programa, ¿cierto?
1: Sí, ese.
0: Ya.
1: Oye, acuérdate que va a ser mi cumple.
0: ¿Sí? Sí, lo tenemos aquí presente.
1: Y bueno.
0: Buena, bacán.
1: Con la alfombra roja y todo, igual que Viña del Mar.
0: ¿Ya? ¿Se va a transmitir por la tele también?
1: No, pero va a estar así de lujo.
0: Buena, ¿no? Qué buena.
1: Y ojalá que tú puedas venir, ponerla con tu señora, si tú puedes.
0: Ya, vamos a ver qué se puede hacer ahí, porque no es de mucho salir en todo caso a gente que no conoce, pero sí, bueno.
1: Pero igual te voy a mandar fotos porque casi.
0: Bueno, se agradece.
1: No, mira, va a ser con fiesta distra y con invitación.
0: Ya. Entonces, vamos a ir todos los de la radio entonces, ¿eh?
1: Tanto
0: en mirado. Bueno, todo bueno.
1: Nadie entra sin invitación porque va a haber un guardia.
0: ¿Ya?
1: Sí, pues sí, compro 18.
0: Tan
1: en mi espíritu.
0: ¿En cuánto? ¿En cada dedo?
1: 46.
0: Está bien.
1: Así que no, va a ser re bueno. Pues.
0: Qué bueno, no sé. Oye, hay que pasarlo bien.
1: Bueno.
0: En los cumpleaños hay que disfrutar al máximo.
1: Sí, pues así como se debe, ¿no? Con
0: está
1: el
0: bien.
1: Preciso.
0: Está bien, pues, amigo.
1: A ti,
0: ¿sí?
1: Estás invitado con tu señora y todo.
0: Ya, pues, muchas gracias de todas formas por la invitación.
1: Nadie entra así porque va a haber un guardia.
0: Ya.
1: Todo flash y todo, igual como Villa del Mar.
0: Toma. O sea, bien producido.
1: La roja y todo. Yo voy a ir de Gatúbela y Pedro va a ir de Batman.
0: Ah, de Barman, Batman, Balman, Polman. Está bien. Qué bueno. Ojalá que salga todo bien nomás en el cumpleaños, ¿eh?
1: No, va a salir todo bien si la actitud es la que la lleva.
0: Eso sí. Qué buena, amiga mía. Sí. Qué bueno.
1: Sí. Así que espero que tú puedas. Pero igual te va a llevar tu torta y todo porque te estimo. Y
0: gracias.
1: Todo eso.
0: Gracias,
1: porque
0: amiga.
1: A veces no me tengas tanta buena porque soy pesada. No. Pero te tengo mucha estima y te respeto como la persona que tú eres.
0: Gracias.
1: Periodista y todas esas cosas que tú eres.
0: Muchas gracias, pues. Se agradece la buena onda.
1: Y saludos a todos los de la radio.
0: Ya, pues, el Robinson te manda saludos.
1: También bendito.
0: Ya, bueno. Acaba que te escuchaste con Perú.
1: Mira, uno tiene que no tener rencor, que no lo conozco más allá, pero uno tiene opiniones distintas, sí. Y hay que respetar.
0: Oye, si la radio, este es el deseo. Aquí uno pesca el deseo a todos por igual, así que...
1: No, sí, no hay problema.
0: Ya, diga, oye, ¿qué te mete Gripo? Aprovecha.
1: Pero los de Aroma, los...
0: Aroma, el mix antiguo.
1: Sí, los antiguos.
0: Ya, vamos
1: a... hasta el sample para mi cumpleaños, pues.
0: ¿Quién?
1: El sample, pues, el que cantaba los Aroma, ahora tiene un grupo distinto, pues.
0: Creo que sí, pues, algo supo por ahí.
1: O no sé, ahora es el Lady.
0: Bueno.
1: No.
0: Oye, no, pero qué bueno. Qué buena. Ojalá que les vaya bien nomás ahí con eso.
1: Hay que disfrutar cada día como fuera el último.
0: Eso es verdad. Mira, escucha. Bueno.
1: Si no vienes, te va a llegar tu torta para ti y para tu familia.
0: Qué buena, gracias.
2: Abúrrate,
1: por favor.
0: ¿Cuánto?
1: Te voy a dejar en persona la torta. Si tú no vienes, tu torta para ti y tu familia.
0: Ya, muchas gracias, Evo, que te agradezco.
1: Me gustan las tortas caseras.
0: Se agradece mucho. Toma, casera. Sí. Son las mejores, de hecho, ¿ah? ¿Eh? Son las mejores,
1: sí,
0: las caseras.
1: Con trocitos de chocolate y todo eso.
0: No, qué fábrica, qué delicia. ¿Qué, no, Montero, ¿qué de dónde? ¿De qué? Sí, casera. No. Casera, compadre. Igual que al Robinson, le gustan los videos caseros. Este. Las cacheras,
1: que
0: claro.
1: Que se le parece al tío René.
0: Cachera. Ya, está sonando Aroma. Ya, oye, okay. Un abrazo, cuídate mucho. Y ya, cortaste menos. Ya, ahí está listo Aroma, está listo. El Rubis.
2: Está bueno ya, po.
0: Dice, hola amigo, pregúntale a Carlitos cuántos jotes lleva. Noche de Brujas. Vamos al último llamadito para que vayamos con la música. ¿Aló? ¿Aló, sí?
3: Hola, Niquito, buenas noches.
0: Buenas noches, ¿con quién habló?
3: Con Carmen de Rauco.
0: Hola, Carmencita, ¿cómo le va?
3: Bien, lo he llamado otras veces, pero no me contesta.
0: No, me imagino, a lo mejor enganchamos muchos llamados al mismo tiempo.
3: Sí, pues, eso es, pues.
0: Cuéntame, corazón, ¿en qué le puedo ayudar?
3: Quiero una canción de Antonio Río.
0: ¿Ya? ¿Cuál sería el temita?
3: Ave de Rapiña.
0: Ave de Rapiña. Ya, lo voy a buscar para programárselo, ¿vale?
3: Ya. Ya, muchas gracias, Niquito, que tenga una buena noche.
0: Igualmente, que tenga buena noche, cuídese,
3: ¿eh? Ya, gracias.
0: Chao, chao. La Carmencita de Rauco. ¿Qué pasó?
2: El Carlos está más guasqueado que el León del Circo. El de Teno, ojo.
0: Ah, sí, po, sí, po. El horno no ha llegado todavía. Jorge Godoy Valenzuela, gestor inmobiliario. Por supuesto, uno de los auditores y también uno de los patrocinadores. Mira, ojo, ni siquiera auspiciador. Patrocinador, ojo, patrocinador. ¿Sabe usted qué significa la palabra patrocinador y auspiciador? Que lógicamente mucha gente se lo pregunta. En la práctica general y según la Real Academia Española, patrocinador y auspiciador son sinónimos válidos que refieren a quien apoya o financia un proyecto o evento. Y él financia nuestro programa, como es el gran show de la RTL. En el marketing moderno y la gestión de proyectos suelen aplicarse en matices de alcance distinta. El patrocinador tiene una relación comercial y estratégica a largo plazo y busca un retorno de inversión. El auspiciador tiene una acción más puntual, colaborativa y de apoyo institucional, otorga un aval o respaldo para dar prestigio a un evento. Así que en todo caso, Jorge Godoy Valenzuela es un patrocinador y auspiciador porque está siempre con nosotros ahí en su actividad de gestor inmobiliario todos los días. Llámelo ya, aproveche, chiquillos. 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Saludo a la niña, dice ahí Jorgito Godoy. Saludo a Leo, que le manda saludo. Al Robinson también le manda muchos saluditos. De hecho, el peladito me acaba de enviar este audio. Oye, el Robinson. Ya, mira, escucha.
4: Bueno, y yo...
0: Oye, el pelado.
4: Puta, no estoy invitado. ¿Cómo? Yo... A ver, voy a grabar de nuevo. No estoy invitado,
0: no,
4: yo.
0: No está invitado el pelado.
4: O sea, estoy puro parando el...
0: De hoy. Claro, la... peladito que no llaman. Ya, invita al pelado, po. Inviten al pelado, chiquillo. Ya, 954-546769. ¡Aló!
5: ¡Aló! Buenas noches.
0: Buenas noches. ¿Con quién hablo?
5: Con Mari.
0: ¿Mari? ¿De qué parte?
5: De Teno.
0: Mari es mi amor. Calla. Cuénteme, Mari, ¿en qué la puedo ayudar?
5: Oiga, quiero escuchar un temita.
0: ¿Ya?
5: De Carla.
0: De Carla, buena.
5: Sí, pero se llama el de los ojos negros.
0: Los ojos negros. Ya, sí, lo tenemos acá, lo tenemos listo el temita. ¿Vale, amiga?
5: Ya, por favor, mi niño, que tenga muy buenas noches, que el Señor me lo bendiga y me lo cuide.
0: Amén, hermano, chao, igualmente chao, para usted, pues, que tenga muy buena jornada. Chao, chao. ¡Aló!
6: ¡Aló, buenas noches, Nicolás Figueroa!
0: ¡Vuela, velo! Hola, ven ahí. Mira, calla el otro.
2: Soy roto, pelado. ¿Para qué echáis garabato, weón?
0: ¿Cómo estás, Jorgito?
6: Todo invitado, menos el gestor, todo invitado.
0: Menos el hombre que financia el programa en la noche, el patrocinador, pues.
6: Sí, pues yo dije, me van a nombrar. Al Robinson, bueno, Robinson va a todas,
0: sí,
6: po.
0: Sí, va a todas, lo inviten o no, te achaca la fiesta.
6: ¿Cómo estás, Niquito?
0: Bien, Jorgito, ¿cómo estás tú, peladito? Queremos saber, primero que nada.
6: Bien, amigo mío, hasta ayer, o sea, hasta hoy día estaba preocupado porque necesitaba un chofer.
0: ¿Ya?
6: Un chofer para que me maneje para todos lados, pero... la solución llegó.
0: ¡No te puedo creer!
6: ¡Sí! ¡No! Oh. ¡Estoy listo con el chofer!
0: No te creo, ¿para cuándo querés chofer?
6: ¡No! Si ya lo contraté, ya empiezo a manejar mañana.
0: ¿De verdad?
6: Sí, adivina cómo se llama.
0: ¿Cómo se llama?
6: Facundo.
0: ¡Ya! Oye, ¿y tiene licencia clase P?
6: No sé, pero tiene una placa acá.
0: Ay, mira, cuidado, que yo tengo un amigo que se le cayó la placa, no puede hablar, oye.
6: No, estoy listo ya. Y que no, es que Robinson me dijo, bueno, pero la hora es, me dijo Robinson, y las colaciones, Bueno, le dije ya, ¿la colación en qué consiste? Bueno, tres parrilladas para empezar.
7: Toma.
6: Así toma. Me dijo Robinson, po.
7: Toma, no, sí, y es para empezar nomás, imagínate el bajativo.
6: Claro, entonces no, me sale más barato el Facundo, así que ya tengo bueno. Ya el chofer.
7: Buena peladita.
6: El Facundo y para todos lados, po.
7: No, espectacular, compadre, espectacular. ¿Y para dónde va a manejar ese Facundo?
6: No, va a andar para Río Claro, va a andar, no para todos lados, a San Rafael de Teno, donde lo mande. Claro que no se va a ver, no, como es chiquitito no va a ver mucho, pero yo le ayudo, yo le indico. Bo.
7: Claro, donde lo mande, tú, mira, tú lo puedes mandar a la y el hombre maneja igual.
6: Claro, y en caso de, él hasta me podría llevar a la FUSAT o a la clínica Santiago, loco.
7: Y, oye, y allá te deja estacionado adentro.
6: Justamente.
7: Qué bueno. Oye, peladito, ¿cómo van las subdivisiones, las mediciones? ¿Cómo va la peguita, compadre?
6: Bien, amigo mío, estoy viendo unas cositas por ahí, por Longaví. Ya. Estamos tomando contacto con la gente.
7: Ah, Maule Sur.
6: ¿Estamos? ¿Ah?
7: Maule
6: ¿sí?
7: Sur.
6: ¿Sí?
7: Buena.
6: Sí, estamos a paso lento, pero tranquilo ahí, tranquilo. Hay que trabajar en un 50%.
7: Sí.
6: Pero ya se está reactivando la cosa.
7: Buena, Jorgito, qué buena.
6: Oye, hablar. no confunda, estoy hablando...
7: No, estamos hablando del trabajo. Por el...
6: Sí, porque la gente lo toma más de repente. Claro, no,
7: ¿cuál cosa dice la...? Esa no, no. La...
6: No, pues estoy reactivando el trabajo.
7: El trabajo, justamente, el emprendimiento, dijo un amigo.
6: El emprendimiento, justamente, amigo mío.
7: Qué buena, compadrito. Recordemos que tú no usas oficina, ¿o no?
6: No, no, yo no puedo detrás de la oficina, no. Me han ofrecido oficina para allá, para acá. No, deje en terreno.
7: Es lo mejor, de hecho. Es
6: sí,
7: lo mejor.
6: No, espectacular.
7: Oye, peladito, consulta, ¿sí? También. Hay mucha gente que ha querido saber cómo estás de salud, te han enviado muchos saludos, han preguntado por ti, quien nos ha llamado, dice, oye, Jorgito, ¿dónde estás? ¿Cómo le ha ido? Cuéntale un poco a la audiencia también cómo está tu salud, Jorgito.
6: Mira, sigo con un tratamiento súper largo de por vida, esa es la verdad.
7: Ya.
6: En la medida que yo me cuide de tener una pequeña herida, hasta una herida en el corazón me haría daño.
7: Mira, imagínate. Sí, a ese nivel es complicado. Pero para
6: sí,
7: eso...
6: No, pero bien, no, se han dado con mucho ánimo.
7: Qué bueno, compadre.
6: Con mucho ánimo, no dejando a los profesionales. De hecho, ayer andaba en Santiago, ando parejito y espero terminar el año parejito. Y siempre... Con la ayuda incondicional de Nicolás Figueroa.
7: Bueno, peladito, oye, en todo caso, hemos estado muy muy atentos a tu estado de salud. Qué bueno que ya estás mejor, qué bueno que hayas reactivado tu emprendimiento, tu trabajo, porque sabemos que es una parte fundamental tuya. Tienes muchos clientes que te siguen, que te saludan, que te preguntan por ti, y también gente que está pendiente de algunos trabajitos de terreno, así que qué bueno que ya por lo menos se está reactivando la situación.
6: Justamente en Nicolás Figueroa. Yo mañana a eso a las 10:30, calmadito, tranquilito, voy a notaría, después al conservador, mando a mi gente, a mis asesores, al chofer lo dejo en el auto, comienzo las colaciones.
7: ¡Claro!
6: ¡Obvio, po!
7: Sí, pues tiene que rascarse las pulgas mientras tanto está en el...
6: Claro, digo, pobre Facundo.
7: Pobrecito, lo mandamos a la feria de las pulgas. Dijo, no, ya tengo mucho en el cuerpo, ¿para qué me van a mandar más pulgas?
6: Era la pulga, claro, está buena.
7: No, pero qué buena, peladito. Mira, de hecho el Robinson se acordó mucho de ti. Me acaba de decir.
2: O sea que el Jorge lo va a hacer por el chico Facundo, ¿no? ¿No es que es chiquitito?
6: Por el Facundo, por Robinson, por Dios, justamente, amigo mío.
7: Qué buena, Jorgito. Oye, que te siga yendo bien, peladito. Mira, de verdad, hay que explicarle muy bien a las personas que Jorge Godoy, como gestor inmobiliario, como Jorge Godoy Propiedades. Sigues con tus mismos trabajos, pero lógicamente tu fuerte en este minuto son los terrenos. 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Hay problemas a lo mejor con la herencia, a lo mejor, oye, chuta, se fue el día del padre, fue el día de la madre, y mi madre no está, a lo mejor se me fue, pero nos dejó una herencia, y ¿sabes qué? 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A lo mejor quieren vender un terreno, pero hay que hacer una medición nuevamente porque los planos son antiguos. Hay que medir con la tecnología actual para que sean los metros exactos, centímetros exactos. Ahí actualizan los planos y ahí recién pueden poner en venta el terreno para que alguien lo pueda comprar. Cualquiera de esas opciones, ¿cierto?
6: Todo parte por una medición del terreno, Nicolás Figueroa. Oye, Nico, te pido un favor.
7: Sí.
6: A Robinson, dale un gran abrazo de mi parte. Le tengo mucha estimación. Y un abrazo grande a tus señores padres, ¿ya?
7: De tu parte, pues, Jorgito. De tu parte, va el saludito, ¿eh?
6: Un abrazo, Nicolás Figueroa.
7: Gracias, perrito. Que estés muy bien, Jorgito. Cuídate harto y te estamos esperando en un próximo llamado, perrito.
6: Pero por supuesto que sí. Ha sido pero un placer saludarlo, amigo mío.
7: Vale, compadrito. Te corresponde los saludos, Robinson, también por ahí, dice. Gracias, peladito.
6: Listo, compadrito. Cuídense.
7: Vale. Chao, pelado. Chao, Jorge. Chao, amigo mío. Chao. Ahí está, Jorge Godoy Valenzuela. Ahí lo escuchó usted, pues, el patrocinador de la noche, el auspiciador. La lleva el hombre, la lleva. Así que llámelo. Si usted es la región de O'Higgins, a lo mejor llame a Jorgito Godoy y dígale, sabe que acá tengo un terrenito, quiero hacer esta venta. ¿Cómo lo puedo hacer? Llámelo, él va donde usted se encuentra. No hay ningún problemita. ¡Aló!
8: Nico, soy la UG.
7: Dime, UG.
8: Oye, ¿está invitado don Godoy?
7: No te puedo creer. Buena peladita, está invitado, Jorgito.
8: Está invitado don Robinson también. Y quiero invitar especialmente a la señora Mafalda.
7: ¿Mafaldita también?
8: Sí, porque la escucho todo el día en la radio.
7: Oye, la señora Mafalda es una fiel auditora de la radio, escucha todo, no, nos llama siempre.
8: Encuentro que es una muy buena persona, así que está invitado.
7: Sí, nos llama siempre, pero...
8: Conozca un pololo, quizás.
7: ¡Ah, tú! Oye, el Robinson dice por acá, muchas gracias, Euge. Jorgito acaba de responderme, me dice, gracias, amiga mía, dice, ahí vamos a estar.
8: Mira, no, que se comunique bien internamente conmigo, así yo le doy la dirección y le llega su invitación.
7: Toma.
8: Y don Robinson también, porque no lo conozco mayormente, pero me gustaría conocerlo porque... Con lo que le he hablado, encuentro que es una buena persona.
7: Ah, sí, es simpático el Robinson. Cuando llegue tenéis que abrir los dos puertas así para que el hombre... una alfombra roja muy buena. Ya, pues, Euge. Muchas gracias por el llamadito. Ahora viene Aroma. Atenta.
8: Ya, gracias.
7: Chao, Euge. Buena, Euge. ¿Qué pasó, Robinson?
2: Amiga. No te molesto nunca más.
7: Te da bueno el celoso el gringo, ya. Todo te di esto es Noche de Brujas de parte de Alejandro, de la comuna de Romeral para sus hijos Manuel, José Marchán y su esposa Maritza Valenzuela. Y Nelson también, yo me llevo a Nelson al cumpleaños.

0: 23 horas y 13 minutos, ya estamos de regreso, chiquillos, y con los temitas que ya tocamos, vamos al WhatsApp porque tenemos hartos saluditos.
1: Hola, Niquito, muy buenas noches, espero que se encuentre muy bien.
0: Hola, Nerida.
1: Me molesto con un temita, porfi, de los charros argentinos, si supiera, o la falta que me hace, no sé cuál será el verdadero título.
0: Falta que me hace.
1: Porfi, ya, Niquito, saluditos para todos sus auditores, y que tengan un buen descanso, y regreso a casita.
0: Vale.
1: Chao, muchas gracias.
0: Un abrazo, amiga mía.

0: A ver, tenemos saludito. Oh, ¿cuánto? Uno, dos, como cinco minutos de audio. Vamos a ver si... Mafaldita, ¿no puede achicar un poco los audios? ¿Qué dice la Euge? Era el mix antiguo. Ah, ya no sé cuál es el antiguo. Es que acá dice mix aroma, no dice mix antiguo. De todos los temas, yo no sé qué tema trae antiguo, yo no conozco. Envíame tú mejor uno de YouTube y te lo doy. No hay caso con la Euge. Coopera, pues, Euge. Coopera, pues, Euge. Ya lo tocábamos ya.
1: Nico, sí que no olviden que es con disfraz. Así es que Don Robinson y Don Godoy tienen que venir disfrazados.
0: Ya, Mafalda, van a tener que venir con antifaz. ¿Qué tenemos por acá?
2: Hola, Nico. Queremos pedir una canción, Noche de Bruja. Me gusta todo de ti, se la puede pagarme. Y aprovecho de decirle un feliz cumpleaños a la señorita Angélica. Que cumple muchos años más de
0: Angélica.
2: La...
0: ¿Angélica?
2: Que cumple muchos años más la señorita Angélica de la radio de Vega Latina.
0: Angélica, la señora María Angélica de San Fernando, ¿no? Ah, feliz cumpleaños para ella, un abrazo, muy buena persona.
2: Sí, Nico, para que den el aviso del temblor en la noticia.
0: ¿Cuál temblor?
2: Para que el temblor fue de grado 5.
0: ¿Dónde
2: para que den el aviso del temblor en la noticia, Nico.
3: ¿Cuál grado 5? Temblor grado 5, a ver.
0: ¿A dónde tembló, oye? ¿Se le tembló? ¿A dónde tembló? A ver, vamos a ver. No tengo ningún temblor grado 5. 4.8. Acá tengo un temblor de 4.8 grados a las 23 horas con 9 minutos. Ah, adelante un temblor. Ah, pero esto es en Calama. Al oeste de San Antonio de los Cobres, Calama, un temblor delante de 4.8 grados. Ah, ¿tú eres de Calama o no? Parece que sí. Ahí sí, tembló en Calama, un temblorcito por ahí. Se movió el piso, típico. Hay amigos que se les mueve el piso todos los días.
4: ¡Apagamos la luz!
0: Hola, Nico, una canción de Diego Verdaguer con Amanda Miguel. Gracias, soy Ana Soto. Saludos, Anita. Saludos, Anita. Vamos a tocar el temita. Vale. ¡Aló!
5: Buenas noches, Pedro.
0: ¿Qué pasa, Pedro?
5: ¿Cómo estás, compañero?
0: Bien, mi rey.
5: Oiga, quiero un temita, por favor.
0: ¿Cuál sería, compita?
5: Los caminos de la vida.
0: ¿Con Ruta 5?
5: Sí, por favor.
0: Ruta, ya, compita, tiene que esperar un poquito porque tengo unos temas pendientes, ¿vale?
5: No te preocupes.
0: Vale, ya, Pedrito. Vale, perrito. Vale, compadrito, cuídese. Ahí está, Pedrito. ¿Qué dice la Mafalda?
6: Hola, amiguito. Muy buenas noches.
0: Vamos a acelerarlo un poco para que él se hable más rápido. Ahí sí.
6: Hola, Niquito. Muy buenas noches, mi niño.
0: Ahí sí, vos,
6: Deseándole todo lo mejor, que lleguemos bien a casa.
0: Muchas gracias.
6: Usted sabe que...
0: Ya, gracias.
6: Dios me tiene un pensamiento muy profundo. Yo muchos días quería llamar a la Euge. Me encanta cómo es. La encuentro muy seria, como que es muy formal. Y estoy escuchando que me está haciendo una invitación.
0: Sí, la Euge.
6: No sé cuándo.
0: Dice cuándo octubre, dice.
6: Así que, si usted me puede informar. Lo malo que yo no salgo para ninguna parte.
0: No, mala
6: tiene que
0: va
6: venir
0: salir.
6: A buscarme a la casa.
0: No, mala va a salir.
6: Ya, Niquito, dígale a Euge que la escucho siempre. Me encanta cómo es, porque la encuentro muy seria, muy formal. Y eso es lo que me gusta a mí de las personas. Así que mi guachito, dele todo mi cariño a ella, porque es una fiera auditora de mucho, no mucho tiempo, pero es fiera auditora.
0: Sí.
6: Así que dele mi muy, mucho cariño, dígale que no soy una cabrita joven, dígale que soy una viejita de 75 años.
0: No,
6: porque
0: sí sabe.
6: Mi cumpleaños y confírmelo. Ya, mi niñito. Besitos, abrazos para Euge, para Calito Eteno y para todos los auditores, ¿ya?
0: Muchas gracias, amiga mía.
6: Mi hijo, besito y abrazo. No sé qué tema pedirte.
0: Cualquiera, ¿no?
6: Pero pon tú un tema que creas tú que me guste, ¿ya?
0: Ya, pues, tenemos un tema más bueno que...
6: regreso a casa. Besito y abrazos. Chao.
0: Muchas gracias, corazón.
6: Y mucho cariño a don Jorgito Godoy, que nunca lo olvidaré porque es una muy buena persona.
0: Ahí está escuchando
6: muy entretenido. Besito y abrazo para él y su esposa que se llama...
0: Dejémosla ahí nomás, gracias. No tan personal.
6: Tiene el mismo nombre.
0: Ya.
6: La señora Jiménez.
0: Ya, muchas gracias.
6: ¿Es cierto? Sí. Un saludo.
0: Los nombres más privados, dejémosla ahí nomás, amiga mía. No es necesaria tanta información. Pero gracias por el saludo, ¿ah? ¿Qué pasó, Robinson? ¿Qué?
7: Calmina, vos.
0: Oh. A este guatón que...
4: Amiga mía. Buenas noches, Nico. Aquí don Jorge Vergara, acá sin barongo.
0: Bueno, Berlino, dime.
4: Un saludo para el Violeto, que está de cumpleaños, que lo pase bien, que tome harto copete, oiga.
0: No, si ya está, ya está guasqueado.
4: Pero una lijita para los platinos, que se le están pegando los platinos. Ah. Ya los vemos de acá de sin barongo, el tío Urca, dos dedos. Oiga, Nico, en la casa del Violeto tembló.
0: Grado 9 creo que fue, igual que el 2010. Le dieron la pura botella de vino parada, creo. Se rompieron los vasos, pero la botella de vino estaba intacta. Ya, viejito. Ya. Vamos con los charros, pues si no vamos a quedar atrasados con la música. Los charros, la falta que me haces, nos pide Nélida de Chimborongo, suena así. Si supiera.

Simplemente el mejor, así dice el temita, pues, ¿ah? El mejor, Jorge de Godoy, te mandamos un saludito, toda la audiencia te envía un abrazo muy grande, Jorge Godoy Valenzuela, el gestor inmobiliario. Me gusta todo de ti, Noche de Brujas. Este es para Guillermina.

0: 23 horas, 33 minutos. El frío del invierno te congela.
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1: Ya, chiquillos, oye, con estos temazos nos comenzamos ya a despedir, agradeciendo a cada uno de ustedes la fiel sintonía de la Radio Tropical Latina. Que tengan todos una excelente jornada, un muy buen día, jueves mañana. Mañana vamos a tener una temperatura de 16 grados aproximadamente, y vamos a tener cielos también despejados en la tardecita. Así que hasta el mediodía, cerca de la hora del almuerzo, va a haber nubosidad, va a estar un poquito más nubladito, pero a la tarde vamos a tener como 14, 15 grados, va a haber solcito igual entre la nubosidad que va a haber, ¿vale? Así que buenas noches, chiquillos, que tengan una excelente jornada. Gracias a Jorge Godoy Valenzuela, gestor inmobiliario, que nos acompañó en el auspicio de este programa. Y también un abrazo a cada uno de ustedes. Y tenemos el último saludito. Nico, usted sería tan amable de saludar a mis tres hermosos hijos, Nachito, Giovanni y Joaquín. Así que un saludo, chiquillos, para ustedes. Un abrazo, ¿eh?

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2: Son las 12 de la noche con 2 minutos.

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de la madrugada. 33 minutos. 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

0: 3 de la madrugada, 36 minutos. El frío del invierno te congela.
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Buenos días. ¿Cómo está mi gente linda? Buenos días. Aquí llegó Quique Pistola. En el despertar ranchero, por supuesto.

0: Buenos días, quiero saludar a todos ustedes, que ya están en la sintonía, por supuesto. Aquí a las 5 de la mañana con 6 minutos. Damos la bienvenida a este programa, por supuesto, el Despertar Ranchero. Y a quien les habla también en esta horita desde tempranito, nos estamos aquí entregándole la buena música para todos ustedes. Bienvenidos todos ustedes. Ya cantó el gallito, así que a levantarse, cuatecito, a levantarse, porque aquí empezamos nosotros. Ahí está, por supuesto que sí. Otra más. Otrita más. Ay, ay, ay, ya no te pases, no te pases, porque vas a levantar a la vecina, oye. Así, las 5 de la mañana con 7 minutos, las 5 con 7 minutos, ya asomándonos acá a la radio, a la plataforma, acá la principal, la radio, la frecuencia de la radio. Aquí estamos ya sentaditos en la sala principal, aquí donde hay un mueble acá para sentarse, acá también se puede dormir, ¿eh? Así que aquí estamos. 5 de la mañana con 7 minutos, las 5 con 7 minutos, dando la bienvenida acá al Despertar Ranchero. Y a quien les habla también, aquí Kike Pistola, por supuesto, aquí estamos nosotros entregándole desde ya la buena energía para todos ustedes que están en la sintonía. Vamos a la línea telefónica tempranito nomás. Buenos días.
1: Buenos días.
0: ¿Cómo está, bueno, cuatecita chulita? ¿Cómo dice tan tempranito que me levanta?
1: Con la gracia de Dios, con Quique, qué gusto de escucharlo, se amaneció bien.
0: Oiga, yo amanezco todos los días bien porque, caramba, tempranito me doy un bañito con agua fría y me pongo a secarme un ratito afuera y después me cambio.
1: Con la gracia de Dios, qué bueno que está bien.
0: ¿Y cómo amaneció usted?
1: Bien, muy bien, pues muy bien aquí. ¿Qué? Con la radio puesta, esperando que llegara.
0: Por supuesto, aquí yo tengo que estar aquí, por supuesto, para todos ustedes. Este es un programazo para todos ustedes, pues, cuatecita. Oye, jefecita, aquí estamos tempranito. ¿Quieres saludar a alguien?
1: Sí, a la señora Delfina del Parrón.
0: Ya, póngale.
1: Quiero
0: póngale.
1: Saludar a la señora Delfina del Parrón.
0: Un aplauso para ella.
1: Y un matrimonio de Curicó también.
0: Ya.
1: La señorita con su marido.
0: Ya, también le mandamos un saludote para él.
1: Y por allá del Parrón, otra amiga, otro matrimonio, don Waldo, la Rosita Verdugo y su familia, que estén muy bien. Por favor, con el encino, si se puede.
0: Ahí le vamos a poner el encino, por supuesto. Usted va a arrancar el programa, usted nos va a dar la buena vibra para el día de hoy. Porque este programa, día jueves, estamos saludando nosotros a Bernardo. Ya estamos a 20, jueves 20 de agosto. Oiga, ¿qué le parece? Ya se acerca las fiestecitas. ¿Se está preparando o no?
1: Pero claro, ya tengo el pañuelo comprado. Ay, ya, un ya, pañuelo grande, que se vea, blanco.
0: Ay, qué bonito.
1: Para el 18.
0: Quiero verlo ese pañuelo.
1: Mostrar el pañuelo. Y este, don Quique, y este mes de los gatos, estoy de cumpleaños también, lo voy a llamar tempranito para que me mande un saludo bien grande.
0: Por supuesto, así yo voy.
1: Lo voy a llamar.
0: Yo voy a ir para allá, para su casa, para darle un abrazote fuerte. Sí. Y ahí le voy a hacerle ajustar las costillas con ese abrazo, ¿ya? Me llama nomás para pasar agosto. Hay que pasar agosto.
1: Eso ya pasó hace rato, ya pasó. Muy lejos eso, pasar agosto. En septiembre es el mes más peligroso.
0: ¿Usted cree que, oiga, en septiembre estoy de cumpleañero, yo también estoy de cumpleañitos también en septiembre?
1: ¿Cuándo? ¿En septiembre?
0: Sí, ahí les voy a decir para que me vengan a saludar.
1: Vamos a estar todas paradas en fila y afuera, en la esquina.
0: La esquina haciendo una fila.
1: Esperando como... para darle el abrazo, como así. Usted dice, sin reclamar, hasta que suenen las costillas.
0: Eso, caramba, y qué bonito. Oye, 5 de la mañana con 10 minutitos. Oiga, mamita linda, gustazo de escucharte tempranito. Gracias por estar en la sintonía y aquí vamos a estar nosotros.
1: Oiga, hartas bendiciones, que le vaya muy bien, excelente. Este día sea maravilloso para usted, igual que todos los días. Yo le deseo muchas felicidades, que esté bien, sobre todo con salud.
0: Eso es lo principal. Eso la es lo salud. Principal, claro, pecuatecita.
1: Sí, don Quico. ¿Qué? La salud, lo principal.
0: Eso que sí. Oiga, sí. Mamita linda,
1: con gracias. La gracia de Dios, yo le deseo, porque nosotros lo escuchamos, yo creo que muchas personas a esta hora lo estamos esperando que usted empiece para que los alegre el día, porque yo por lo menos tenía la radio prendida.
0: Por supuesto.
1: Esperando. Por supuesto. Porque usted los da alegría, ¿sabe? Este día para uno se le hace más bueno, más alegre. Yo amanezco contenta, muchísimas, o sea, con la gracia de Dios, amanezco contenta.
0: Oiga, mamita, o sea que usted duerme pensando en mí y se levanta pensando en mí, ¿cierto?
1: Pensando, pensando en usted. En la noche escucho al otro caballero, a don Cristian con los rancheros hasta las 9.
0: Cristian Aguirre, mi cuatecito
1: sí,
0: Cristian Aguirre.
1: Pues, sí, tiene una hermosa voz también. Pues, también es lindo en su voz, porque yo no los conozco en persona, pero son lindos. Y
0: bueno,
1: después viene un señor que también toca una música re buena, a veces lo sigo escuchando.
0: ¿Quién? A ver, ¿quién?
1: Sí.
0: En la nochecita debe ser, en la nochecita, el último.
1: Claro, sigue después de don...
0: Don Cristian.
1: De este caballero de los rancheros y otro caballero.
0: Ah, de ahí viene el Nicolás Figueroa. Nicolás Figueroa viene esa ahorita, Nicolás Figueroa.
1: Y después terminamos con el señor Niño...
0: Ah, el domingo.
1: Ese caballero lo conozco cuando andaba haciendo notas por la calle, el señor Miño.
0: Ah, Raulito Miño Roco, ese sí que se la lleva.
1: Lo conozco,
0: ¿dónde? ¿Quién no lo conocerá el hombre? ¿Quién lo conoce? Todos lo conocen al hombre.
1: Claro, si él andaba haciendo notas para la radio en el centro, en todas partes.
0: Sí,
1: y el padre de él tenía taller, imagínense... que mandábamos a arreglar los vehículos allá donde
0: por ahí tiene un vehículo.
1: Ese caballero yo lo conozco y ahora tiene un hijo grande, qué maravilla.

0: pueblo.
1: Somos la radio. Oye, esta radio es del pueblo, esta radio es para ustedes, es la radio del
0: sí,
1: pueblo.
0: Sí, pues qué para gracia. Nosotros, pues, claro. Con la gracia de Dios y ustedes que nos dan alegría. Usted, las palabras que usted dice, a veces yo me río, pero me río tremendamente cuando habla usted. A veces dice, estoy sentadito, peinadito. Y yo me lo imagino, sentadito, peinadito para el lado. Vale. Imagínese lo que me imagino.
1: Imagínese, oiga, si usted conociera mi cabellera, ahí se mataría de risa más. Mi cabellera.
0: Sí, pues a lo mejor tiene un pelo largo, ¿sí? Y yo pienso que está peinadito para el lado.
1: Claro, no, yo tengo una cabellera, unos rulos espectaculares. Ahí me va a conocer, ahí me va a conocer. Bueno,
0: sí, tiene rulos.
1: Rulos, Dios me manda. Ya no, si a veces me pongo peluca, sí, ajá.
0: Está bien, segunda peluca.
1: Oiga,
0: bueno,
1: güeyita linda.
0: Cada cual hace lo que estime
1: por
0: conveniente, con peluca
1: sí.
0: Larga, corta.
1: A partir de las 12 uso peluca, sí.
0: Que esté muy bien, pues, don Quique.
1: Gracias,
0: ahí me toca un disquito para saludar a toda esa gente, porque a lo mejor no están escuchando todavía.
1: Sí, por supuesto. Ahí viene el Encino, ahí lo tenemos ya en la parrilla del Encino. Ya, muchas gracias por llamarnos. Gracias
0: muchas
1: por
0: gracias. Bien. Un abrazo, don Quique, que Dios lo bendiga sí. Y hasta que le suenen las costillas.
1: Eso, caramba, un aplausote para ti, porque te voy a conocer y te voy a crujir las costillas de un abrazo de felicidad.
0: Ay, pero que no sea tan fuerte el abrazo, porque mis costillas se pueden quebrar.
1: Ay, no, yo le pongo hasta que se quiebre, para que te acuerdes de mí, cochulita. Se me cuida.
0: Muchas gracias.
1: Gracias, que estés muy bien. Ya adelante, no voy día, un buen día jueves. Ya estamos día jueves. Así que saludamos a todos acá en el Despertar Ranchero. Línea telefónica, aquí tenemos por acá. Buenos días. Se fue, pues, nos vamos con el Encino.

0: pistola, por supuesto que sí, por supuesto que sí. Aquí estamos tempranito nomás, cal. Empiezan a sonar, ya empiezan a sonar las campanitas del teléfono, del telefonino. ¿A quién tenemos en línea? A ver por acá. Buenos días, buenos días. ¿Cómo está, señor? Muy buenos días, gustazo de salud.
1: Estamos tomando unos remedios para aliviar los dolores.
0: ¿Con qué le va a tomar remedios? Métale un hielito, no me cargadito.
1: Un tintito.
0: Oiga, con eso ya, ¿para qué hielito?
1: Claro.
0: ¿Para qué? Ya.
1: ¿Cómo oiga, amaneció usted cuando
0: pase? Oiga, yo acá bien, gracias a Dios, bien, acá sentadito. Oiga, pucha, acá con la cabellera que se me... Estoy secándome la cabellera, oiga,
1: Eso,
0: por supuesto que sí. Efectivamente, oiga, mira eso, ¿algún temita que quiere escuchar?
1: Claro, a ver, hoy día quiero escuchar que ponga don Balta, ¿amanecido bien?
0: Todos han amanecido bien.
1: Ah, qué bueno,
0: Sí, por supuesto que sí.
1: Una tonadita de Mario Mauricio Saavedra, de ahí una desairada familia, que vea
0: don Balta. Tonadita de Mauricio Saavedra, ya.
1: Claro, don Balta, usted no sé cuál es.
0: Mauricio, sacale, vamos a buscar un itam.
1: Son todas las bonitas las tonadas,
0: por supuesto. Hay que ponerle
1: las tonadas. La mañana,
0: pues. Claro, por supuesto que sí, tempranito, cuatecito. Ahí nosotros le ponemos bueno. Así que usted no se preocupe, porque aquí Quique Pistola le pone bueno, le pone la
1: y
0: música.
1: Hay un saludo para todas las chiquillas, para educadoras.
0: Ay, las chiquillas, las que se están alistando también, porque vayan a la chambita, le mandamos un saludito. Claro. Cierto que sí. Y que hoy día jueves, que tengan un bonito día. Hoy día saludamos a Bernardo, hoy día ya estamos a 20. Así que gracias por llamar, compita, y
1: ya,
0: nos vamos.
1: Quiero pasar bien con sus ojos, un lindo día.
0: Qué bueno, qué día también hermoso para usted, ¿eh? Qué
1: ya,
0: bueno.
1: Gracias.
0: 5:22, las 5:22, a ver, nos vamos por aquí, por el WhatsApp, a ver qué es lo que nos dicen por aquí. Muy buenos días, dice, vamos arriba, hay que trabajar, por supuesto, y mejor a levantarse junto a la RTL, la mejor radio. Buen día, estimado. ¿Tendrá un temita de los Luceros del Valle? Por supuesto que sí. El regreso del animalito, le ponemos. Muchas gracias, Eduardo de las Pataguas, de Patagua Cerro, le ponemos un aplauso. Ay, ay, ay, nomás. Levantarse, dice, porque eso, claro, con la radio tropical latina es tempranito, nomás nosotros nos levantamos. Vamos con los Luceros del Valle, a ver, Luceros, hay que notarlo, del Valle. Acá le metemos los Luceros del Valle. El regreso del animalito. Hay otro animalito, porque el regreso. Regreso del animalito. Ya acá lo estamos. Animalito, ya lo anotamos acá. Eso que sí. Vamos a saludar también. Hoy queremos saludar también a la frecuencia de la radio, que ya están conectadas en estos momentos, por supuesto que sí. Eso que sí. A ver, saludamos a Curicó, acá donde estamos sentaditos, acá Curicó, la 95.5. Acá nosotros saludamos primero a la Casa Matriz, y de acá disparamos, ¿para dónde disparamos? Disparamos para Gualañé a través de la 99.3. Y después saludamos también a Bichuquén a través de la 99.7, sí que sí. Y de ahí nos vamos a Curepto también, en Curepto nos escuchan a través de la 100.9. Constitución, la 95.7. Allá llegamos hasta Iloca a través de la 98.5. Duao, 93.7. Pencahue, la 103.7. En Talca también llegamos, en el centro de Talca, a través de la AM, un aplausote. A través de la 910 AM llegamos a Talca, en Linares 95.3, Cauquenes la 103.7, también llegamos a Cauquenes, y un aplausote para todos ustedes. ¡Qué tantito! Y por aquí nos vamos a la línea telefónica, después seguimos saludando, a ver, ¿a quién tenemos por acá? Buenos días.
2: Buenos días.
0: ¿Cómo está, mi amigo mío? Muy buenos días, gusto de saludarte en esta mañanita.
2: Pues es que se escucha mal de mi hora.
0: Oiga, ¿cómo que mal? Acá estamos, siempre. Sí, lo escucho bien yo. Sí, lo escucho bien. Cuénteme. ¿De dónde?
2: Oiga, tengo una canción para saludar a don Romilio de Curepto.
0: Ya, ¿cuál cancioncita?
2: La canción El Gato Negro.
0: El Gato Negro, ya, El Gato Negro. Eso, de 2 litros. Ya, de 2 litros.
2: Muchas gracias, señor. Que tenga buen día.
0: Ya. El gato negro, le pregunté de cuántos litros, pero no importa, ahí le vamos a buscar, le ponemos el gato negro. Qué bueno, qué bueno. Oye, ya la gente está prendidita con nosotros, por supuesto, esta mañanita, que no. Qué tantito, qué tantito. A ver, estamos buscando aquí la canción que me pidieron. Mi novia, a mi novia la encontré casada, dice. A ver, vamos a ver la bandida con quién se habrá casado. Y está por aquí. A ver, acá, vamos. Oye, seguimos saludando nosotros a la radio, por supuesto. A la radio que de San Fernando también, que nos escuchan a través de la 93.7. Ay, ay, ay, no. Ahí estamos nosotros entregando la buena música para todos ustedes, claro que sí.
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0: Ya las campanas
1: de la iglesia, estamos 5 de la mañana con 26 minutos. Aquí estamos 5 de la mañana con 26 minutitos. Seguimos nosotros acá, por supuesto, con la buena música del despertar ranchero. Que tantito. A ver, vamos por acá.

0: Y nos vamos a la música, por supuesto que sí, por supuesto que sí. Nos tardamos un tantito porque acá había una cosita que no dejaba poner la música. Ya que estamos, ya se viene Mauricio, por supuesto, sí. Mauricio Saavedra con una tonadita que nos pidieron, por supuesto, acá.
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0: 5 de la mañana, oye, las 5:32, las 5:32, y nosotros
1: voy a
0: nos vamos.
1: Un corrido
0: nos vamos a los comerciales y regresamos, por supuesto, porque sí, vamos a los comerciales y regresamos al instante, así que no se vayan.
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1: Son las 5 de la madrugada, con 32 minutos.
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mentadito, sí, bien mentadito el corrido. Oye, tempranito, tempranito, saludando a todos ustedes que ya están incorporándose a la sintonía de la Radio Tropical Latina, por supuesto. Aquí estamos con Quique Pistolas, entregándole la buena música a todos los rincones de los hogares. Así que levante el volumen nomás de la radio, oigan. Que nadie se enoja, ya que nadie se enoja. Aquí tempranito, recomendándole que tomen su matecito bien calientito, por supuesto. Y aquí, repórtense, repórtense con Quique Pistolas, ¿ah? Líneas habilitadas, desde ahora ya líneas habilitadas. 75-250-4141. Y el 75-2-3280-21 también ya está habilitado. Oye, el WhatsApp también, tenemos nuestro WhatsApp para que ustedes también nos puedan escribir, mandar sus saluditos, pedir sus canciones, por supuesto, también al más 569-6741-4765. Qué tantito. Aquí estamos ya nosotros sentaditos, por supuesto, disparando para todas las frecuencias de la radio, entregándole también la sintonía Lolola a través de la 90.1, Paredones 89.1, Pichilemos la 106.3. Ay, ay, ay, ay. Y bueno, vamos a adelantarle con este temita que me pidieron, el regreso del animalito, pero ya va a regresar, ¿eh? Ya va a regresar el animalito, así que le vamos a poner... le vamos a poner el otro animalito para no quedar mal, ¿ya? Para no quedar mal, le vamos a poner el otro animalito, ¿ya? Y ahí viene, así que 5 de la mañana con 40. ¡Vamos arriba! ¡Eso!

Bandero y... Las 5 de la mañana con 45 minutos a levantarse, cuatecito, a levantarse, chulita, las jefecitas, a todos los que van en el volante, a los Charlie Papa, un saludazo cordial y un abrazote, pero fuertisísimo, hasta que les duela las costillas. Oye, aquí estamos tempranito nosotros, por supuesto, entregándole la musiquita, entregándole la buena vibra también para que ustedes se levanten con bastante ánimo. Líneas habilitadas para que nos llamen, si esto ahorita, al 75-250-4141. Y el 75-232-8021 también. Ahí estamos. Y el WhatsApp también para que nos escriban. También tenemos el WhatsApp, el más 569-67-41-47-65. Y nos pidieron el gatito negro. A ver, vamos, el gatito negro.

0: lo que pasa.
1: Y ya, seguimos en el programa a las 5 de la mañana con 51 minutos, las 5 con 51, por supuesto. Hoy queremos saludar también tempranito que nos mandó un mensaje al señor Miguel Ángel Limardo, sí, que ya viene en camino el hombre. ¿Dónde se habrá quedado? Pero ya viene en camino. Ya viene camino a Curicó, sí, ya viene camino a Curicó, ¿eh? No sé en qué casa se habrá quedado, pero ya viene camino. Saludando a los madrugadores de Chile, por supuesto, de punta a punta los saludamos a través del Despertar Ranchero. En cualquier rinconcito que estén, ahí los saludamos nosotros. Y esta mañanita, sí, con olor a madrugadores. A sacudir la pereza, cuate, a sacudir la pereza nomás, que aquí está Quique Pistola para entregarle la buena música del mero, mero, 5 de la mañana con 52 minutos. Vamos a ver al WhatsApp qué es lo que nos dicen por acá. Hola, muy buenos días, ¿cómo está? Me gustaría escuchar la canción. Por favor, que tenga un lindo día, dice, a ver, cómeme perro. Ay, ay, ay, así se llama la canción, sí. Cómeme perro, que tenga lindo día, gracias. Y lo vamos a buscar, el cómeme guaguau. Y nos vamos, nos pidieron uno de los Tigres del Norte también, ¿en qué fallé? Y acá viene el temita, por supuesto, no quiero atrasarme con los pedidos. Hoy día jueves, ya estamos a 20, día jueves 20, agosto 20, sí, 20 del 2026, 20 de agosto, ya saludamos a Bernardo, Tadio Nomástico Bernardo, a ver, todos los que se llaman Bernardo hay que saludarlos, desde acá los saludamos nosotros. ¡Eso! Qué bonito, 5:53 minutos, las 5:53, ¿eh? A levantarse, y esto viene, ¿en qué fallé, cuate? Los Tigres del Norte, caramba, un aplauso para ellos.

0: acá seguimos, por supuesto, que el despertar ranchero, por supuesto. Oye, me pidieron la canción Cómeme, Padre, pero está del Temucano. El Temucano es este hombre.
1: Voy a cantar. Sí, por supuesto. Muy mental.
0: Vamos a la línea telefónica. ¿Quién tenemos por acá en la línea? Muy buenos días.
2: Buenos días, don Quique. ¿Cómo está?
0: Bien, ¿y usted cómo?
2: ¿Cómo está su familia?
0: Todos bien, gracias a Dios, todos respirando.
2: Me alegro mucho, don Quique, que esté todo muy bien.
0: Todavía respiran.
2: Sí. Me gustaría pedir una canción.
0: ¿Cuál sería?
2: Como estamos, como vamos a entrar a septiembre ya, de la fiesta patria, ya me ha ido... folclorista de Chile.
0: Ya,
2: por ejemplo, el Temucano.
0: Ya.
2: Y el otro grupo son los Huasos Quincheros, mijo. Me gustaría escuchar una canción de los Huasos Quincheros.
0: Ya, Quincheros.
2: Si se puede nomás. ¿Se puede, mijo?
0: Por supuesto, pues,
2: ya, mijo, de los Huasos Quincheros. Una canción de ellos.
0: Oiga, acá voy a poner el Temucano, una del Temucano, ya. Del Temucano viene una, ya. El perro dice que me come. Cómeme, perro, dice, cómeme, perro, ya.
2: Y del Huaso Quinchero no se puede, mijo.
0: También,
2: del Huaso Quinchero.
0: De ahí le ponemos el Huaso Quinchero. Hay que ir una por
2: ya,
0: una.
2: Ya, muchas gracias, Quique. No, que esté muy bien.
0: No, gracias a ustedes. Gracias a ustedes que están en la sintonía, por supuesto que sí. Las 5 de la mañana, ya con 58 minutos. Acá está Quique Pistola. ¿Qué tanto saludando a todos ustedes que están en la sintonía? A todos los Charlie Papa, a todos los que van atrás del volante. A toda la gente chambeadora, a todos los que están, a las jefecitas que están haciendo los frijolcitos ya para que los jefes se vayan a la chambita, les saludamos también aquí en el Despertar Ranchero, sí. Y a todos los que están cumpliendo años, también los saludamos, a todos los que están de santo, los que están cumpliendo años, le mandamos un abrazo fuerte, sí, así hasta que le cruja las costillas, compadre. Esos sí son abrazos. No como abrazo de suegra, eso no es. Eso no. Así que le metemos un abrazo grandisísimo a todos los que están en la sintonía, por supuesto que sí, por supuesto que sí. Oye, no se vayan, ya viene la música. Nos mandaron a la tandita, sí, nos mandaron a la tandita comerciales. Y regresamos, 5 de la mañana con 59 minutos, las 5:59.
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0: Son las 6 de la mañana en punto.
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Ahí está mi compa el Tebocano. Oye, qué bueno, qué bueno, qué bueno, qué bueno. Así estamos, 6:08. 6:08 ya.

0: guasos quincheros también, ya vienen los guasos quincheros en la programación que nos pidieron. Pero nos vamos al WhatsApp a ver qué nos dice por acá. Escuchemos qué nos mandaron por aquí, un mensajito, a ver.
1: Hola, don Quique, muy buenos días.
0: Buenos días.
1: Te molesto con un temita, Porfi, de los tucanes de Tijuana, aventura pasada.
0: Ya, Porfi.
1: Que tenga un muy buen día. Saluditos para todos su auditorio y muchas gracias, Nélida.
0: Nélidita, gracias. Un aplausoto para ti. Ya vienen los tucanes de Tijuana. Aquí nos mandaron otro saludito, a ver qué es lo que dice. Pongámosle bueno.
2: Hola, Quique Pistola.
0: Aquí estamos.
2: ¿Cómo te va?
0: Bien, gracias.
2: Mi cuate, usted me podría tocar el tema, y si te viera con él.
0: Y
2: los nuevos llaneros.
0: Viera.
2: Con los nuevos llaneros. Muchas gracias.
0: Ya, te viera con él. No tuvo tiempo. Si te viera con él. Ay, ay, ay, nomás que tan dolor de corazón. A ver, escuchémoslo, como que le encuentro con penita.
2: Hola, Quique Pistola.
0: Bien, compadre, ¿cómo te va? Bien, gracias.
2: Mi cuate, usted me podría tocar el tema, y si te viera con él.
0: Ya.
2: Los nuevos llaneros.
0: Los nuevos llaneros. Ya.
2: Muchas gracias.
0: Gracias a ti, los nuevos llaneros. Ay, ay, ay. Ahí le vamos a buscar el temita. 6:10 a.m, las 6:10, cuatecito. Aquí está entregando toda la buena música, el despertar ranchero para todos ustedes. Este despertar ranchero que hace despertar a todos ustedes con alegría. 6:10 a.m. Oye, saludamos. A ver, vamos a poner las líneas. Vamos, ya. Sí, ya estamos listos. Líneas desocupadas para que nos puedan llamar también y pedir sus canciones. 75-250-4141. Y nos vamos con el 75-232-8021, por supuesto, y saludamos también a todas las frecuencias de la radio, a todos los que están en la sintonía, que nos escuchan por diferentes puntos. Estamos, ¿sabes dónde? En la región de O'Higgins, en la región del Maule y parte de la región del Ñuble, sí, claro que sí. Saludamos Gualañevi, Chuquén, Curepto, Constitución, Iloca, Duao, Pencahue, Talca, Linares, Cauquenes, San Fernando, Lolol, Paredones, Pichilemu. ¡Qué tantito! Aquí estamos. Para entregarle la buena música a todos ustedes. Línea telefónica. ¿A quién tenemos por acá? A ver, vamos a la línea. Aló, buenos días.
3: Buenos días, señor.
0: ¿Cómo está, mi amigo mío? Muy buenos días.
3: Muy buenos días.
0: Gusto de saludarle. Un abrazo grandísimo y apretadísimo. Cuénteme.
3: El gusto es mío, compadre.
0: Me parece muy bien. ¿Quiere pedir alguna cancioncita?
3: Sí.
0: ¿Cuál sería?
3: Una de Miguel Ángel Mejía, El Jinete.
0: Ya, El Jinete. ¿De quién?
3: De Miguel Acevedo Mejía.
0: De Miguel Mejía.
3: De Antigua.
0: Ya, le ponemos, le buscamos nomás El Jinete.
3: Ya, compadrito, que esté bien.
0: Igual manera, para ti, cuatecito, que Dios me lo bendiga. Y nos vamos a la música, por supuesto que sí. Qué tantito. Ahí vienen los quincheros, los guasos quincheros. Y le ponemos porque ya estamos a pasos agigantados. Se viene el 18 de septiembre, caramba, se viene el 18. Eso, póngale bueno.

0: aquí estamos, seguimos. 6 de la mañana con 15 minutitos, las 6 con 15. Ya viene Aventura Pasada para saludar a Nélida también, que nos solicitó este temón, este temazo.
1: Un corrido muy mentado.
0: Sí, Aventura Pasada con los Tucanes de Tijuana, que es tantito acá. Le vamos a poner el temita, por supuesto que sí. Oye, vamos a ver acá que nos están solicitando otro WhatsApp que nos llega. A ver, veamos por acá. Hola, muy buenos días. Me gustaría escuchar la canción La Gran Victoria. Que tenga un bendecido día. La Gran Victoria. ¿Quién lo canta La Gran Victoria? Acá lo vamos a buscar. La Gran Victoria. Tienen que pedirme la cancioncita con el grupo que lo toca. La Gran Victoria, ya. Gran Victoria. Ahí le vamos a poner, le vamos a buscar el temita. Y nos vamos con el segundo WhatsApp. A ver qué es lo que nos dice por acá. Muy buenos días, espero que sea un día lleno de bendiciones. Gracias, por supuesto. Usted puede poner un temita, El Buque de Más Potencia. Ay, ay, ay, El Buque de Más Potencia. O sea, Kike Pistola. A ver, El Buque de Más Potencia. Póngame el grupo para ver quién lo canta, A ver, vamos por acá con la línea telefónica también. Tenemos línea telefónica, parece. A ver, acá, buenos días.
2: Aló, hermano.
0: Buenos días, ¿cómo está, señor? Muy buenos días.
2: La Gran Victoria, hermano, Polo Negrete.
0: ¿Cómo?
2: Polo Negrete.
0: ¿Polo Negrete?
2: Sí, yo le digo, el señor la escucha también.
0: ¿Cuál escucha? ¿Cuál cancioncita?
2: La Gran Victoria.
0: La Gran Victoria, ¿por quién es Polo Negrete?
2: Sí, amigo.
0: Me parece muy bien, acá le vamos a buscar Polo Negrete, gracias. Gracias, Borsallita, gracias. Claro, la gente escucha la música, la gente escucha la Radio Tropical Latina, la gente escucha El Despertar Ranchero y toda la programación de la radio. Se llenó el teléfono, vamos al telefonino. Buenos días. Buenos días por ahí, buenos días.
3: Buenos días.
0: ¿Cómo está usted? Buenos días, Juatecita, buenos días.
3: Bien, ¿y usted cómo aquí, le va?
0: Aquí estamos, oiga, sentaditos y peinaditos aquí nosotros.
3: Dice usted, por la pura música nomás dice usted.
0: ¿Quién me despertó con la pura musiquita y quién le sale hasta aquí? Y no le despertó la pistola. La pistola
3: no. Tema muy bonito.
0: Gracias, oiga, ¿y la pistola no lo despertó la pistola? Porque
3: no, para nada.
0: ¿En serio? No, ni sentiste la pistola. Ahora, mira, escucha. Ahí está. Ya, ¿ahora lo sientes?
3: Sí, póngase que le vaya la mano y me mate.
0: No, pues no, yo no.
3: Lo manda preso al tiro nomás.
0: No, yo no le doy para darle herida a usted. Yo lo tiro para arriba, disparo. Ajá. Siempre para arriba.
3: Ya, bien me parece.
0: Oiga.
3: ¿Cómo amaneció usted?
0: Bien, cuatecita acá, bien, jefecita acá, sentadito. Qué bueno. Para entregarle la buena musiquita. ¿De dónde me llama?
3: Yo lo estoy llamando de Linares.
0: De Linares, saludos para Linares. ¿Sí? Allá nos escuchan en Linares, nos escuchan a través de la 95.3. Un aplausote para ustedes.
3: Muy lindo su programa.
0: Gracias, cuatecita, gracias. ¿Cuál es
3: lo
0: tu nombre?
3: Felicito.
0: Muchísimas gracias. ¿Cuál es tu nombre?
3: Rosita,
0: para tenerte acá, Rosita, en la lista, acá en la lista, Rosita.
3: Quiero que me toque un temita de ya. Guadalupe.
0: ¿De Guadalupe del Carmen?
3: Sí, carta marcada.
0: Guadalupe del Carmen, ya, la cartita marcada, Guadalupe del Carmen.
3: Ya, mi caballero, que tenga buen día hoy día.
0: Espérate, no te me vayas, pues, cuatecita. Guadalupe del Carmen, las cartitas marcadas, ¿cierto?
3: Sí.
0: ¿Las cartas para dedicarle a alguien?
3: No, para escucharlo nomás.
0: Ya, para no escucharlo tengo... nomás.
3: Sí.
0: Listo, cuatecita. Rosita, que te vaya muy bien este día, que esté súper bien.
3: Igualmente usted, porque tenga lindo día hoy.
0: De igual manera por usted. Gracias por estar en
3: la casa. Y cuídese nomás cuando llegue de regreso a su casa.
0: Gracias por esas bendiciones.

0: igual manera usted también se me cuida y día cuatecita se me cuida.
1: Ya, muchas gracias.
0: Gracias, que esté muy bien, que esté muy bien. 6:20, 6:20, nos vamos al WhatsApp. A ver qué dice por acá mi cuatecito. Pongámosle, bueno, a ver.
2: Hola, Crespito.
0: Ay, ay, Pistolón. Ay. Acláyanme, oye, que me conoces ya.
2: De acá de Panamá de Cordillera, oiga, son Ivo Anderson.
0: Por supuesto que sí.
2: Oiga, quiero dar a conocer que mi papá, Ricardo Fariña, está en la UCI. Para los amigos que lo estuvieron llamando durante el día.
0: ¿Qué le pasó?
2: Está muy delicado de salud, este grave.
0: Ay, ay, ay.
2: Para que usted pueda dar los avisos, para que los amigos de él puedan saber. Ya, trabajó en la radio Nuevo Mundo, en el programa Revolviendo el Gallinero. Ya, así que está muy delicado de salud. Y un tema musical, pues, y una pala y un sombrero, por favor. Gracias. Ya.
0: Y un sombrero, ya, oye. A ver, a todos los que conocieron el cuatecito, vamos a ponerle nuevamente para actor. Escuchen, para todos los que lo conocieron.
2: Hola, Crespito, Pistolón, ¿cómo está, oiga? De acá de Palmera Cordillera, oiga, soy Ivo Anderson.
0: Sí, póngale.
2: Oiga, quiero dar a conocer que mi papá, Ricardo Fariña, está en la UCI. Para los amigos que lo estuvieron llamando durante el día.
0: Ya.
2: Está muy delicado de salud, este grave. Para que usted pueda dar los avisos, para que los amigos de él puedan saber, ¿ya? Trabajó en la radio Nuevo Mundo, en el programa Revolviendo el Gallinero.
0: Ahí te están escuchando, ¿ya? Por supuesto,
2: sí. Así que está muy delicado de salud. Y un tema musical, pues. Y una pala y un sombrero, por favor. Gracias.
0: Ya, compita, ya, ahí se vieron. Ahí está el aviso de su hijo, que se encuentra delicadito el jefecito. Aló, buenos días. Ya se fue. Y nos vamos a la música, que nos atrasamos. Viene Aventura Pasada, ¿con quién? Con los Tucanes de Tijuana, y pongámosle, bueno.
3: Si no me quieres, no importa, por ti no voy a llorar. Eso, dice una aventura pasada, échale a mi zurdo.
0: Póngale. Eso. Arriba. En el despertar ranchero, las 6:22.

0: florecita. Hoy 6 de la mañana con 26 minutos, las 6 con 26. Aquí estamos en el Despertar Ranchero, por supuesto, con Quique Pistola. Aquí está Quique Pistola, por supuesto. Hoy no vayan, que, no vayan a pensar que yo disparo para de frente. No, yo disparo para arriba. Siempre para arriba. Ahí está. Ay, ay, ay, cuidadito, cuidadito. Caramba, que se te escape un balazo para otro lado, oye. Aquí estamos, aquí estamos. Las 6 de la mañana con 26 minutos. Acá le ponemos, bueno, en el Despertar Ranchero y para todos ustedes. Por eso es que nosotros nos gusta estar con todos ustedes, porque la gente que nos escucha es porque es del pueblo, igual que nosotros. Las 6 con 26 minutos acá en la Radio Tropical Latina. Saludamos a todos los que nos escuchan en diferentes puntos de la frecuencia, por supuesto, Curicó, Gualañevi, Chuquén, Curepto, Constitución, Nilo, Caduao, Pencahue, Talca, Linares, Cauquenes, San Fernando, Lolol, Paredones, Pichilemo. Y se viene, man. Y la gerencia trabajando para que sigamos nosotros entregándole la buena música para todos ustedes. Eso que sí. Y nos vamos a la línea telefónica. A ver, ¿a quién tenemos por acá? ¿Quién tenemos? Aló, buenos días. Buenos días. Buenos días por ahí. ¿Con quién tenemos el gusto?
1: Augusto.
0: Hola, buenos días.
1: Buenos días, ¿cómo está, jefe?
0: Bien, acá estamos, cuentecito. ¿Cómo dice que le va?
1: Bien, pues mucho lo molesto, me tiene un tema, por favor.
0: Sí, pongámoslo nomás. Póngame, ¿cuál temita quiere escuchar?
1: Pues, gracias, los huérfanos del río, el tema antiguo, por favor.
0: ¿Los huérfanos?
1: Los huérfanos del riel, por favor.
0: ¿Los huérfanos cuánto?
1: Del riel.
0: Los huérfanos del riel, ¿ya? ¿Algún temita?
1: Con los llaneros de la frontera.
0: Ya, los huérfanos del riel, llaneros de la frontera, llaneros.
1: El tema antiguo, Jorge.
0: La frontera, ya, frontera. Ahí le ponemos, ya, gracias por estar en la sintonía.
1: Vale, vale, que estoy
0: yo. Las 6 de la mañana con 27 minutos, las 6 con 27. Ya las y seguimos nosotros, por supuesto, entregando la buena música. Ahora nos vamos con qué, los nuevos llaneros. Y te vi con él, y te vi con él, y nos vamos, por supuesto que sí.
2: Y seguimos con esta canción, sus amigos los nuevos llaneros, por esto supuesto. Que dice, y te vi con él.

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1: Ahí está el jinete, Miguel.

Oye, a las 6 de la mañana con 36 minutos, a las 6 con 36 ya seguimos aquí en el Despertar Ranchero, por supuesto. Vamos al WhatsApp a ver qué es lo que nos dice por aquel WhatsApp. Hola, Kike Pistolas, que tenga buen día. No me gustó ese saludito, no me gustó, me gusta el saludo de audio que me mandas. El saludo de audio. Buenos días, dice, buenos días, buen día, saludos para todos ustedes. Ay, gracias, Juanita, gracias, gracias, por supuesto que tú sabes que todo es bromita, Juanita. Pero me gusta tus saluditos de audio. Buenos días, dice por acá, quiero pedirle un temito, una canción para saludar a mis hijos Manuel Marchán, José Marchán y mi señora Marixa Valenzuela. Cualquier canción de los R15 de parte de Alejandro Marchán. Ellos son de Romeral, un aplauso para todos ellos. Y seguimos con la buena música, con la música que nos lleva al corazón de todos ustedes. Me pidieron la gran victoria, sí, la gran victoria del Polo Negrete. Acá viene del Polo Negrete. Pongámosle, compadre, pongámosle, bueno. ¡Eso! Las 6:37, 6:37.

0: supuesto que sí, por supuesto que sí. Aquí estamos, las 6 de la mañana con 41 minutos, las 6 con 41 ya. Aquí, a ver, a todo lo que se levante, por supuesto, arriba mi gente, que el día ya empezó, que no hay que quedarse dormiditos. No hay que quedarse dormidos en los laureles, compa. Pongámosle bueno este día jueves. Aquí ya estamos a jueves, a jueves, a jueves. A ver, ¿a quién tenemos en línea por acá? Buenos días.
1: Buenos días, Quique.
0: ¿Cómo estás, señor? Buenos días, gusto de saludarte.
1: ¿Cómo está el hombre?
0: Aquí estamos, cuatecito, aquí estamos, poniéndole bueno, acá del pecho a las balitas. ¿Cómo está usted? ¿Cómo dice que le va por allá?
1: Aquí vamos saliendo de la pasarela.
0: ¿De la pasarela?
1: Aguas Negras y a San Vicente.
0: ¿A qué rumbo más? A San Vicente, ya van por este otro ladito, por este otro ladito van.
1: Sí, sí.
0: Qué bueno. ¿Y qué del rucicito?
1: Aquí va suándose las manos, veo una niña recién para verla afuera y ya está suándose las manos.
0: Ey, este ya, ey, oye, este es un potro, y este no es ruso, este es un potro ya.
1: Nosotros decimos, ¿cómo tanto?
0: Déjalo nomás, que después...
1: Y tiene dos viejas en la casa.
0: Ya. Ay. Oye, que algo, para mí que está tomándose algo de Rusia.
1: No, yo creo que tiene ser muy poderosa, es agua de bordo, yo.
0: Ay. Para mí que tomo
1: oye,
0: otra
1: y
0: cosa.
1: Y le queda rosadita, le anda haciendo una botella.
0: Ya.
1: Y le queda rosadita, yo no sé cuánto rato la cuece este, yo creo que ahí está el secreto.
0: Ahí está el secreto. Para mí que lo hierve de un día para otro y...
1: Claro, se contesta toda la hoja de bordo
0: ahí. Ah, ya, entonces ahí es el problema del rucio, pues ahí es donde se le aclara el pelo, al rucio.
1: No, y es colorimpio, si no es nada.
0: Ay, caramba, para mí, para ahí está.
1: Un compañero se agachó y lo vio bordeado, dijo, y ese amarillo está mismo, vamos, dijo.
0: Ay, no. Ese ruciecito, o sea, el ruciecito sí. ve una mini y se soba las manos.
1: Artiro.
0: Este ruciecito, sí. Pero...
1: Oye, ¿se parece a los viejos que sacan en la radio?
0: No, qué tantito, no, qué tan... El Quique Pistola no se soba las manos, yo me sobo la pistola nomás.
1: Así es, pero ay, así con el rucio.
0: Ay, qué bueno. Oye, cuatecito, ¿cuánto van ahí? ¿Cuánto les toca ir para allá, para San Vicente?
1: Vamos, 5 aquí, la cuadrilla completa.
0: La cuadrilla completa, qué bueno. Sí. Oye, algún temita que quiere escuchar para que vayan escuchando la radio.
1: Oye, mire, yo, oye, qué bonita es una alabanza que tocaron recién de un pueblo negrete.
0: Bueno.
1: Esa refresca en el alma, pues yo.
0: Sí, por supuesto que sí, claro. Sí. ¿Qué le ponemos nosotros sí, para que... toda la gente?
1: Y es bueno eso, porque le dan el gusto a toda la gente, güey.
0: Sí, acá yo le doy el gusto al todo, pues acá estamos sí. En el despertar ranchero, el rayo tropical latino, como dijo una señora.
1: Le da gusto a la gente y la gente le da gusto a sus pistolas, pues.
0: Ay, no, ma, por ahí que me gusta, por ahí. No, lo que sucede es que nosotros somos del pueblo y hay una gente que, una señora que nos llamó, a ver, que acá te lo tengo su nombrecito, la señora, que nos dijo, yo, la verdad, la Rosita me dijo... Nelly también me dijo, escucha la música, nosotros somos del pueblo desde que me levanto hasta pero, que me acuesto pero, con la radio.
1: Este radio siempre yo creo que está con la gente, bro.
0: Claro, por supuesto, aquí estamos, aunque...
1: Y ustedes le ponen esa humildad también al programa, bro.
0: Por supuesto, y también gracias a ustedes, y ustedes son también los culpables de que todo esto realmente salga como nosotros queremos, porque ustedes son los auditores, ustedes son los que sí. Están
1: oiga,
0: de penita.
1: Quique.
0: Póngale.
1: Podríamos manejar con precaución porque la neblina estorbice.
0: Ya, hay mucha neblina en la carretera 5.
1: Sí, yo voy pasando por aquí la tenencia de carretera de Sarmiento y...
0: Hay mucha neblina.
1: Arteñolina.
0: Me parece bien. Así que para todos los conductores, para luchar y papa, para todos los que van a la peguita, tener bastante cuidado en la carretera 5 Sur porque hay mucha neblina.
1: Sí, que eso, pudo. Kiki, póngale el tema ahí al Moni que le gusta las dos camisas.
0: Las dos camisas, ya le ponemos las dos camisas.
1: Ya, don Kiki, que tenga buen día y...
0: Igual, se me cuida, cuate, que le vaya súper bien.
1: Listo.
0: 6 de la mañana con 46, las 6 con 46, ¿a quién tenemos en línea? Hola, buenos días. Se fue el cuatecito. Oye, que estamos, ya viene el buque con más potencia, el buque de más potencia. A ver, ¿a quién tenemos por aquí? Hola, muy buenos días, dice, muy buenos días, ¿cómo estás? ¿Podría ponerme el temita Coqueta de Fuerza Regida del Grupo Fronteras? No hay, acá lo voy a anotar, Coqueta. Coqueta del grupo. Coqueta de fuerza. A Acá lo estamos anotando, Regida. Ya. Con Grupo Frontera, ya. Grupo Frontera. Frontera. Oye, el teléfono. Frontera. Ya estamos, los telefoninos se pusieron, los telefoninos, pero deja. A ver, por acá dice, hola, hola, a ver, escuchemos este audio, por supuesto que sí.
2: Hola, Kiki Pistola, ¿cómo está?
0: Bien, gracias.
2: Un buen día.
0: Gracias.
2: De parte de acá, de su auditora, que está levantándole el ánimo.
0: Ay, ya me para levantando el ánimo, dice que... Ay, ay, ay, qué bueno. Así a su auditoria necesitan pura buena energía, Kike Pistola. Por supuesto que sí, pura energía buena, nomás para toda la gente. Línea telefónica, aló, buenos días. Buenos días por ahí. Hola, buenos días. ¿Con quién estamos por ahí?
3: Aló, aló, aló.
0: Buenos días, cuate.
3: Aló, Kike.
0: Con él mismo, ¿con quién tenemos por ahí?
3: Aló, aló, aló.
0: Hola, hola, ¿me escuchas?
3: Quique.
0: Sí, con él mismo.
3: Francisco.
0: Hola, hola, Panchito, cuéntame. Arévalo.
3: Quique, vamos. ¿Me escucha por ahí? Francisco Arévalo de la feria.
0: Sí, te escucho, te escucho. Sí, te escucho, vamos.
3: A ver, todo de nuevo. Buenos días, Quique, gusto de saludarte. Estamos en la feria y vamos a conversar con la gente que hace patria.
0: Vamos, vamos, vamos, Francisco Arévalo.
3: Oye, Quique, mira, estamos aquí con uno de las personas que llega muy temprano a la feria. Señor, ¿cuál es su nombre?
4: Marcelo Romero.
3: Don Marcelo, ¿de qué sector viene usted, don Marcelo, con
4: no
3: su producto?
4: Acá, cerquita de Convento Viejo.
3: ¿De qué? ¿A unos 15 minutos más o menos de
4: más,
3: la feria?
4: Más o menos. 15.
3: Producto fresquito. ¿Qué nos trae
4: pura
3: para
4: lechuga,
3: hoy día?
4: Yo trabajo la pura lechuga.
3: ¿Las cajas? ¿Cómo está la caja?
4: Está corriendo a 9 lucas.
3: ¿A 9 lucas? ¿Qué más? ¿Su compañero qué es lo que tiene?
4: Ah, aquí mi compañero tiene todo, pues, trabaja aquí el más grande de la feria.
3: ¿Cómo se llama? Diógenes Durán.
4: El mejor nueve de Curicó.
3: El mejor nueve de Curicó. Y también tengo entendido que está con su hijo ahí.
4: También está Dieguito por ahí. Están los trabajadores aquí, mi amigo Chuleta.
3: A ver.
4: Trabajador. Chuletita.
3: Chuleta. ¿A qué hora se levantó Chuleta?
4: A las 12 estamos aquí de la madrugada, estamos trabajando.
3: ¿Y qué productos tiene usted, con mucho respeto, señor Chuleta?
4: Tenemos puras exclusividades, puros filetes buenos aquí, donde el Diógenes Durán.
3: Vamos a tratar de conversar. Muchas gracias, don Chuleta. Vamos a conversar con una de las señoritas aquí. Buenos días, dama. ¿Cuál es su nombre?
5: Hola, buenos días, María Madriaga.
3: Hola, cuéntanos, ¿qué es lo que usted trabaja? Porque es un ejemplo para la mujer, no tan solo curicana, sino que la mujer chilena. Se levanta a las 4 de la mañana, se saca la chucha, más, perdón, se saca la cresta para llevar el producto, las luquitas a la casa.
5: Trabajamos verduras frescas.
3: Por ejemplo, ¿cuáles son las fruturas?
5: Del sector de Convento Viejo. Apio, perejil, cilantro, espinaca. Estamos aquí frente de don Diógenes Durán, lo más grande de Felicur.
3: Oiga, es verdad, me contaron que don Diógenes se iba a rajar con desayuno barato.
5: Sí.
3: No. Y aquí no sale.
5: No, asado, asado.
3: Asado. No, no, el hombre es de verdad, no nada como los cabros chicos de ahora que son de mentira.
5: No, él...
3: Es derecho, de los 80.
5: Sí, no, siempre nos promete y cumple.
3: Ese es mi torito. Oiga, creo que es el Arismendi, me contaron este gallo.
5: Sí, pero creo que en la casa lo cumplimos.
3: Ay, ay, ahí no me meto ya. Oiga, queremos. Usted, tengo entendido que allá en Convento Viejo, Tutuquén, los Alisos, la están escuchando. Me acaba de llegar un WhatsApp que la están escuchando.
5: Sí, así que está cordialmente invitada a toda la clientela. Lo estamos esperando aquí con los mejores precios, productos frescos. Y espero que vengan, aunque esté así con mucha niebla, pero la gente igual viene.
3: Hoy día es día de patio.
5: Día de patio. Los lunes, jueves, martes y viernes, día patio mayor.
3: Le queremos agradecer por su tiempo, porque RTL está en terreno y no puedo dejar de preguntarle. Muchas gracias. ¿La familia bien?
5: Sí, todos bien. Muchas gracias, don Francisco.
3: Saludo a su amiga Carmen Gloria, que la está escuchando.
5: Sí, un saludo para mi amiga Carmen Gloria.
3: Y su familia.
5: Y yo ya. La Yoya, así que viene el camino.
3: La Yoya la está rompiendo. Oiga, señor, disculpe, no puedo dejar de preguntarle, Quique, disculpa que te robe algunos minutos.
0: No, vamos,
3: usted vistió la camiseta de Curicunío, porque usted sabe que anda mal el Curi, pero hay que apoyarlo, sí o sí. Los que somos de verdad lo apoyamos. Los que son de cartulina siempre tiran para atrás, para colina. ¿Cómo ve a Curicó?
4: Lamentablemente, los últimos resultados no se han dado, pero sabes que el club de trabajo, así que ojalá que Damián pueda dar vuelta al resultado de vuelta, porque lamentablemente
3: es un partido en casa,
4: está complicado
3: el día domingo con su gente, con su público.
4: Sí, pero bueno, se sabe que con trabajo se mejoran las cosas, así que ojalá Dios quiera que sume 3 puntos, porque es importante. Están quedan poquitas fechas, así que y Rangel ya está, pero con la lápida casi.
3: Faltaría un 9 como Diógenes, delantera. Julio Gómez, 7, Hugo Navarro en el medio, Tito Silva,
4: sí, bueno, el gran Limiña.
3: Paró, por favor. Ah, un abrazo, queremos agradecer por su tiempo, porque hay productos de primera calidad. Oiga, disculpe para retirarme, los zapallos, ¿cómo están?
6: ¿A cómo tiene el zapallo, compadrito?
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6: 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Y lo otro, aguante el Curi nuevo, compadre. Ojalá que se salga. Nosotros jugamos.
3: Oiga, ahí, un mensaje para todos aquellos pelusas que hablan. No han jugado ni con tierra, pero hablan y hablan. Y la verdad que yo les digo siempre, ustedes no saben lo que es olor a camarín, carajo.
6: Nosotros jugamos cuando la época dura, jugamos casi gratis, jugamos por la camiseta.
3: ¿Escuchó, Quique, pistola?
0: Por supuesto, eso. Oye, por supuesto.
3: Y también en Convento Viejo lo están escuchando.
6: Ah, grande Convento Viejo. Saludos a toda la gente de Convento Viejo. Ahí se fundó Curigo, compadre. Un abrazo.
3: Ahí, para que ustedes sepan, ahí viene la señorita. La están esperando aquí porque la verdad de las cosas, es una gran mujer. Vamos a tratar de... ponga la radio, por favor, señorita, porque la están esperando aquí toda la gente, dicen la Carmen Gloria. Vamos a preguntarle aquí, porque hoy tiene revolucionada la fe esta señorita. Buenos días, señorita Juárez. ¿De dónde viene usted?
7: De Convento Viejo.
3: Y toda la gente esperándola aquí.
7: Sí, gracias a mi hermano, que todos los días.
3: Estamos con la chica. Oiga, muchas gracias por su tiempo. Disculpe que, porque la verdad de las cosas que estábamos esperándola, pero estábamos disimulando, le estábamos entrevistando ahí a todos estos chiquillos, pero se portaron muy bien.
7: Muchas gracias, que te vaya muy bien, y agradecimiento a mis fieles clientes, son los mejores, somos los mejores acá, tenemos la mejor lechuga de Curicó.
3: Ahí está, muchas gracias, Carmen Gloria, señorita Carmen Gloria, señora, muchas gracias, Quique, estábamos esperando a la señora Carmen Gloria, se han portado 7 aquí los chiquillos, así que importante, a Patito también, que viene con el café ahí, cuidado, Patito, no se le vaya a caer el café. Un saludo a toda la gente que está en la feria. Oye, Quique, extraordinario aquí. Nos vamos a despedir porque nos están despidiendo el espacio y nos vamos a correr en el vehículo porque estamos molestando. Buenos días, Quique.
0: Buenos días, Francisco Arevalo en terreno. Allí están en la Felicur. Allá en la Felicur, por supuesto que sí. Allá tempranito están en la chamba. Allá. Un saludo cordial para toda esa gente chambeadora. Para todos los que están ahí ya vendiendo las verduras fresquecitas. Esto viene directamente del terreno al consumidor. Acá no hay intermedio. Vayan para allá al patio. Y hay patio en la feria. Así que los esperamos. Así que toda la gente que están escuchando El Despertar Ranchero. Acá está Quique Pistola, por supuesto. A ver, ¿a quién tenemos por acá? A ver, ¿qué es lo que dice? Quique Pistola dice, ¿les puedo pedir una cancioncita de Pedrito Fernández, Corriente y Canelo? Por supuesto que sí, ¿cómo que no? Le ponemos, a ver, Corriente y Canelo, y Canelito. ¿Canelo de quién? De Pedro Fernández, Pedrito Fernández. Fernández, por supuesto que sí. Ahí le vamos a poner, oye, que nos vamos a la música, que estamos atrás, sí, pero nos vamos porque este programa que es de todos ustedes, es del pueblo, cuatecito, sí, 6 de la mañana con 55, las 6 con 55, buque que de más potencia.

buen temita, qué buen tema, oiga. Aquí le ponemos el tema que ustedes quieren, por supuesto que sí. Hay que tener paciencia porque de repente me estoy atrasando un poquito. Pero aquí nosotros le ponemos y vamos con todo, vamos con todo, vamos con todo. Ya viene Guadalupe del Carmen que me pidieron para allá para Linares, para Rosita que me escucha de Hilares, por supuesto. Las cartas marcadas que me pidieron, ya vienen las cartitas marcadas también. Hoy 6 de la mañana con 58 minutos, las 6 con 58. Vamos con las cartas marcadas. Aquí estamos en el Despertar Ranchero con Kike Pistolas. Pongámosle bueno.

0: Son las 7 de la mañana, con 2 minutos.
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0: dicen por el WhatsApp. Oye, que me llegó una noticia bien triste a mi WhatsApp. Muy triste, muy triste, muy triste. Que me siento triste. Oye, Dios, que me siento triste, compa. ¿Qué es lo que pasa? Que me llamó una auditora y ayer... la auditora me llamó el día de ayer, por supuesto, que la había llevado de urgencia a su perrito, dice. Y hoy día me da la noticia que no tenían ya el veterinario, el doctor le había dicho que ya no hay solución. Pues. Así que lo quieren hacer dormir el perrito y la verdad que me dio una pena grandísima. Ay, no sabemos, no sé. Bueno, hay que seguir adelante nomás, hay que seguir adelante.
1: Cuídate, Juan, que ya por
0: no hay palabra para eso, pero esa mascotita, yo también tengo mi mascotita, pero una pena cuando ya no se puede hacer nada y tienen que prácticamente dormirlo y es una pena grandísima. Bueno, continuamos nosotros con el programa, por supuesto, 7 de la mañana con 13 minutos. Quería hacerles este alcance porque me dio una pena, sí, por el animalito, por supuesto que sí. Perrito que ayer una auditora me llamó y me dijo que le estaba llevando de urgencia, me dice a su mascota. La dejaron allá en el veterinario y hoy día lo llamaron a decirle que ya no hay nada que hacer, que solamente hay que hacerlo dormir a la mascotita. Bueno, continuamos nosotros, por supuesto, continuamos. Vamos al audio a ver qué es lo que nos dice por acá nuestro audio.
2: Hola, Crespito, Pistolón. Cuéntame, aquí estamos de Palmera Cordillería de nuevamente. Sí. Oiga, el tío Nolo, de acá de Palmera Cordillería, quiere mandarle un cariñoso saludo a su sobrina Carolina, ya, debajo de la cuesta, que hoy día está de cumpleaños.
0: Ay, a cumpleaños, tío, ya.
2: Así que de acá de Palmera Cordillería, la saludamos a esta hora, que tenga un lindo día y que lo pase súper bien con su familia de parte de su tío Nolo, gracias, que la quiere mucho.
0: Gracias, sí.
2: Un abrazo.
0: Qué bueno. Y seguimos nosotros, por supuesto, a ver a quién tenemos por acá, a ver, escuchemos este audio, a ver, nos mandaron dos audios, guía, a ver, escuchemos, a ver, qué es lo que dice.
3: Buenos días, amiguito, de acá de Santiago lo estoy escuchando.
0: Ay, ya, gracias.
3: 100% vía online.
0: Qué bueno.
3: Así que buena vibra, buena energía, y que siga avanzando, gracias, alentando y despertando a la gente que engrandece este país.
0: Me parece bien, acá hay otro audio, a ver.
4: Hola, amiguito, muy buenos días. Bueno, de acá de

0: las 7 con 19 minutos. Ya viene las dos camisas también. Hay que acelerar con los pedidos hoy. Hay que acelerar con los pediditos, por supuesto que sí. A ver, vamos al WhatsApp. ¿Qué es lo que nos dice el WhatsApp por acá? Hagámosle el WhatsApp. A ver, ¿qué es lo que nos dice? A ver.
1: Hola, mi querido Quique Pistola.
0: ¿Cómo está, cuatecito? ¿Cómo está?
1: ¿Cómo está, manito?
0: Acá estamos, compa. ¿Qué tal? ¿Por dónde anda?
1: Bueno, muchas gracias de nuevo. Aquí siempre te doy las gracias
0: por alegrarnos
1: la vida y acortarnos los viajes a los que vamos camino a la chamba, hombre.
0: Claro que sí.
1: Pues, quería dar un gran saludo ahí.
0: ¿A quién? Póngale.
1: A Kinahue ahí. Señor que está de cumpleaños.
0: Pongámosle nomás el
1: cumpleaños. Don Oscar Biche.
0: Don Oscar Biche.
1: Un abrazo de todo el personal.
0: Qué bueno.
1: Santa Elena.
0: De Santa Elena.
1: Estuve ayer de cumpleaños.
0: Santa Elena, Tinto o Santa Elena.
1: Parece que todavía está celebrando porque no ha aparecido por allá.
0: Ay, para mí que está...
1: ¿Para dónde se habrá ido?
0: Por ahí por el
1: monte. Ya no sé, pero me imagino.

0: andaba.
1: Por ahí con una yeguita nomás, oye.
0: Hartos cariños ahí también a todas las chulonas de ahí.
1: Claro, por supuesto
0: todas
1: que sí.
0: Todas esas chulas que hay ahí, ay, en el campo.
1: Ay, ay, qué bueno.
0: Un abrazo para usted.
1: Gracias, gracias.
0: Mi Quique, hasta que le duela la costilla.
1: Eso, qué bueno, cumple ese
0: abrazo. Oiga, y no se olvide de aceitar esos pistolones,
1: no,
0: hombre.
1: No, si la pistola está aceitadita, ya está aceitadita, está que quiere disparar para uno para otro lado, pero ahí lo tenemos. Ahí la tenemos tranquilita, tranquilita. Gracias por tu saludo, cuate. Gracias por tu saludo y nos vamos con este temón. 7:21 minutos.

0: mámame la bola blanca, mámame la bola negra, mámame la bola... El tema que la lavó. 7:25 acá en el Despertar Ranchero, por supuesto. Hoy vamos a saludar a la frecuencia de la radio, por supuesto, en estos instantes, la frecuencia, todas las frecuencias de la radio ya conectadas. Acá, la casa matriz, como es Curicó, Gualañevi, Chuquén, Curepto, Constitución, Iloca, Duao, Pencagüe, Tal, Calinares, Cauquenes, San Fernando también. Allá estamos en Lolol, en Paredones, Pichilemu y Santiago de Chile. Y tenemos muchos temitas, creo que les voy a quedar debiendo, ¿no? Acá viene la coqueta, que me pidieron la coqueta también. Acá viene, si está programado la coqueta. Y nos vamos a la línea telefónica. A ver, ¿a quién tenemos por acá? Buenos días.
1: ¡Aló!
0: ¿Cómo está usted? Muy buenos días.
1: ¿Cómo amaneció?
0: Yo ya amanecí despierto con los ojos abiertitos.
1: Disparando para todos lados.
0: Para todos lados, así como tac. Ya esta pistola ya no sabe qué hacer.
1: Tiene fuerza.
0: Tenga mucha fuerza, parezco de 27.
1: Las pistolas parecen...
0: No, las pistolas, estas pistolas. No, esta pistola es pistola, parece pistola de guerra, oiga, porque mira.
1: Eso sí, porque mira. Está haciendo hoyos por todos lados.
0: Cuidado, te vaya a caer una... Ay, mira. Arriba, siempre para arriba, oye. Esta quiere disparar para el costado, pero yo le digo siempre para arriba.
1: Siempre para arriba, no para abajo.
0: Qué bueno, ¿cómo estás? ¿Cómo amaneció?
1: Bien, ¿y usted?
0: Acá bien, gracias a Dios, dando alegría a la gente.
1: Me alegro.
0: Claro, por supuesto que sí. ¿Y usted cómo está? ¿Está con el guatero o sin el guatero?
1: No, así nomás.
0: Sin guatero. Sigue el guatero con uña, pero tiene que conseguir tu guaterito con uña.
1: Oye, cuando haga harto frío, ahí sí.
0: No, ya, si ya está haciendo frito, ya viene el frío.
1: Oh, yo soy calentita.
0: Ah, qué bueno que sea calentita. Oiga, te le digo, ¿te quieres saludar a alguien por ahí?
1: No, quiero un disco.
0: ¿Ya cuál sería para programarlo de una vez? Porque capaz
1: la
0: que no.
1: La de Yolanda del Río.
0: Yolanda.
1: La hija de nadie.
0: Ya, del río, la hija de nadie, ya, la hija de nadie, ya, esto, nadie.
1: Pues para que todos lo escuchen.
0: Por supuesto que sí. ¿No lo quiere saludar al patitas peludas por ahí?
1: Debe estar durmiendo,
0: ahí. ¿Con quién estará el bandido? ¿Con quién estará? Pero está durmiendo.
1: Ahí no sé. Pobrecito del...
0: Y está escuchando. Esta que escucha el programa, por supuesto. Gracias, sí. Manita linda, muchísimas gracias. Gracias por escuchar.
1: Ya,
0: gracias
1: que tenga un excelente...
0: Igual manera. Para ti, cuatecita. Igual manera ya. Para ti, jefecita.
1: ¿Qué? Uy, de su pistola.
0: No, si está bien cuidadita, tiene su ponchito, no lo dejo
1: que se... ¿Tiene su gorrito?
0: Tiene su gorrito, sí, porque no se vaya a resfriar también. Se puede resfriar. Se me cuida.
1: Ya.
0: Listo, que tengas un excelente día y un abrazo fuertísimo hasta que te haga sonar las costillas. Oye, qué bonito, 7:29 minutos, las 7:29. A ver, ¿a quién tenemos en línea? Vamos a la línea telefónica, a ver quién tenemos por acá. Buenos días.
2: Buenos días, ¿qué pistola?
0: ¿Cómo está, señor? Buenos días, gusto de escucharte, usted, hombre.
2: Aquí estamos.
0: ¿Qué está haciendo por ahí? ¿Cómo está? ¿Cómo dice que le va?
2: ¿Tiene un temita?
0: Póngale, a ver, vamos, póngale.
2: Las 40 cartas.
0: ¿Cómo? ¿40 cartas?
2: Las 40 cartas.
0: Las 40 cartas, 10 cartitas, las 40
2: por
0: cartas.
2: Por favor.
0: Vamos ahí a ponerle, vamos a programarlo. Gracias por la
2: cita. ¿Y alguien quesito que esté bien?
0: Igual manera, cuatecito, igual manera para ti. Que tengan un excelente día, por supuesto que sí. Oye, que los pedidísimos, estoy más pedido que colale para año nuevo, dijo el otro. Oye, vamos acá a ver qué es lo que dicen. Nos vamos a qué. Nos va a la tandita, sí, nos vamos a la tandita y regresamos ligerito. Así que no se vayan de la sintonía. 7:30 a.m. Todavía nos falta programa.
3: 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Son las 7:30 a.m.
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1: Originales, sus compas de Fuerza Régida y Grupo Frontera. Vuélvele a marcar, compa Carlos.

Y 7 de la mañana con 40 minutos, cuate, 7:40 ya estamos llegando a las 8, por supuesto. Así que nosotros continuamos aquí en el programa El Despertar Ranchero para entregarle la mejor música, levantarle el ánimo a todos ustedes. Saludamos a toda la frecuencia de la radio Curicó, Gualañé, Bichuquén, Curepto, Constitución, Iloca, Duapen, Cahue, Talca, Linares, Cauquenes. También llegamos a San Fernando. Nos llegamos hasta Lolol, hasta Paredones y Pichilemos. Aquí estamos nosotros, llenitos, pero de puras canciones mexicanotas. Oye, claro que sí, oye. Y esta música es para que le quite el frío. ¿Quién va a tener frío con esta música? Nadie, por supuesto que no. Uy, nos vamos a la música porque estamos debiendo otra musiquita. Nos vamos con los R15, aquí está. 7 de la mañana con 41.

0: continuamos con el programa, por supuesto. Aquí estamos, bueno, vamos al WhatsApp, que es lo que nos dice por aquel WhatsApp. A ver, ¿podría repetir el aviso sobre mi papá? Ahí le envié el audio.
1: Voy a cantar.
0: Ricardo Fariña, dice. Inventado.

0: Vamos a la línea telefónica, a ver a quién tenemos por acá. Buenos días, 7:45, buenos días.
1: Buenos días, Kike, ¿cómo estás?
0: Bien.
1: Pistola.
0: Pistola, por supuesto, acá está Kike Pistola, por supuesto.
1: Hola, ¿cómo tú? José Barrera.
0: Josecito Barrera, ¿cómo dice que le va?
1: Bien, bien, bien, oiga.
0: ¿Qué tal, bonito José Barrera? Caramba, ¿por dónde anda usted, José Barrita?
1: Soy de Chimbarongo aquí, no estoy en la casa todavía.
0: Chimbarongo, ¿todavía no va a la chamba?
1: No, todavía no, en un rato más.
0: Ay, ay, ay, qué bueno, qué bueno. ¿Algún temita?
1: Sí. Porque te acabo, sí, quiero escuchar los Reales del Valle.
0: Los Reales del Valle, cualquiera.
1: Carta marcada.
0: Ah, ya lo atacamos, ya los Reales del Valle.
1: Ya cualquiera no.
0: Ya listo, que le vaya bien.
1: Ya usted también,
0: gracias, amigo. Gracias, chau, gracias, chau. Gracias. Sí, hasta de la mañana con 45 minutos, las 7:45, y me pidieron Corriente y Canelo de Pedrito Fernández. Y nos vamos con ese temita a las 7:46 minutos, 7:46.

Sí, bueno, por supuesto, ya también nos falta poquitos minutos, nos falta ya poquitos minutos para retirarnos, pero todavía vamos con Guadalupe del Carmen. Me pidieron Guadalupe del Carmen. El amor, el amor, el amor, el amor. Y nos vamos 7:49, las 7:49.

0: Y seguimos, 7:52. Oye, con este temita me despido, ya viene Yolanda del Río. Me quedó en la carpeta pendiente las 40 cartas. Y para José Barrera también me quedó los Reales del Valle. Me voy. Gracias, espero haberlo complacido a todos ustedes. Gracias por estar en la sintonía con nosotros, por supuesto que sí. A ver, pidieron este peladito, me pidió a ver qué es lo que pasó por acá. A ver, veamos.
1: Hola, Crespito, Pistolón. ¿Cómo está, oiga? De acá de Palmera Cordillería, oiga, su amigo Anderson.
0: Sí, por supuesto.
1: Vamos. Oiga, quiero dar a conocer que mi papá, Ricardo Fariñez, está en la UCI. Para los amigos que lo estuvieron llamando durante el día.
0: Ya.
1: Está muy delicado, salud, está grave. Para que usted pueda dar los avisos, para que los amigos de él puedan saber, ¿ya? Trabajó en la radio Nuevo Mundo, en el programa Revolviendo el Gallinero, ¿ya? Así que está muy delicado de salud. Y un tema musical, pues.
0: Me parece bien. Ahí le vamos a poner el temita musical, claro, claro que sí. Oye, nos despedimos con... la hija de nadie, de Yolanda del Río. Gracias por su correo de sintonía, será hasta mañana. Se despide aquí el cuate de todos ustedes, Kike Pistolas. Gracias. Y nos vamos.

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1: 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A las 23 horas y 59 minutos, los relojes deberán adelantarse en 60 minutos, pasando a la 1 de la madrugada del domingo 6 de septiembre. Se lo recuerda afectuosamente RTL, Radio Tropical Latina. 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
3: 7:57.
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1: Son las 8 de la mañana en punto.
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0: Minsal emite alerta alimentaria por presencia de listeria en un queso mantecoso. Ruta de paso de Huenche modifica punto de cierre mientras continúan labores de trabajo. Lectores de patente en Molina permiten recuperar vehículo robado. Consejo Municipal de Curicó aprobó recursos para desfiles en los sectores de Curicó. 63 organizaciones de Rauco son beneficiadas con los fondos concursables 2026.
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0: ¿Cómo están ustedes? Muy buenos días, gusto de saludarlos, bienvenidos a nuestro programa de noticias, como siempre, ¿no? A esta hora, en vivo y en directo, acompañándoles en la zona central del país. 20 de agosto, ¿eh? Avanza rápido el mes de agosto, yo lo digo cada vez que puedo porque no sé si me pasa a mí solamente, ¿eh? Pero siento que tan rápido han pasado los días y me preocupa. Porque con el paso del tiempo rápido también nos vamos poniendo más viejos. Bueno, hoy día 20 de agosto saludamos a los Bernardos. ¿Mm? Es San Bernardo hoy día, que está de onomástico, que ciertamente es un nombre histórico, ¿no? Claro, porque recordamos a Bernardo O'Higgins, por ejemplo, ¿cierto? Y a varios Bernardos, como don Barti Bernardo Núñez Retamal, quien está el día de hoy junto a nosotros y a cargo de la puesta en el aire. ¿Y qué les habla? La lectura de los textos informativos. El día de hoy siempre acompañándoles Sergio Villalosa Calderón. En este día que ha estado bastante noticioso, ¿no? Fíjese que lo voy a decir porque antes de ayer estaban hablando de ese tema también. Hoy 20 de agosto es el Día Mundial de la Papa Frita. Es importante conocer también los hechos más importantes del mundo. Y se celebra, se conmemora. ¿Quién no ha comido papas fritas? Es un snack favorito por todos, incluso por los, principalmente por los más niños, ¿no? Pues bien, entonces nos vamos a quedar con eso, ¿eh? De las papas fritas. Oye, lamentable, ¿eh? Le restan 3 puntos a Curicó Unido y queda antepenúltimo. Lo vamos a estar revisando más adelante también. Esto que viene consignado en el diario La Prensa, que nos da cuenta sobre este hecho importantísimo para Curicó Unido, que enfrenta a San Felipe el domingo, pero no nos deja en ninguna muy buena posición, al contrario. Nos deja, pero con una pata más afuera que adentro. ¿Ah? La segunda sala del Tribunal de Disciplina de la ANFP confirmó de manera unánime el fallo de la primera sala y castigó con la resta de 3 unidades en la tabla a Curicó Unido por no cumplir con la exigencia de minutos sub-21. Bueno, la hinchada está molesta, ¿eh?, por este tipo de situaciones, más encima de las condiciones en las que viene jugando el Curi. No sé si va a ir mucha gente a alentar al equipo curicano el domingo. Las autoridades permitieron un aforo de 3.000 personas en el Estadio La Granja. Como les digo, vamos a estar más adelante revisando en profundidad la materia deportiva ahí de Curicó Unido. Pues bien, el Minsal le emitió una alerta, principalmente por un queso mantecoso que contiene la presencia de listeria. ¿Ya? Este queso se llama queso artesanal La Rotunda, y que el Departamento de Salud del Ministerio de Salud también advierte de manera sanitaria lo que afecta a este lote en específico de la marca Rotunda, donde el Ministerio de Salud llamó a quienes mantengan el producto en sus hogares a no consumirlo mientras las autoridades sanitarias ya iniciaron su retiro desde el mercado. El Ministerio de Salud emitió una alerta alimentaria tras detectarse la presencia de listeria en un queso mantecoso laminado marca La Rotunda, situación identificada mediante los análisis efectuados como parte de la Vigilancia Nacional de Microbiología de Alimentos, Ante el hallazgo, la principal recomendación de la población no consumir este producto correspondiente al lote afectado. La alerta involucra específicamente un queso mantecoso laminado, marca La Rotunda, en envases de 300 gramos, con el lote T380-726, elaborado el 30 de julio del año 2026 y con fecha de vencimiento el 27 de noviembre de este año. La detección se produjo luego de que una muestra fuera tomada en la región de Valparaíso en el marco del proceso nacional de vigilancia. Posteriormente, estos análisis realizados por el laboratorio de la Seremi de Salud confirmaron la presencia de listeria en el alimento. Tras conocerse el resultado, la autoridad sanitaria notificó al fabricante, ¿no?, por la muestra no conforme. Inspeccionó las instalaciones también donde se produce el alimento e inició las acciones correspondientes para retirar del mercado el producto afectado. Asimismo, se abrió un sumario sanitario contra la empresa elaborada. Desde el MINSAL enfatizaron que se recomienda a las personas que tengan en su domicilio productos afectados por esta alerta a no consumirlos. La listeria, que se llama Listeria monocytogenes, es un microorganismo que puede encontrarse en el ambiente y contaminar a los alimentos. De acuerdo con la información sanitaria, la enfermedad presenta un mayor riesgo de desarrollar su forma invasiva entre gestantes, entre recién nacidos, adultos mayores y pacientes con enfermedades crónicas e inmunodeprimidos, incluyendo personas con cáncer, trasplante de órganos o hemodiálisis con VIH. Sus primeras manifestaciones pueden asemejarse, ponga atención, a un cuadro febril leve, aunque en caso de mayor gravedad puede progresar con una sepsis, es una infección en la sangre, ¿no?, a una meningitis o una meningoencefalitis en mujeres embarazadas. Además, puede provocar abortos, muertes fetales o enfermedades neonatales graves. Por eso es que el Ministerio de Salud recomendó a quienes hayan consumido productos correspondientes al lote afectado y presenten síntomas compatibles con la listeriosis, como vómitos, diarrea o fiebre, acudan a un centro de salud lo antes posible. Los antecedentes relacionados con esta alerta permanecen en desarrollo y cualquier actualización, obviamente, que va a ser comunicada mediante los canales oficiales del Ministerio de Salud. Así que es importante también observar el hecho de los productos que uno compra. A veces también, cuando están en oferta, cuando son un poco más económicos que el resto, nos exponemos a este tipo de situaciones en donde podemos poner en peligro la salud a través de los alimentos. Dicho sea de paso, es común, muchas veces es común, ¿ah?, si usted lee un poco más sobre la literatura de esta bacteria, podrá también enterarse de que es más común también de que esté presente dentro de distintos refrigeradores, de los refrigeradores de los domicilios, de las casas. Por eso es súper importante mantener la limpieza, el orden, la desinfección correcta de estos equipos de enfriamiento, ¿no?, como los refrigeradores que tenemos en las casas. No acumular comida que se ponga en mal estado al interior, no acumular lácteos que hayan estado con poca cadena de frío, luego sean instalados adentro del refrigerador, porque esto hace prevalecer a la listeria, a este organismo, a microorganismo al interior del refrigerador. Por eso también es preocupante de que exista esto, porque además se va traspasando esta contaminación de alimento en alimento y eso genera a la larga, sin saber que está contaminado, una situación bastante compleja al interior del domicilio, porque no se contagia entre humanos, sino que usted se infecta desde el alimento hacia el organismo suyo, ¿no? Pero es preocupante porque como produce vómitos, diarrea, fiebre, incluso complicaciones a personas embarazadas, adultos mayores generalmente, y lo que genera, ¿no es cierto?, este tipo de situaciones con el deshidratarse, etcétera, puede ocasionar un mal mayor. Por lo tanto, ahí hay que estar muy pendiente, sobre todo en la elaboración y la preparación de los alimentos, en este caso. Hay que ocupar la inocuidad, ser bastante, digamos, limpios en este sentido. Y vamos a la información policial, porque los lectores de patentes en la comuna de Molina están dando frutos y permitieron recuperar vehículos robados en el sur de nuestro país. La tecnología utilizada por Seguridad Pública alertó sobre una camioneta Toyota Hilux que mantenía en cargo vigente por hurto tras haber sido sustraída en Pucón. El procedimiento terminó con un hombre detenido por receptación. El sistema de lectores de placas patentes utilizado en Molina permitió detectar y posteriormente recuperar una camioneta que mantenía en cargo vigente por hurto, luego de ser sustraída en Pucón. El procedimiento se desarrolló durante la tarde en el sector céntrico de la comuna y culminó con un hombre detenido, que se trata de un hombre mayor de edad. La detención se produjo mientras el personal de la Dirección de Seguridad Pública realizaba labores de monitoreo y rondas preventivas. En esas circunstancias, los lectores de patentes generaron una alerta que identifica una matrícula de una camioneta Toyota Hilux que registraba encargo vigente por robo. Tras recibir la advertencia, los inspectores municipales ubicaron el vehículo mientras circulaba por el centro de la comuna de Molina. El procedimiento derivó en una breve persecución, tras la cual se concretó junto a carabineros y la detención de su conductor. El detenido fue identificado mediante las iniciales MAAL, mayor de edad y con domicilio en la comuna de Molina, quien quedó a disposición de las policías en calidad de detenido por el delito de receptación. De acuerdo con los antecedentes entregados, el hombre será puesto a disposición del Ministerio Público durante este jueves, organismo que deberá continuar con el procedimiento correspondiente y determinar las acciones posteriores respecto del imputado. En paralelo, la Fiscalía instruyó además contactar al propietario del vehículo a través de carabineros con el objetivo de gestionar la devolución de la camioneta a su legítimo dueño, ¿no? El procedimiento se concretó en el marco del monitoreo permanente y la intensificación de las rondas preventivas desarrolladas por Seguridad Pública Municipal, incorporando el uso de lectores de patentes para detectar vehículos que mantienen encargo vigente por robos en distintas partes de nuestro país. Bueno, ¿y sabía usted que hoy se va a realizar un simulacro de emergencia en la ciudad de Curicó? Sí, pues se lo contamos. Este simulacro de emergencia se realizará este jueves en Curicó y contempla cortes temporales de tránsito. Ponga atención. El ejercicio va a comenzar a las 9 de la mañana en Avenida Juan Luis Diez, específicamente próximo al cruce ferroviario, y va a movilizar a carabineros, a bomberos, equipos especializados de Hazmat y SAMU para simular el hallazgo de material peligroso en la vía pública. Esto va a ser camino a Sarmiento, ¿ah? Un simulacro práctico de emergencia por hallazgo de material peligroso se va a realizar durante la mañana de este jueves 20 de agosto, la actividad que contempla el despliegue de distintos organismos de respuesta, cortes y desvíos temporales de tránsito en la avenida Juan Luis Diez, camino a Sarmiento, próximo al cruce de la línea férrea en El Boldo. El ejercicio comenzará a partir de las 9 de la mañana y contará con la participación de Carabineros de Chile, bomberos, personal especializado de bomberos en Hazmat, que es de materiales peligrosos, y el equipo de emergencia del SAMU. Todo esto con el objetivo de fortalecer la coordinación y la capacidad de respuesta frente a una eventual situación de riesgo. Desde la organización enfatizaron que se trata exclusivamente de un ejercicio preventivo y no de una emergencia real. Por este motivo, durante su desarrollo será posible observar vehículos de emergencia, personal especializado y escuchar sirenas en las inmediaciones del lugar. La intervención también implicará interrupciones y desvíos temporales del tránsito, por lo que se recomienda a conductores y peatones desplazarse con precaución y considerar rutas alternativas mientras se desarrolla este procedimiento. De acuerdo con la información entregada, la interrupción de la vía pública tendrá una duración estimada de hasta una hora. Una vez concluido el simulacro, el tránsito vehicular y peatonal será restablecido con normalidad, tal cual una emergencia real. La actividad busca poner a prueba los protocolos y la coordinación entre las instituciones que deben intervenir ante la emergencia relacionadas con este tipo de materiales peligrosos, además de evaluar su capacidad de respuesta frente a un eventual episodio de estas características. Por lo tanto, a tener precaución si usted va a circular a eso de las 9 de la mañana por el camino al Boldo especialmente, se va a encontrar con este simulacro, con el desplazamiento de unidades de emergencia a las que debemos dar libre acceso, ¿no? Para que esto funcione de manera prácticamente como sería en la realidad. Y tenga paciencia, pues. Si va a Sarmiento, si viene de Sarmiento a Curicó, bueno, ocupe el camino a Rauquén, que es una alternativa,

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2: Vamos a hablar de noticias del ámbito municipal porque el Consejo de la Comuna de Curicó aprobó recursos para desfiles en los sectores con motivo de fiestas patrias, ¿no? Más de 5 millones de pesos destinados a apoyo logístico a organizaciones de toda la comuna. La Municipalidad de Curicó, a través del Consejo Municipal, aprobó la entrega de 3 subvenciones municipales para el desarrollo de tradicionales desfiles comunitarios en el marco del Mes de la Patria. La iniciativa corresponde al compromiso de la actual Administración Municipal por respaldar los recursos y presencia técnica en terreno, las actividades cívicas organizadas por los propios vecinos y vecinas. Esta iniciativa nace a través del interés de las juntas de vecinos y organizaciones comunitarias de cada sector, siendo canalizada y apoyada técnicamente por el Departamento de Organizaciones Comunitarias junto a la Dirección de Desarrollo Comunitario de IDECO, encabezada por Hugo Rey, para su posterior presentación y aprobación ante el Consejo Municipal. La sesión del Consejo Municipal fue presidida por la concejala Constanza Pinto, la concejala más votada, por eso preside, quien destacó el valor de apoyar las organizaciones territoriales tanto en lo económico como en el soporte operativo. En el día de hoy, señala comillas, en total dimos 3 aportes para desfiles por un monto de 5,5 millones. Esperamos que estos también sean bien aprovechados y que tengamos bonitas fiestas en la comuna, que todo se desarrolle con tranquilidad, con normalidad y que los desfiles sean provechosos para la comunidad educativa también, señaló. Respecto de la articulación con las organizaciones sociales, el director de Desarrollo Comunitario, Hugo Rey, destacó la importancia de acompañar a los requerimientos de base. Son recursos que nosotros como municipio, como con aprobación del Consejo, se entregan para que las distintas organizaciones puedan llevar a cabo los eventos que en su gran mayoría ya llevan más de 3 décadas desarrollándose, son parte de las tradiciones de Curicó y de la comunidad que espera con ansia estos desfiles, afirmó. Las primeras

0: Iniciativas corresponden al Club Deportivo San Alberto, recursos destinados a la novena versión del tradicional desfile de fiestas patrias en el sector La Obra, agendado para el 2 de septiembre, el cual retoma su desarrollo comunitario con apoyo técnico municipal. Por su parte, la agrupación de juntas de vecinos de Sarmiento llevará a cabo el desfile el próximo 13 de septiembre, hito cívico con más de 30 años de historia que congrega colegios, jardines infantiles y organizaciones locales. Asimismo, se respaldó a la agrupación de juntas de vecinos del sector surponiente para la realización del desfile en conmemoración de la cuarta compañía de bomberos Luis Cruz Martínez, programada para el día 6 de septiembre. Cabe mencionar que además del apoyo monetario, el municipio curicano dispone del personal en distintas áreas para lograr el éxito de cada uno de estos desfiles para celebrar nuestras fiestas patrias. Y en Rauco, 63 organizaciones son las que se vieron beneficiadas con los fondos concursables 2026. Una inversión cercana a los 34 millones de pesos permitirá fortalecer iniciativas comunitarias, mejorar sedes, adquirir equipamiento y desarrollar actividades sociales y recreativas en distintos sectores de la comuna. Una importante jornada vivió la comuna de Rauco en la entrega de los resultados de fondos concursables 2026, iniciativa que beneficiará a un total de 63 organizaciones sociales y comunitarias con una inversión cercana a los 34 millones de pesos. Los recursos permitirán financiar diversas iniciativas destinadas al desarrollo comunitario, entre ellas el mejoramiento y equipamiento de sedes sociales, actividades recreativas y encuentros comunitarios, además de la adquisición de herramientas y equipamiento tecnológico. La alcaldesa Claudia Medina destacó el importante rol que cumplen las organizaciones sociales de Rauco en el desarrollo de la comuna y reafirmó el compromiso de su administración con los dirigentes y vecinos.
1: Más de 34 millones de pesos para las 63 organizaciones que hoy día pudieron recibir su aporte y subvención. Así que estamos muy contentos de poder hacer esto realidad, poder llegar a las comunidades, llegar a nuestros vecinos.
0: Por su parte, el jefe de la Unidad Regional Subdere Maule, Franco Libravo Retamal, valoró la participación de las organizaciones y el impacto que estos recursos tendrán directamente en los barrios y localidades de la comuna de Rauco.
2: Felicitar a la alcaldesa de Rauco, Claudia Medina, y su cuerpo de concejales, ¿cierto?, por la decisión que tomaron de poder darle a los vecinos herramientas, destinar fondos para que ellos puedan decidir en qué invertir en sus comunidades. Estos son los fondos provenientes del royalty, del Fondo de Equidad Territorial, que sin duda alguna ayudarán a los vecinos a fortalecer sus unidades vecinales y sacarán adelante sueños y anhelos que tienen por su comunidad.
0: Bueno, los concejales presentes también destacaron la importancia de estos fondos para apoyar el trabajo que desarrollan las organizaciones sociales en los distintos sectores de la comuna de Rauco. Por su parte, el concejal Juan Poblete destacó el impacto que tendrán estos proyectos. Escuchemos.
3: Contento por esta subvención que aprobamos, gracias al esfuerzo, a la dedicación de que le han puesto los dirigentes a sus sectores y agradecido por su presencia.
0: Bueno, también habló el concejal Marcelo Díaz, quien valoró la diversidad de iniciativas beneficiadas.
4: Quiero hacer el llamado a todas las instituciones que aún no están al día para que pongan vigencia a sus directorios y puedan también avanzar con estos aportes que como Consejo Municipal hemos querido entregar a todos ustedes, trabajando en conjunto con la Administración.
0: Bueno, los representantes de las organizaciones beneficiadas también destacaron la posibilidad de concretar proyectos que responden a necesidades y sueños con sus comunidades. Habla la señora Sonia Pulgar, presidenta de la Junta de Vecinos Villa Padres Trapenses.
5: Feliz porque con esta platita que nos dieron ahora vamos a poder yo adelantar a mi sede, ya que tengo una sede nueva y me faltan cualquier tipo de artículos, silla, de todo, así que vamos a poder salir adelante con eso.
0: Mientras que don Carlos Román, representante del Club Deportivo El Corazón, nos manifestó que quisiera dar los más sinceros agradecimientos a la alcaldesa de Rauco.
6: Quisiera dar los más sinceros agradecimientos en la persona de la señora alcaldesa, a la ilustre municipalidad de Rauco, por esta subvención, lo que nos va a permitir invertir en algunas cositas, que indumentaria deportiva, por ejemplo, que nos está haciendo mucha falta.
0: Bueno, desde la Municipalidad de Rauco se destacó firmemente el compromiso permanente de los dirigentes sociales y comunitarios, reafirmando la voluntad de seguir fortaleciendo la participación, el encuentro y el desarrollo de cada uno de los sectores de la comuna. Termina diciendo el comunicado, avanzando juntos por Rauco, que todos queremos. importantes ahí los recursos que se le entregan a las organizaciones para avanzar, sobre todo porque estos montos, ¿no? Esta plata llega directamente a las comunidades y así también, por supuesto, progresa esta hermosa comuna de Rauco. Bueno, ¿nos vamos a Sarmiento? Vamos a Sarmiento, porque hay 20 familias de Sarmiento que se suman a las cerca de 500 familias ya beneficiadas con el Ecomercado Solidario. Este es un tremendo aporte que realiza la municipalidad a distintas familias vulnerables, ¿no? La iniciativa que lidera la Municipalidad de Curicó, en conjunto con el FOSIS, recupera alimentos aptos para el consumo que no serán comercializados y los entrega gratuitamente a familias en situación de vulnerabilidad. Y todo esto en el marco del mes de la solidaridad, ¿no? En la oficina comunitaria de Sarmiento se realizó la actividad de Ecomercado Solidario encabezada por el alcalde subrogante de Curicó, Marcelo Fernández, y el director provincial del Fondo de Solidaridad e Inversión Social, FOSIS, beneficiando directamente a 20 familias del sector. Esta iniciativa marca la expansión de proyectos hacia los sectores rurales de Curicó, realizando la entrega de 20 familias del sector con las primeras canastas de alimentos. Marcelo Fernández comenta que estamos presentes apoyando a primera instancia a 20 familias de acá, pero luego seguiremos sumando beneficiarios.
7: Lo bonito de todo esto es que estamos presentes hoy día beneficiando a 20 familias y que van a sumarse otras también del sector. Agradecer obviamente a todos los equipos de la Dirección de Desarrollo Comunitario, a los equipos del Ministerio de Desarrollo Social, acá ahora en Sarmiento también agradecer al equipo que está trabajando acá en la oficina y a todas las familias que van a ser beneficiadas.
0: Este programa lleva funcionando alrededor de un año en la comuna de Curicó. Hemos apoyado alrededor de 400 familias con Ecomercado a través del FOSIS y la Alianza Público-Privada, comentó Juan Marín, encargado de la oficina provincial de Curicó, en donde dice que este proyecto une el trabajo mancomunado entre instituciones públicas, privadas, tales como la empresa Felicur S.A., que aportó con 465 kilos de verdura, mientras que Frutasol hizo el aporte de 30 kilos de arroz, 30 kilos de pasta, más 6 cajas de manzana. Pues bien, consultado Rodrigo Valenzuela, gerente de Felicur, agrega que esta entrega presenta el compromiso que tiene la Feria Libre de Curicó con las comunidades. Escuchemos lo que dijo.
8: Hoy día me toca a mí como representante de la Feria Libre de Curicó hacer esta entrega, que lógicamente representa el compromiso que tiene la Feria Libre de Curicó con la comunidad. Nos sentimos muy contentos, muy gratificante estar acá hoy día en Sarmiento, una localidad importante dentro de nuestra comuna, y lo principal, que este beneficio, esta mercadería que se está haciendo donación, va en directo beneficio de familias curicanas.
0: Bueno, Antonio Martínez, presidente de la Agrupación de Juntas de Vecinos de Sarmiento, se mostró contento con el aporte, destacando que es una tremenda ayuda para todos los vecinos. Finalizando la actividad, se lanzó el proyecto Huertos Solidarios, el que tiene como objetivo fomentar la producción comunitaria de alimentos que complementarán la alimentación de cientos de familias beneficiadas. Estas acciones transforman la gestión y la solidaridad en soluciones concretas para las familias de Curicó y especialmente de los sectores rurales. Nos vamos a quedar en Sarmiento, ¿ah? Sí, nos vamos a quedar en Sarmiento porque se quiere extender una invitación a la segunda peña folclórica de centros culturales de Sarmiento, el Centro Cultural de Sarmiento, actividad que se va a desarrollar este sábado, y estuve conversando con los organizadores y quienes van a estar ahí, que promete bastante, ¿ah? Una muy buena actividad para las 4 de la tarde de este sábado 22 de agosto. Está programada la segunda edición de la Peña Folclórica organizada por el Centro Cultural Patrimonio, Arte y Cultura de la localidad de Sarmiento, que lidera don Carlos Marcelo Ortúzar. La actividad, que se extenderá hasta las 23 horas, se realizará en dependencias de la sede del agua potable del sector y, según indicó el presidente de esta organización, ¿no es cierto?, don Carlos Ortúzar, contará con destacados artistas del ámbito folclórico local. Escuchemos lo que dice don Carlos Ortúzar.
9: Tenemos grandes artistas invitados, nos acompañará Dúo Rosa Colorada, gran dupla del canto chileno, nos acompañará también el Chicolito de Chile, desde Rauco, Alberto Hernández, desde Romeral, Jesús Acevedo, Amalia Céspedes, también destacada folclorista de acá de la zona central del país, grupo de ballet folclórico de los NIC, de Curicó, de Sarmiento, los amantes de nuestra cueca, grupo local, grupo muy muy querido acá en la comunidad.
0: Bueno, de acuerdo con lo manifestado por Carlos Marcelo, la actividad ha despertado un gran interés por parte de la comunidad. No obstante, extendió la invitación a todos quienes deseen asistir y tener un bonito encuentro con nuestras tradiciones, especialmente las tradiciones chilenas.
9: Estamos muy, muy contentos, muy conformes con la recepción que ha tenido este llamado desde ya la invitación a los vecinos de Sarmiento y alrededores para que nos acompañen en esta segunda versión de nuestra bella folclórica, donde le aseguramos que van a pasar una tarde muy entretenida junto al baile nacional, junto a las danzas nacionales, al canto chileno. Así que los esperamos. Desde ya la invitación, la entrada tendrá un valor de una preventa desde 1.500 pesos y al día de del día del evento tendrá un valor de 2.000 pesos. Así que los invitamos a esta segunda versión de la Peña Folclórica del Centro Cultural Patrimonio, Arte y Tradiciones de Sarmiento.
0: Bueno, la entrada solamente va a costar 1.500 pesos el día de la actividad, ¿no es cierto? El sábado en la puerta va a costar 2.000 pesos. Sin embargo, lo importante es aquí ir a colaborar con esta institución que es el Centro Cultural de Sarmiento y que está potenciando, ¿no es cierto?, rescatar las tradiciones y las raíces de esta localidad que nace ahí en el centro, ¿no es cierto?, del corazón de esta localidad, en la estación de ferrocarriles de Sarmiento. Por eso es súper importante que vayamos y apoyemos estas actividades, pues en lo personal también vamos a estar presentes, así que es importante disfrutar y más aún cuando ya estamos a la vuelta de la esquina, ¿no es cierto?, de las celebraciones de fiestas patrias, empaparse con la música tradicional y folclórica de nuestro país también ayuda a cultivar el alma. Así que invitados todos a participar en esta actividad en Sarmiento el próximo sábado. Hacemos un corte, nos separamos un instante y yo a la vuelta les voy a contar unas novedades, sobre todo en materia deportiva. No se muevan de nuestra sintonía, ya volvemos.
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0: Viene la ruta del Paso Pehuenche, modifica puntos de cierre mientras continúan trabajos por el despeje de la nieve. La restricción para todo tipo de vehículos comenzará este jueves a las 9 de la mañana desde el sector Lo Aguirre hacia el límite internacional, mientras Vialidad continúa con las labores de despeje de nieve. Nuevo punto de cierre será establecido en la ruta 115CH Internacional Pehuenche a partir de este jueves 20 de agosto, medida que restringirá la circulación de todo tipo de vehículos desde el kilómetro 134 en el sector Lo Aguirre hasta el límite internacional, debido a las condiciones existentes en el tramo cordillerano. La restricción comenzará a las 9 de la mañana y se mantendrá hasta que las condiciones permitan modificar la medida, por lo que quienes se desplacen por esta ruta deberán considerar el nuevo límite habilitado para la circulación vehicular. Más arriba, desde el kilómetro 134 hacia el límite internacional, personal de Vialidad continúa desarrollando trabajos de despeje de nieve con el propósito de avanzar en la limpieza de la calzada y permitir la habilitación completa de la ruta cuando existan condiciones adecuadas de seguridad. Mientras se desarrollan estas faenas, se llamó a los conductores a planificar su desplazamiento con anticipación, respetar la señalización instalada y seguir las instrucciones de las autoridades, especialmente considerando la presencia de maquinaria pesada y las condiciones propias del sector cordillerano. Entre las recomendaciones se encuentra portar cadenas y utilizarlas, ¿no?, cuando las condiciones así lo requieran, además de conducir a la defensiva y conservar una distancia prudente respecto de los otros vehículos. También se pidió extremar las precauciones ante animales en la ruta, posibles rodados, desprendimientos de rocas, deslizamientos de nieve y atraviesos de agua sobre la calzada, junto con mantener especial atención en sectores donde se encuentra trabajando equipos y maquinarias. Ante la presencia de hielo o nieve, la recomendación es reducir la velocidad a un rango de entre 20 y 35 kilómetros por hora. Así, de esta manera, evitar aceleraciones o frenadas bruscas y evitar no utilizar cadenas, o sea, se debe utilizar cadenas, para disminuir los riesgos durante el desplazamiento. La apertura del tramo comprendido entre Lo Aguirre y el límite internacional dependerá del avance de los trabajos y de que las condiciones de seguridad permitan nuevamente la circulación vehicular ahí en ese tramo. 8:38, yo les decía, les adelantaba, ¿no es cierto?, hablar un poquito de deporte. Es que le restan 3 puntos a Curicó Unido. Y con esto quedó penúltimo, antepenúltimo en la tabla de posiciones. Y la verdad es que la situación está bastante compleja para el cuadro curicano en este sentido, ¿no? Toda vez que, si bien es cierto, no ha venido jugando de muy buena manera. Y además es que por secretaría, ¿no es cierto?, le resten estos 3 puntos, ¿no?, por no tener el tiempo adecuado a Sub-21. Ya hay molestia entre quienes obviamente siguen al Curi, pues, entre quienes van a ver los partidos y que gastan recursos para poder acompañar, ¿no es cierto?, al equipo curicano. Y la verdad es que la segunda sala del Tribunal de Disciplina de la NFP confirmó de manera unánime el fallo en la primera sala y castigó con la resta de 3 unidades en la tabla de Curicó Unido por no cumplir con la exigencia al minuto sub-21. Bueno, y sucedió lo que lamentablemente se esperaba, porque Curicó Unido, donde la segunda sala del Tribunal de Disciplina de la NFP ratificó la resta de puntos al elenco curicano que ya tenía la primera instancia en contra, luego de la decisión unánime de la primera sala del tribunal. Los curicanos cambiaron de abogado y apostaron por el experimentado Ciro Colombara, junto a Aldo Díaz, y que para esta apelación, sin embargo, en el rol número 15 del 2026, la segunda sala del Tribunal de Disciplina, fechado en Santiago el 19 de agosto del 2026, rechazó el recurso de los curicanos y por tanto confirmó la sentencia dictada por la primera sala del Tribunal de Disciplina. Esto es la pérdida de 3 puntos de los que tuvieran acumulado en la primera rueda del Campeonato Nacional. Sanción igualmente unánime por los integrantes de la segunda sala, Ernesto Vázquez, Jorge Ogalde, Mauricio Labé y Bruno Romo, quienes, según señala el documento, ¿no?, esta sanción en contra de Curicó Unido se debe al incumplimiento del reglamento respecto del minutaje de futbolistas sub-21 durante la primera rueda del torneo en la Liga de Ascenso 2026, donde el club curicano registró solo 909 minutos de los 945 que exigen las bases del campeonato. El club apeló argumentando la presencia de 2 de sus jugadores sub-17 en la selección chilena, por lo que estimó sería mayor la cantidad de minutajes que entregaría a esta norma en el campeonato nacional. Sin embargo, el tribunal terminó por desestimar la defensa y sanción. La sanción recayó en los curicanos. El escrito de 7 páginas firmado por el secretario Bruno Romo de esta segunda sala en 13 puntos describe la apelación curicana, la interpelación errónea del artículo 31 y explica en detalle y gramaticalmente la argumentación sobre la determinación. De este modo, y como ya se hace manifiesto en la tabla de posiciones oficial en el sitio web de la ANFP, www.campeonato-chileno.cl, Curicó Unido bajó un lugar en las posiciones, ahora se instala antepenúltimo con 17 puntos, uno más que Santa Cruz y 11 más que el colista Rangers de Talca. Así que situación que complica, por supuesto, el cuadro curicano y que ya se manifiesta de esta sanción con 3 puntos en contra hacia Curicó Unido. Última pausa, ya volvemos.
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0: con 45 minutos. Hay temas importantes de los que vamos a hablar, que se han realizado el trabajo en el Congreso. Para eso ya estamos acá en nuestros estudios con el diputado Javier Muñoz. ¿Cómo está, diputado?
1: Muy buenos días, Sergio. Un gusto de saludarlo en esta mañana de día jueves, excepcionalmente, por cierto. Y además, oye, el natalicio de Bernardo O'Higgins, ¿eh?
0: San Bernardo y el natalicio de Bernardo O'Higgins, claro.
1: Exactamente. 20 de agosto, como sí, nos enseñaron en el colegio.
0: Nuestro
1: ¿cierto,
0: prócer de la
1: ¿cierto,
0: patria?
1: Don Barty?
0: Oiga, hay temas importantes, pues. Sobre todo que han salido con noticias. Uno, ¿no es cierto? Y bueno, estos dos temas que vamos a hablar en profundidad, tiene usted harto manejo, sobre todo porque por estos días, ¿no es cierto? El mundo de las carreras de galgo está ahí, ¿no es cierto?, en la palestra por esta votación que finalmente busca prohibir estas carreras de perros galgos, en donde muchos defensores de los animales han salido, ¿no es cierto?, aplaudiendo esta importante labor del Parlamento en prohibir estas carreras. Usted también alzó la voz respecto de eso, porque conoce muy de cerca también estos animales, sobre todo estos galgos, ¿no?, a través de Rocco, que fue un perro galgo muy querido ahí en su familia. Cuéntenos de este trabajo, diputado.
1: Sergio, mira, primero es importante señalar que las carreras de perros galgo no son una tradición chilena. Uh-huh. Para que no nos digan que estamos en contra de las tradiciones chilenas, no.
0: Perfecto.
1: Esto no es así. Las carreras de perros galgos vienen de Europa y Estados Unidos, particularmente, durante la década del 20, del 30, digamos, se introducen en nuestro país y se acentúan en los últimos años.
0: Perfecto.
1: Entonces, eso es importante decirlo, ¿eh? Estados Unidos y el Reino Unido son quienes exportan, por decirle, la carrera de perros galgos a otras partes del mundo, incluyendo Chile. Por lo tanto, no es una tradición de nuestro campo chileno.
0: Claro, no es una práctica endémica que se haya practicado solamente en Chile, sino que hay muchos países que también practican esta actividad.
1: O sea, por ejemplo, no es como el rodeo. El rodeo es solamente chileno. Claro. Es una tradición chilena.
0: Efectivamente.
1: Bueno, dicho aquello, además, hay mucha evidencia, pero mucha evidencia de personas que lo han visto y han dado su testimonio, de evidencia que se han levantado en canódromos, ¿cierto?, donde se han encontrado restos de sustancias ilícitas, perros que han sido drogados con cocaína, perros que han sido inyectados con hormonas, perros que lo inyectan para sacarle rendimientos sobrenaturales. Y además que muchos de estos perritos que cumplen su vida, que se enferman, que tienen accidentes, pues son abandonados.
0: Claro.
1: Y yo tuve la experiencia de que en el canil municipal hace algunos años atrás se recogió a un perrito, nosotros lo bautizamos como Rocco, que es un galgo y que llegó al canil con algunos daños. Nunca logramos evidenciar, ¿cierto?, de dónde probablemente tal venía, pero había sido abandonado y tenía una lesión. Y este perrito lo acogimos en nuestra familia y lo abrazamos, ¿cierto?, hasta el último día de su vida, y por lo tanto también conocemos de cerca lo que es el sufrimiento que los galgos muestran en su mirada y también cómo fue mutando esa mirada de dolor, de sufrimiento, con el cariño y el amor que recibió en nuestra casa. Por lo tanto, desde esa experiencia también uno se comprometió con esta lucha, que fue una lucha que se dio por años. Se había votado en otra oportunidad en el Congreso, no se había logrado prohibir estas carreras, claro. Pero hoy día, con una amplia mayoría, más de 80 parlamentarios, o sea, 80 parlamentarios contra 41, votaron por la prohibición de estas carreras.
0: ¿Y cómo cree que va a avanzar este proyecto del Senado? Porque si bien la Cámara de Diputados hoy día lo aprueba, digamos, el prohibirlo, pero también tiene que pasar un importante proceso legislativo.
1: Bueno, pasó el primer trámite legislativo. Claro. Y ahora tiene que ir efectivamente al Senado, donde no sabemos lo que va a pasar, porque cada persona en sí misma, ¿cierto?, tiene sus convicciones y tiene su mirada de sociedad. Yo creo que esta es una decisión de la Cámara de Diputados histórica, que evidencia, ¿cierto?, de que tenemos que humanizar más nuestras acciones, nuestras actitudes. Tenemos que darle más dignidad también a nuestras mascotas de compañía y los perritos en particular. Y además también, ¿por qué no pensar cuál es el modelo de sociedad que queremos hacia el futuro? Esos son los cuestiones. Y yo creo que eso también lo tendrán que evaluar los senadores y votar en propiedad. En el mismo trámite, pero con hartas diferencias, porque estamos hablando de un tema totalmente distinto, está la ley del mono 2.0.
0: Sí, pues.
1: Cuyo autor es el diputado que aquí te habla.
0: Así es.
1: Humildemente hablando, Javier Muñoz, ¿cierto? Y la ley del mono 2.0 fue aprobada unánimemente en la Cámara de Diputados el día de ayer, y ahora pasa a su segundo trámite legislativo en el Senado, con la diferencia de que este proyecto va con suma urgencia, es decir, que va a tener una discusión bastante rápida en el Senado, tal como se dio en la Cámara de Diputados. ¿Y por qué? Yo aquí quiero agradecer el trabajo colaborativo que hicimos, primero en la comisión,
0: ajá,
1: donde los diputados, partiendo por su presidente, ¿cierto? Juan Carlos Beltrán, de la zona de la novena región, uh-huh, abrazaron esta iniciativa, trabajamos esta iniciativa y logramos unánimemente sacarla de la Comisión de Vivienda y aprobarla en forma unánime después en la sala. Pero además también al ministro de Vivienda, al ministro Poduje, porque cuando conversamos con él este tema en la Comisión de Vivienda, después en el ministerio con su equipo jurídico, él dispuso de sus equipos legislativos para que trabajáramos colaborativamente, mejoramos la propuesta original y lo que nosotros habíamos pensado sustantivamente, porque nosotros habíamos pensado en mejorarla, pero no nos atrevimos a tirarlo desde el principio, lo empezamos a trabajar con los y logramos varias modificaciones que te las voy a detallar. Y ahí el ministro Poduje, por tanto, también el apoyo importante para sacar esta norma.
0: ¿Cuál es accesible el ministro Poduje para...?
1: Es que cuando se trata de trabajar, yo creo que logramos congeniar bastante bien. ¿Ah? Con él no hablamos de política, hablamos de pega nada más. No,
0: claramente.
1: Oye, ¿cuáles son las cosas importantes?
0: A ver.
1: Hoy día la ley del mono te permite regularizar a ti tu vivienda que ha sido modificada o ampliada siempre que hubiese sido modificada solo hasta el 2016.
0: Perfecto.
1: Con esta ley del mono 2.0 vamos a lograr regularizar viviendas que se fueron modificadas hasta el 28 de noviembre del 2025. O sea, desde 2016 pasamos a noviembre del 2025.
0: Sí, 9 años también de ampliación.
1: O sea, exactamente. Entonces, toda la gente que modificó sus viviendas por la pandemia, por teletrabajo, porque necesitaba un lugar, ¿cierto?, para poder trabajar, claro, en su casa o hacer algún negocio en su casa, qué sé yo, bueno, hizo ampliaciones. O que los retiros del 10% les permitió construir un baño más, construir una pieza más, ampliar el living comedor, qué sé yo, la cocina. Bueno, van a poder hacerlo, y que no han podido regularizar, van a poder hacerlo con esta vía, en la medida que estén dentro de los siguientes márgenes. Antiguamente se permitía regularizar hasta 90 metros cuadrados. Hoy día, en forma gratuita en lo que son los derechos municipales, te va a permitir regularizar hasta 120 metros cuadrados en este primer tramo. En un segundo tramo, que va de 120 a 180, solo pagando el 50% de los derechos municipales. Es decir, hasta 120 metros cuadrados que tú regularices, no pagas derechos municipales, y de 120 a 180 pagas el 50% de los derechos municipales. Esa es una modificación muy importante. Y además, habían algunos topes, por ejemplo, en este primer tramo antiguamente era 1.000 unidades de fomento de avalúo fiscal, ahora se corrió a 2.000, y el tope en el segundo tramo antes eran 2.000 unidades de fomento y ya se corrió a 3.000. O sea, los topes ahora son hasta 2.000 en el primer tramo o hasta 3.000 unidades de fomento de avalúo fiscal para poder regularizar en las viviendas. Así, bueno, que yo creo que es una buena noticia.
0: De todas maneras, es muy positivo, sobre todo para aquellas familias, diputados, que viviendo cuentan con los recursos para poder regularizar sus viviendas.
1: ¿Cómo sigue avanzando esto? Yo creo que en el mes de septiembre va a salir ya del Senado, y es probable que, si no hay mayores modificaciones, pueda ser ley de la República ya en el mes de octubre de este año. O sea, este año sí o sí creo yo que vamos a tener ley del mono 2.0 a nivel país, beneficiando a cientos, a miles de familias. Recuerda que solo en la municipalidad de Curicó, en mi periodo de alcalde, uh-huh, ayudamos a más de 2.000 familias a regularizar por la ley del mono. Y yo creo que en esta oportunidad va a ser mucha más la gente que va a poder optar a esta posibilidad. Y ojalá que las municipalidades, así como lo hicimos en Curicó, como lo han mantenido en la actual administración, creo que es muy positivo, mantengan activo el equipo que ayuda a las familias a hacer estas regularizaciones, porque son tremendamente beneficiosas para darte como propietario certeza jurídica, para darte la posibilidad de regularizar ante una venta, ante una enajenación. Porque si tú, por ejemplo, quieres vender tu casa, Sergio, y tienes una empresa que no está regularizada y la persona que te la va a comprar la quiere comprar con un crédito hipotecario, el banco no te va a tasar lo que no está regularizado. Claro. No te lo va a considerar. Es como que no existiera.
0: Efectivamente.
1: Obvio. Y por otro lado, cuando tú quieres postular a un mejoramiento de tu vivienda, por ejemplo, un cambio de techumbre en los que tienen pizarreño, un mejoramiento térmico, al tener el colector, el panel solar,
0: claro,
1: todas esas cosas te exigen que la vivienda esté debidamente regularizada.
0: Por lo tanto, hay que aprovechar
1: a otra ampliación. Te exigen que esté regularizada lo que ya hay, o si no, no te van a dar el subsidio.
0: Bueno, por lo tanto, hay que aprovechar esta instancia que se va a dar en los próximos meses. Ya cuenta con el primer paso de manera muy positiva. Yo vi la fotografía ahí de la votación y está completamente el tablero en verde. Así que eso también es muy
1: positivo.
0: Positivo y aplaudimos de alguna manera, diputado, esto porque usted dijo desde el primer momento que salió electo que iba a trabajar por la gente, especialmente el Distrito 17. Y usted empezó a hacerlo en el primer minuto con esta presentación, obviamente, de harto trabajo también, y la modificación de la ley del mono 2.0, que hoy día ya rinde, entrega ciertos frutos importantes.
1: Y vamos a seguir, efectivamente, Sergio, tú tienes razón, vamos a seguir proponiendo leyes que efectivamente le hagan sentido a la gente. ¿Ah? Le hagan sentido en el día a día. Y ya vamos a tener varias iniciativas más que vamos a ir contando, porque creo que para eso estamos, ¿ah? Para trabajar por la ciudadanía, y no me cae la menor duda que aquí hay cientos y miles de familias que van a utilizar esta ley del mono de buena manera.
0: Bueno, voy a cambiar de tema.

0: siempre contigo.
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1: 8 de la mañana, 58 minutos.
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¿Cómo está? ¿Qué tal? Buenos días, bienvenido, bienvenida. Junto a Mematel, junto a Gasco, el amigo Lucho, junto a Biomás y junto a Motor Center Rectificadora de Motores, arrancamos este matinal, liderando la mañana. Acá en la Tropical Latina, bienvenido, bienvenidas. ¿Qué tal? ¿Qué tal?

0: Ya nomás. 9:21. En la Tropical Latina, mande su mensajito de buenos días, mande su mensajito de saludito. Ahora, amaneció feo el día. Ya. Callado nomás. No digan nada. Ya, no digan nada. Saludos para todos los que están por ahí en sintonía ya. En 9 minutos salen los pares franceses. Ande mi compita Vicente. Se lo sirva como ha sido la reina. En 9 minutos más. Más francés. ¿Sí? Bueno. No se ríe, así es bueno.
1: Sí.
0: Al menos la gente que ha ido, que yo le he recomendado, ha ido siempre después. Así que. Póngale nomás. Feliz se lo sirva como ha sido la reina. Saludos ahí a Vicente, a Nicole, a Colomba. Deben seguramente estar en sintonía. ¡Aló! ¡Buen día!
2: ¡Buen día, Carlito!
0: Tan temprano que ando usted molesto, o sea, llamando, perdón.
2: ¡A ver, Carlito! ¿Cómo dice que lo llamen? Ay, ¿cómo está, Carlito?
0: Bien, pues ahorita, ¿y usted?
2: Bien, mijito, aquí estoy tomando desayunito, hijo. ¿Qué?

0: gusta tomar?
1: Un sancochito con un sancochito de pernil.
0: Ah, ya, no sabes qué pica, pues.
1: Ah, un sancochito compramos en la carnicería.
0: Hola, oiga, estoy hace rato que quiero sándwiches de pernil.
1: Sí. Dime, mijito, cuando haga uso le voy a enviar un sanguchito.
0: Y un sanguchito nomás.
1: ¿Y qué más me sacar el pernil,
0: me lo manda con la tamarita.
1: Oiga, mijito.
0: ¿Qué?
1: Quería saludar a unos amigos que trabajan allá dentro del galpón.
0: Ya.
1: A don Ale Briceño, al Pachón, a don Ale, a la Anita, a don Tito, a Christopher. Y el otro caballero, no sé cómo se llama. Con una canción bien movida, porque tiene frío.
0: ¿Qué canción, oiga?
1: Una canción bonita, movida.
0: Ya, pues le buscamos la canción bonita, Sonita.
1: Sí. Ya, mijito, que lo pase bien.
0: Cuídese usted, lindo día.
1: Ya, que lo pase bien, mijito.
0: Saludos para Vitito y para la Tamarita, sobre todo, para la Tamarita.
1: Ya, su madre, mijito, lo quiere mucho, mi hijo también, igual es como lo quiero yo.
0: Sí, pues oiga, no, si lo divisamos por ahí ayer de lejos,
1: oiga,
0: nomás,
1: Vitito,
0: no lo veo.
1: Oiga, Vitito, dijo que se haya topado con usted allá la, donde está nombrando la panadería de don Vicente.
0: Sí, pues sí, eso le dije yo también. Pues. Sí, pues ahí andamos, ahí andamos.
1: Sí, mijito, ¿su mamita está bien, zorrito?
0: Todo bien, todos bien.
1: ¿Su tatita?
0: Sí, están todos tranquilitos, Sonita.
2: Sí.
1: Ya, mi niñito,
0: oiga,
1: que lo pase
0: cuídese,
1: bien.
0: ¿Ah? Usted igual.
1: Que tenga un buen día, zorrito, lo quiero mucho.
0: Yo igual, o sea, Sonita.
1: Ya, mi niñito, chao.
0: Chao, chao, chao.
1: Que lo pase bien, mijito.
0: Sí.
1: Que lo pase bien, mijito.
0: O sea, Me dijo ya, pues. Saludos, Sonita. Querimos también, la querimos acá en la emisora. Sí, pues la gente también. Ayer me estaba preguntando una señora por la Sonita que no había llamado. Allá en la panadería, sí.
3: Buenos días, zorrito de Chile. No, ¿cómo amaneciste, zorro?
0: Vaya, lance la cara, te va a dar un audio, pues, señora.
3: Un poquito resfriado.
0: Ah, sí.
3: Zorrito, estoy tomando remedio para resfriado.
0: Tiene que ir al hospital, ¿sabes?
3: Así
0: pues,
3: que
0: se pasa
3: me un poquito resfriado día. Ya. Estoy haciendo mis cositas aquí en la casa.
0: Vaya al hospital.
3: Aseo, todo. Y te doy la buena vibra, que te vaya bien, solo
0: vaya
3: decirle que te doy la bendición.
0: Vaya al hospital, ¿quién manda mandando bendiciones con virus para acá? No, no manda nada.

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1: De la mañana, 29 minutos.
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0: ¿Y qué pasó? ¡Wow! Con tu amor, ¡wow! Ya nomás. Oye, saluditos, Carlitos. Buen día, dice por acá. Soy la Tefi. Hola, Tefi. ¿De dónde? Es que no sé. Por acá dice, hola Carlitos, toquemos un tema del, el tema del cabeza de chancho, pero el antiguo. Marita por acá. Ya. Besito cariñoso. Ese es el temita del cabeza de chancho, el primero. Primero que tocamos. Ese. La introducción es más larga que la esperanza del pobre.
1: Ritmo 7.
0: La introducción es más larga que la carretera austral.

0: Un besito, un besito cariñoso.
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2: Llega para.
0: Ya tocamos ese viejo. 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
0: 9 de la mañana, 59 minutos.
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0: 12, 10 con 12 minutitos. Voy con audio.
1: Buenos días, RTL. Buenos días, Zorro de Chile.
0: Buenas,
1: que tenga un muy buen día. Póngase un temita de agrupación Marilyn.
0: Ya nomás. No hay problema.
2: Hola, Zorrito, buenos días. Soy buenos la días. Isa de aquí de La Tuna. Oye, quiero mandarle un cariñoso saludo. Una fiel auditora que tiene usted de allá de Peñuela.
0: Ya.
2: Lo único que sé es que es la mamá de la Jessica Correa.
0: Es bueno, una persona. ¿Cómo manda los saludos especial. Así? Tiene que preguntar el nombre, pues, señora.
2: Yo desde que la conocí, pero muy, muy buena persona. Muy
0: ya.
2: Tiene muy bonito modo. Yo, en mi peluceo, yo le decía suegra, pero nada, solamente bromita. Y creo que le pongo una canción bien movida y que tenga un muy lindo día.
0: Ya.
2: Un saludo de una amiga que la considera y a mis cuñadas también. Ya, Zorrito, lindo día para usted también.
0: Bien raro el saludo.
2: Uy, Zorrito, se me olvidó mi suegro.
0: Ya.
2: Sí, mi suegra vive con mi suegro, así que también un saludo para él, para los dos juntitos.
0: Va. Trap, cuídese, ¿ah? Palabras tiene que aprenderse el nombre, puñora. Allá, ahí está.

0: Muy bien, ahí estaba Agrupación Marilyn. 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Los nombramos los primeros, pues. Ahí nomás. Ya. Esta canción, ¿a dónde la dejé? Espérate que me la hayan pedido. Esta canción. Vamos, un amigo mío.
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0: 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De la mañana, 30 minutos.
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0: Muy bien, 19 para las 11 de la mañana. Voy con mensajito por acá con audio.
1: Atento, atento, Carlito, Carlito, zurrito.
0: Ájale.
1: Oiga.
0: ¿Qué?
1: Estos caballeros cerraron la calle de Catamarca aquí en Campangue.
0: ¿Qué quiere que le haga yo, compadre, que la vaya a abrir?
1: A ver, ¿a Campangue, para que tengan precaución, no haya sigue derecho y choquen con seguridad ciudadana que está ahí, po.
0: No, pues que, a ver. Todo conductor sabe que tiene que ir atento a las condiciones del tránsito. ¿De qué estamos hablando, po? Pues echa, bueno, oye.
1: Cardenal Caro cerrado, cerrado.
0: Claro, ¿cómo van a pasar de largo? No puede ser. Buen día.
2: ¿Cómo está?
0: Bien usted.
2: Quisiera mandarle un saludo a mi Renatita que está, la tengo resfriadita.
0: Chuta, ya vale.
2: Quiero mandarle un besito ya, grande de su papito Marcelo. Y a mi familia, Chimbarongo, Zorrito, que tenga buena jornada. Saludos.
0: Vale, guachito. Cuídate, copita, un abrazo. Voy con mensaje. ¿Qué tal? Buen día.
3: Buenos días, Zorrito.
0: Buenos días, ¿quién habla?
3: El Paulote.
0: Dígame, Paulote.
3: ¿Cómo está vos?
0: Bien, usted.
3: Bien. Oiga, quería mandar un saludo a un amigo.
0: Ya.
3: Al maestro Pichi. ¿Lo conoce usted o no?
0: No.
3: ¿Dijo que lo conocía usted?
0: No, pues, no lo conozco.
3: ¿De dónde? ¿De dónde vive usted? Pues, de La Paloma.
0: ¿Y yo no vivo en La Paloma? ¿Cuándo vivía en La Paloma?
3: Por ahí, no sé. El maestro Pichi.
0: Si no lo conozco, hombre. No sé.
3: ¿Dijo que lo conocía, Zorrito?
0: Vale, con la weá.
3: Oiga.
0: ¿Qué hago?
3: Oye, mami, un saludo, que están hackeando con el otro maestro ahí.
0: ¿A dónde están trabajando ahí?
3: Allá, aquí en Cruzán, por la línea 4 y 5.
0: Ah, vale, compadrito. No sé quién es, pues de repente si te conseguí el nombre, me decía el nombre, ahí de ya. Repente podemos callar.
3: El macho Pichi, que se le.
0: No, ya es. Ay, que me saliste duro para el concurso, cabrón. No, no, dos.
3: Oiga, un saludo al cabrón, no, no, anda por ahí también.
0: Te voy a contar igual como conté al oso de andar pelando ahí. Oiga, compadrito, oiga. ¿Qué canción le toco, mi guachito?
3: Póngase una buena, dice que me coloque una canción buena, los cabros ahí.
0: Ya, pues, ¿cuál quiere usted?
3: Yo, el grupo caliente.
0: Ya, pero aparte de esa, ¿cuál
3: basta
0: puede
3: de
0: ser?
3: Callar.
0: Aparte de esa, ¿cuál puede ser, compita?
3: Póngale cualquiera, son todas buenas, Zorrito.
0: Pero pídame otra, pues si la voy a tocar igual esa que me pidió, pero pídame otra también para los cabros ahí, po.
3: Ya, el mandoneado.
0: Mandoneado. Ya, mi guachito, sí. Vale. Oye, consíguete el nombre para otro.
3: El picho.
0: Ya. Buenos días, compadrito, cuídate.
3: Chao.
0: Chao, chao. Este es más, por favor. Que te están diciendo que les consigan nombre y allá sale con el sobrenombre. No sé quiénes son, ¿no? ¿Quién sabe quién es capaz que los conozca? Pero no sé, po. Que manden un mensaje. Que manden un mensaje los que son. Buena, compadre Vicente. Ya apareció, compadre. ¿Qué le pasó? Nos saludamos como a las 9:20 de la mañana hoy. Buena, buena, ¿cómo estamos? Ya, No, siempre le decíamos con el Paulote, nosotros, echamos la talla con el hombre ahí. La gente se enoja, como que, ay, qué Zorrito, qué pesado. No, calla, nada, ustedes, la mitad de nosotros.
1: Póngase el mic de Don Elvio, oiga,
0: póngase. No, si no anda especial del otro equipo, ya te estáis poniéndote chascón ya.
1: Oye, tonto, por favor, te estoy diciendo que no vi por La Paloma ni lo conocen, oye.
0: Ya, yo también te estoy poniendo porfiado, oye. Compita, saludos, viejito.
4: Se llama Pichi. Pichi, Zorrito. Pichi.
0: Ya. Ya. Van a seguir. Ya, sí. ¿Le gustó, le decía? Ya. ¿Cómo se llama el maestro?
1: ¿Cómo se va a llamar Orina? Oye, ¿cómo se va a llamar Orina?
0: No, cierto, ¿verdad que es? Hola,

0: estremeciendo.
1: Ahora me contaron quién era el maestro. Sí, pues sí lo ubico el maestro, pues. Sí lo ubico el maestro. Es que me dicen el sobrenombre, yo soy malo para los sobrenombres, pues.
2: Oye, hoy día no hay nada en barque, ¿o sí?
1: No, no, no, no. No, compadrito, gracias. Saludos a mi compadre Chasca de Muñeca. Gracias, compadrito. No, hoy día no, mi guacho, ya no. No, no, no, no, no, no. Son las 10:49. 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
0: 10 de la mañana, 59 minutos.
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0: Ya, oye, 11 con 12 minutitos, manda tu mensaje. Ah, ya vale, me están mandando una foto aquí. ¿Qué hay?
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0: Bueno, la persona que sepa por qué está cerrada calle Cardenal Caro, entre Carampangue y no sé qué más, porque no se ve, que avise, por favor, que... O para avisarle a la gente, porque... Bueno, insisto. No entiendo a veces la... No entiendo al Departamento de Comunicaciones de la Municipalidad. Eso. Porque a veces hacen cosas y no las mandan para poder informarlas. Si bien aquí en la Radio Tropical Latina no hay compromiso publicitario con la Municipalidad de San Fernando, no hay programa de la Municipalidad de San Fernando, no hay cápsula de la Municipalidad de San Fernando, eso no quiere decir que no seamos un medio de comunicación de San Fernando. Por ende, si alguien puede, si alguien quiere, si alguien gusta, decirles, por favor, que nos hagan llegar información de vez en cuando de lo que se va a realizar, para nosotros también emitirla acá en la radio, se los agradecería. Porque nosotros ya, al menos yo, me aburrí de pedir que me hagan llegar información. De verdad, lo digo responsablemente y abiertamente. Porque se hacen actividades, a veces la gente no sabe, hay a veces... ¿cómo se llama? Cuando van a un sector operativo. Hay operativos a veces que la gente no sabe, que tal vez nosotros podemos decir también aquí. Si bien no hay publicidad con nosotros, no hay nada con nosotros, como dije, también pueden enviarlo esa información. Cuando corten las calles, cuando las vayan a cortar, no sé, pum. Para nosotros también decirle a la comunidad, porque acá la gente me está toda preguntando qué pasa. No tenemos idea nosotros. ¿Qué quiere que le diga? Eso sería todo. Eso. ¿Para qué voy a entrar más en detalles? Si siempre es lo mismo. Nos hemos comunicado con algunas personas de allá. Nos mandan 2-3 veces algo y después no nos hacen llegar más información. De verdad, señores encargados del Departamento de Comunicaciones de la Municipalidad, mándennos información de vez en cuando. Tienen nuestros correos, tienen nuestros números, tienen nuestro WhatsApp. ¿Ya? Para nosotros también informarle a la comunidad. Es solamente eso lo que necesitamos. Nada más. Y ojalá que si van a contar al alcalde, a quien sea de la municipalidad, lo que yo acabo de decir, sea tal cual lo mencioné. No le pongan ni le saquen, porque cuando uno menciona a la municipalidad, al tiro cambian lo que uno dice. De, que están atacando, que están aquí, que están allá. Yo creo que no estaba atacando, solamente he estado solicitando algo abiertamente y públicamente que ya ha sido solicitado de manera interna y no ha ocurrido. Eso es todo. ¿Ya? Eso.
2: Carlito, no saca nada con pedir información.
3: Si alguien gusta.
4: Ese es mi zorrito, muy bien.
0: ¿Qué te pasa a vos?
2: Si ellos dicen, es que lo publicamos por Facebook.
0: Ah, sí, pues eso es lo otro también. Pues. No toda la gente tiene redes sociales, pues chiquillos. Si está bien, publiquen la información en Instagram, publiquen la información en Facebook, pero hay mucha gente del sector, de sectores rurales que aún escucha radio, y esta radio. Así que háganos llegar información nomás. Adultos mayores que a veces necesitan ir a un operativo oftalmológico, tal vez, o dental, porque van a veces a las sedes, po. Van a veces a las sedes a hacer operativos, van a tomarles datos a las sedes. Y nosotros no tenemos información. O sea, insisto, vuelvo a repetir y la última vez para que quede clarito. ¿Eh? No tenemos compromiso publicitario con la Municipalidad de San Fernando, ni programa, ni nada. Pero igual necesitamos que el Departamento de Comunicaciones nos haga llegar la información. Eso es todo para difundirlo. Es un servicio a la comunidad que nosotros vamos a hacer. De hecho, claro, eso es lo que queremos nosotros. Por eso queremos la información. Es más, si tuviésemos la información ya sabríamos qué está pasando en Carnacar. Eso, porque está cortado ahí. Bueno, a lo mejor fue algo fortuito, no sé, pero tenemos los mismos números, los mismos correos.
5: Buenos días, zorrito, aquí don Jorge Vergara, aquí le estamos poniendo.
0: Buena, Jorgito.
5: De los cartones, don José Barrera. Acá estamos escuchándolo aquí en la mañana, en un ratito aquí, así que póngale buen hermano, zorrito.
0: Vale.
5: Aquí todo el día, el 10-4, el tío busca los dedos.
0: Pita. Ojalá.
6: Hola, buen día, Carlito.
0: Buen día, compita.
6: Está cortado de Carampangue.
0: Eso, cuente.
6: Y Cardenal Caro, porque hoy día es el natalicio de Bernardo Higgins.
0: Ahí está, perfecto.
6: Se cierra y se hace...
0: Muchas gracias.
6: Se hace postura de... corona, ofrenda floral ahí al busto de O'Higgins.
0: Eso es lo que necesita. ¿Ve? Esa información es la que nosotros necesitamos, de un auditor que está escuchando la radio. Esto también se puede difundir antes, se

¡Buena, oye! ¡Pasaste de largo otra vez! Me llevan el pedido de CCU, pues ya se pasaron. ¡Déjenmelo ahí abajo en la panadería! ¡Con mi copita!

0: Muy bien, muy bien, muy bien, muy bien, muy bien. Vamos a un temita más y luego a la pausa. 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

0: 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De la mañana, 31 minutos.
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0: 11 de la mañana, 57 minutos.
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0: echando visa para wow, wow. Número disponible, números habilitados. Es jueves en la Tropical Latina. El día hasta que sí que no. Como que ni para allá ni para acá está el día. Ni fu ni fa. Ya, perfecto. Voy con... Llamadito, ¿qué tal? Buen día. Buenos días.
1: ¿Aló?
0: Buenos días.
1: Buenos días.
0: Sí, ¿con quién hablamos?
1: Con Elena de Mayoa.
0: Elenita, dígame.
1: ¿Cómo ha estado?
0: Bien, pues ¿y usted?
1: Muy bien, gracias a Dios.
0: Qué bueno, hija. Qué bueno, qué bueno.
1: Oye, quería escuchar una de la Sonora Casino, por favor.
0: Ya, pues cualquiera.
1: Cualquiera, zorrito, cualquiera.
0: Ya, nomás. Oiga, ¿va a ir papel izquierdo o no?
1: No, no me gusta.
0: Ay, la única que no le gusta. Vaya nomás, señora, vaya nomás.
1: No, que soy creyente en Dios.
0: Ah, perfecto, ya. Oiga, dígale a su alcalde que dé más días.
1: No, alcalde.
0: Sí, su alcalde está dejando la mansa. Ah, no más.
1: Sí, comentario.
0: Sí, ya. Chao, amiguita.
1: Chao, sobrito, que esté bien.
0: Cuídese, usted igual. No, lo que pasa es que toda la gente quiere más días, que dure la previa de Santa Rosa. Y como era antes, po, un año antes. Una semana antes era y una semana después. Pero, mucho, ¿cierto? Mucho porque al final, puro negocio, está bien. Hay locatarios que van, venden, pagan su patente. Pero eran muchos días antes, ¿ah? ¿Eh? Y ahora son muy pocos. Otra vez. Saludos ahí a la municipalidad de Mayoa. No, y en Mayoa querían ir también de aquí para allá. ¿A dónde?

0: blockchain. Oiga, me saqué.
1: Atento, zorro. Zorro, ponete un temita de alegría, ya que mi hijo va a ir a concursar al colegio, a las cuecas.
0: Buena.
1: Para que vaya motivado, zorro.
0: Que le vaya bien, compita, que le vaya bien.
2: Buenos días, zorrito, don Jorge Vergara acá. Un saludo para el Violeto, que está de cumpleaños.
0: Ah,
2: ayer tenía los platinos pegados, así que no podía hablar. Así que le mando una lijita para que pueda abrir los platinos hoy día.
0: ¿Qué le
2: están
0: dando?
2: Para Violeto, que está de cumpleaños.
0: ¿Qué le están dando a mi amigo Violeto? ¿Qué le están dando? Apuesto que le dieron muchos sagos. ¡Salud, amigo Violeto! ¡Felicidades!
3: ¡Ay, Violeto! ¡Violeto,
0: querido Violeto! Debería llamar para acá. Oigan, Violeto. Llame para acá, para la radio. Póngale nomás.
3: ¡Violeto!
0: ¿No ha pasado a saludar para acá, don Violeto? Sí. Bueno, a lo mejor está con mucho trabajo también. Pues sí. Hay que pensar en eso igual. Esta canción va para el tiburón sin aleta. Que está ahí donde mi compadre ahí, en la panadería. El tiburón. No, no alcanza ni para caballa eso que es la lata de salmones. Bueno, compadre. Bueno, se me olvidó el nombre. El tiburón, decía, soy el tiburón. La discoteca.

0: 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Horas 31 minutos.
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0: Solo faltan 18 para la una. 18 para la una. Queda poquito programa ya. Así que aproveche usted, señora, señor, de mandar su saludito, de pedir su canción, de llamarnos si quiere también. 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Hacemos este programa. Los minutitos restantes lo presentan los chicos que acaba de nombrar, ¿ah? ¿Eh?
1: Para todos los gobernadores.
0: El WhatsApp está habilitadísimo. País. Saludos, Carlito, dice por acá. Vale, vale. Saludos también.
1: Esto es.
0: No sé, ¿quién es?

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1: Ya nomás nos vamos, muchas gracias por la enorme sintonía, gracias a nuestros auspiciadores. 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Viene la noticia junto a José Pinto. No se separe del dial, no se mueva de la sintonía. Gracias, gracias a todos. A Carlos Patricio Farías Malverdi, el zorro de Chile, que les acompañó en esta jornadita. Pichilemos, Lolo, el paredón, Bucalemos, San Fernando. Hasta baratito, si Dios quiere. Chaito.

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1: 12 horas, 59 minutos.
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1: Vehículo estuvo a punto de caer a una zanja ahí en el sector de Chacarillas, frente al camino del algodón esta mañana. En otras informaciones, familia de Coínco denuncia violento asalto a un adulto mayor y cuestiona la respuesta de carabineros. En otras informaciones, Municipalidad de San Fernando recuperó 4 vehículos gracias a las nuevas herramientas de lectura de patentes. Todo eso y otras informaciones en nuestra edición de noticias que ya comienza. Muy, pero muy buenas tardes, gusto de saludarles en este día jueves 20 de agosto. Hoy día que se celebra el 20 de agosto, el natalicio de don Bernardo Higgins. El natalicio de don Bernardo Higgins en Chillán. Se hace una actividad, un desfile en este día, el 20 de agosto. Yo me recuerdo todavía de cuando en el colegio uno le enseñaban, ya, en este caso la efeméride es que el 21 de mayo, el combate naval de Iquique, todo eso. Así que, bueno, así es. Saludos cordiales a todos los que se encuentran de onomástico. Y, por supuesto, saludar al Club de Brisca, los amigos de Santo Domingo, porque cumplieron un añito de vida. Y esta mañana, tal como lo decía,

0: Y cuestionó la respuesta de Carabinero. La víctima habría sido presuntamente golpeada y amarrada por cuatro individuos que ingresaron durante la madrugada a su domicilio. Su hija asegura que tras el ataque intentó comunicarse con Carabinero y posteriormente acudió al retén de la comuna, donde, según su relato, tuvo dificultades para ser atendida. La institución informó que se está investigando las circunstancias de ambos hechos. Esta familia de la comuna de Coinco hizo público un violento hecho delictual ocurrido durante la madrugada de este lunes recién pasado, cuando un adulto mayor habría sido asaltado al interior de su domicilio por cuatro individuos. De acuerdo con el relato entregado por la hija del adulto mayor, identificada como BRC, el hecho habría ocurrido cerca de la 1 de la madrugada. Los sujetos habrían golpeado, amarrado a su papá para luego sustraerle el dinero. Tras la salida de los individuos del inmueble, y la víctima logró comunicarse con su hija para alertarla de lo ocurrido, debido en este caso a la gravedad de la situación. La mujer se trasladó de inmediato hasta el lugar donde encontró a su padre herido. Según el relato, el hombre había presentado diversas lesiones producto de la agresión, por lo que decidió solicitar la presencia de carabineros y luego una ambulancia. La hija de la víctima asegura que intentó comunicarse telefónicamente con carabineros una vez que su padre le dio cuenta de esto, pero nadie habría obtenido una respuesta. Ante esta situación, decidió trasladarse hasta su vehículo hasta el retén Coinco para realizar la denuncia. Según afirmó, al llegar encontró el recinto cerrado con llave y tuvo que llamar a gritos para conseguir ser atendida. No entiendo, dijo, cómo puede ser que en Coinco estén tan descuidados con la seguridad de la comunidad. Hoy fue mi papá, dijo. Mañana puede ser otra persona, señaló la mujer en su relato. Finalmente, la denuncia pudo ser realizada y los antecedentes del caso quedaron en conocimiento de Carabinero. Carabinero investiga lo ocurrido en el retén. Consultada la institución policial respecto a la situación denunciada por la familia, desde Carabinero señalaron que se estarían realizando indagatorias correspondientes para determinar qué pasaba con los carabineros que estaban encerrados con llave y no salían a atender a un recurrente. Según explicaron, se busca determinar si efectivamente existe una llamada telefónica al número policial y, tras ser así, establecer las razones por las cuales no habrían sido respondidas. Asimismo, se está verificando el momento en que el familiar llegó hasta el recinto policial, al retén, que se encontraba efectivamente cerrado. La investigación permitirá establecer las circunstancias tanto del procedimiento policial como del violento asalto denunciado por la familia y, por supuesto, una investigación para determinar si el carabinero que estaba de guardia se encontraba o no se encontraba, o se encontraba en el interior del recinto durmiendo. Exactamente las 13 horas con 15 minutos, cortita pausa y ya estamos de vuelta. No se vaya.
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2: 13:17 y hay una investigación bien complicada, una investigación por presuntos sobornos, fraude al fisco y lavado de activos en licitaciones de alimento escolar. Y esto caló hasta el Congreso Nacional. El cuarto juzgado de garantía de Santiago autorizó a la Fiscalía de Alta Complejidad Metropolitana Oriente a allanar domicilios, incautar dispositivos electrónicos y acceder a correos institucionales y antecedentes bancarios de empresarios, funcionarios de la JUNAEB, figuras políticas vinculadas a una causa. El caso de los senadores Sergio Gaona y Miguel Ángel Calixto aparecen individualizados como imputados y quedaron sujetos a una serie de diligencias instructivas. El tribunal autorizó, al registrar las dependencias del Congreso Nacional asociadas a ambos, incautarle los dispositivos electrónicos que portaban y acceder a sus correos. Estos correos institucionales con el fin de determinar si existieron comunicaciones vinculadas con la entrega de información reservada en gestiones favorables a una empresa de alimentos llamada Socer. Además, en el centro de las indagatorias aparece Socer S.A. y compañía a la que al Ministerio Público atribuye graves irregularidades en la ejecución de contratos y programas de alimentación escolar. Antecedentes tenidos a la vista por la Unidad de Investigación del Biobío, mencionan. ¿Ya? Todo esto es una investigación que se está llevando producto de una presunta situación que habría entre diputados, donde el expediente Socer, la Fiscalía indaga presuntos cohechos, fraude y una comisión de denuncias en JUNAEB. Y continuamos con las informaciones. Fíjese que esta información es bien importante, ¿eh? Porque aquí en San Fernando operan unos controles para detectar vehículos robados, ya unos pórticos. La Municipalidad de San Fernando recuperó

a una plataforma web que posibilita realizar consultas en línea inmediatas sobre patente de vehículos asegurados o no, que hayan sido reportados como robados y que figuren en las bases de datos administradas por la asociación. Esta herramienta se suma la reciente incorporación aquí en San Fernando del sistema integrado de teleprotección con inteligencia artificial, convirtiéndose en la primera comuna en la región de O'Higgins en integrarse a esta plataforma nacional desarrollada por la Subsecretaría de Prevención del Delito. Mire qué bueno, ¿eh? Qué bueno, porque de repente a una persona le roban los vehículos, le roban su vehículo. Pucha, y un tema bastante complicado que hay que andar tratando de buscarlo, ¿ya? Y la verdad que siguen trabajando para poder buscar más vehículos. Así es que, bien, lo que indudablemente hace que el trabajo sea mejor a través de los pórticos, ¿eh? Así que muy bien que esto se esté utilizando en San Fernando y en otras comunas que también se pretende que pronto también puedan haber estos sistemas. 13 horas con 21 minutos y continuamos con las informaciones. Fíjese que más de 1.500 personas participaron en un simulacro de una bomba realizado en Rancagua, en un centro, como es un centro de un estudio, el Santo Tomás. Este simulacro de aviso de bomba se realizó en dependencia de la Universidad Santo Tomás de Rancagua, en la calle Ocarro, el operativo que contó con la participación de funcionarios de carabineros, especialistas de grupos de operaciones especiales, como es el GOPE. Y el ejercicio tuvo como objetivo poner en prueba los protocolos de respuesta frente a una eventual amenaza artefacto explosivo, además de evaluar la coordinación entre la comunidad universitaria y los organismos encargados de seguridad en esta emergencia. Y aquí hay una noticia tremenda, y mañana le vamos a preguntar a la diputada Carolina Cucumide. Prohibición de carreras de perros galgo. Eso quiere decir que murió la fiesta de Marchihue con esto, porque ya se hace la liebrada y llegan, y en muchas partes de la región y en Chile, y ya comenzó la prohibición de las carreras de galgo. Así que si usted tiene un perro amigo que sale con él, lamentablemente hay prohibición. Se votaron, y así votaron los diputados, 6 votos a favor y 2 en contra. Los parlamentarios de nuestra región respaldaron sancionar penalmente las competencias. En la sesión especial efectuada anoche, la Cámara de Diputados y Diputados rechazó la propuesta para regular en los recintos y las carreras de perro galgo y aprobó 80 votos a favor, 41 en contra. El proyecto que busca prohibirlas, sancionarlas penalmente. ¿Ah? Prohibición de carreras galgo, así votaron los diputados en nuestra región. La decisión responde a las tendencia por frenar eventuales situaciones de maltrato animal y puestas clandestinas, como el impactante caso en julio en Marchihue, donde un perro galgo fue hallado ahorcado colgando de un árbol, reflejando el desecho y el maltrato a lo que son algunos sometidos a algunos de estos animales, que lamentablemente dejan algunas personas, son macabros, ya, maltrato animal. Y un trabajador se encuentra desaparecido tras salir de un turno en La Estrella. Ante la falta de avances policiales, tras la denuncia presunta de gracia, la familia debió realizar pesquisas para dar con su paradero. Una angustiosa búsqueda enfrenta a una familia de Elías Salgado Lago, de 47 años, un guardia de seguridad desaparecido del pasado sábado 15 de agosto tras salir de su turno nocturno en la planta Agrosuper en la comuna de La Estrella. La alarma complica debido a que el hombre padecía de diabetes insulinodependiente y se teme por su salud al no estar recibiendo su medicamento. Ante la desesperación, su hija Catherine, que debió viajar de Santiago para apoyar a su padre en la búsqueda, realizó una dura crítica a las autoridades. Aunque estamparon la denuncia por presunta desgracia, el mismo sábado a las 17 horas en Carabinero Marchihue acusaron un nulo avance. El caso ya pasó a la PDI tras acudir a la Fiscalía de Santa Cruz, pero siguen sin respuesta y así una búsqueda que lamentablemente el caballero no lo han podido encontrar, un guardia de seguridad, ya, lo que indudablemente están pidiendo que si alguien tiene algún dato, comunicarse urgente a los teléfonos 979-27-4173, 979-27-4173,
o al 9.

0: 387-2024-37. Así es que, lamentablemente, a lo menos hasta ayer no habían respuesta. No sé si haya sido durante esta hora, si lo hayan encontrado o no, pero es una situación que la familia lo busca intensamente. Y lectores en patente aquí también en San Fernando y también en la séptima región. También lograron recuperar vehículos robados en el sur del país. La tecnología utilizada por Seguridad Pública alertó sobre una camioneta Toyota Hilux que mantenía en cargo vigente por hurto tras haber sido sustraída en Pucón. El procedimiento terminó con un hombre detenido, en este caso por receptación. Esto fue en la séptima región, en Molina. El sistema de lectores de placas patentes utilizado en Molina permitió detectar y posteriormente recuperar esta camioneta que mantenía en cargo vigente por hurto, luego de ser sustraída en Pucón. El procedimiento fue desarrollado durante la tarde en el céntrico de la comuna y culminó con un hombre mayor de edad detenido. Mire qué bueno, ¿eh? Qué bueno que estén apareciendo los vehículos, porque cuando a una persona le roban su vehículo, ¿qué quiere que le diga? ¿Ya? ¿Qué quiere que le diga? Con esta información ya nos estamos despidiendo. Un día muy lindo. Se nos dice que viene una lluvia bastante fuerte la próxima semana. Se nos dice que llovería desde el martes en adelante. Generalmente dicen acá que para Santa Rosa llueve. Claro. Claro. Pero bueno. Esperemos que no sea así, que no sea una lluvia tan fuerte. Si usted tiene alguna goterita, trate de arreglarla ahora. Carlos Faría tenía como 6 goteras en la casa, no sé si las tapó. Así que le cobraron, dice, como 200 lucas por tapar 6 goteras. Gracias por haber estado en sintonía. Un abrazo cariñoso para todos. Buenas tardes y buen provecho.
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3: Horas 28 minutos.
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0: 13:46.
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0: 13 horas, 59 minutos.
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0: Acá en la Tropical Latina, ¿cómo está? ¿Qué tal? Buenas tardes, bienvenido, bienvenida. Comenzamos este espacio que sirve para que usted, no sé, se deshaga de lo bueno que tiene para vender, sí, pues no es para que venda cosas más o menos malas, o cosas que van a fallar, o cosas como ahí media arreglada. No. ¿Usted cambió un televisor y quiere vender el antiguo? Nos llama. ¿Usted cambió un refrigerador y quiere vender el antiguo? Nos llama. ¿Usted cambió a la señora y quiere vender el antiguo?
1: Sí.
0: No nos llame porque ¿quién va a querer cash? Pero, No, es que un amigo me dijo que dijera eso. Yo no cacho. No sé, más allá. 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WhatsApp también disponible, más 569-648-58714. Sí. Más 569-646. Viste, ya hoy día ando muy disperso yo. No, WhatsApp que sirve, más 569-7404-5986.
1: Sí.
0: Más, ¿qué me pasa? Voy a tomar un vaso de agua. Más 569-7404-5986. Están enredando la número, todo lo que tengo. Del sitio a donde me mandé un sándwich de pan con pan recién, por eso. Más 569-7404-5986. Ese es el WhatsApp de la radio.

Ahora sí estamos bien, ahora sí. Ya. Vendo un lavamanos en 17 mil pesos, está en perfecto estado. También vendo un televisor antiguo marca Samsung en 6 mil pesos, le falta el puro control remoto. Es importante que diga el modelo si es que puede del televisor, ¿ya? Fono 957-388-710. 957-388-710.

Otro aviso, vendo generador Hyundai de 5 kVA, diésel 850.000 funcionando. 9964-10987. 9964-10987. Zorrito vende una yegua en 30.000 pesos. Zorrito vende una yegua en 30.000 pesos. Llamar al 931-064-708. 931-064-708.

compro pañales de adulto talla Y. Compro pañales de adulto talla Y. Llamar al 958-72-7006. 958-72-7006. Más 569-7404-5986 es el WhatsApp de la radio. Más 569-7404-5986. También para llamar el 722-715649 o el 722-718684. Aprovechen el espacio, ¿eh? El espacio de la Feria de las Pulgas de la Tropical Latina.

Hola, buenas tardes. Se vende secadora Fensa 7 kilos, trabajando impecable. Llamar al 950-46204, ideal para este frío. 965 mil pesos. 9350-46204. Temita. Luego la pausa y ya seguimos con la segunda parte.

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0: 14 horas, 27 minutos. 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

0: Llama, llama, comunícate, comunícate. Hola, vendo caja de toallitas húmedas de adulto mayor. La caja trae 100 unidades, 20 mil pesos. No, la caja trae 10 unidades a 20 mil pesos. Cada paquete trae 35. A ver, espérate. Vendo caja de toallita húmeda de adulto mayor. La caja trae 10 unidades a 20 mil. 10 paquetes deben ser. Cada paquete trae 35 toallitas. Perfecto, 10 paquetes debe ser. Claro. La caja trae 10. Ya, sí. 921 70 29 21. No sé de qué se ríen aquí, no entiendo. 921-70-29-21. No cacho. Me ponen risa aquí, no entiendo. ¿Qué pasó? No caché, me equivoqué. ¿Que me ponen risa? A lo mejor me equivoqué. ¡Ya!
1: ¡Sí!
0: Otro aviso.

ya. Vale. Perfecto. Se vende lavadora Samsung de 6 kilos, trabajando impecable en 50.000. Se vende lavadora Samsung 6 kilos, trabajando impecable, 50.000. Llamar al 93504624. 93504624.

Ya. Buenas tardes, vendo un lavamano blanco chico para el baño en 8.000, una lavalosa mano derecha en 10.000 y una reja puerta de fierro con bisagra de alto 220 por 90 en 100.000. Llamar al 973-788-681. 973-688. No, 973-788-681.

Vendo cama de dos plazas, cobertor y almohada por... ¿qué dice acá? Ya, 150.000. Vendo living completo, 160.000. Y vendo refrigerador, 30.000. Mademsa, una puerta. Llamar al 994-65-1073. 994-65-1073.

Últimos minutitos de programa. Últimos minutitos de programa acá en la Tropical Latina.

0: Buenas tardes, vendo pañales Cotidian. De adultos de AM tengo 4 paquetes de 36 unidades a 15.000 cada uno. Llámala al 933-662800. 933-662800. Y el último. El último que nos vamos. Buenas tardes, vendo casa en San Fernando, Villa el Rodeo Sur. Casa toda ampliada, tres dormitorios, locomoción a la mano. 50 millones conversables. Acepta subsidio habitacional. Llámala al 9950-76048. 9950-76048. Gracias por la enorme sintonía. 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Hasta mañana, si Dios quiere.
1: 14 horas, 47 minutos.
0: Hasta mañana, si Dios quiere, se me cuidan mucho. 106.3 Pichilemu, 90.1 Lolol, 89.1 Paredones y Ucalemu, y 93.7 aquí en San Fernando. Viene el loguito Kiki Olivares, no se vaya del dial, chao.
2: ¡Que salga Ricky, el Luma!

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3: 14 horas, 59 minutos.
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Aquí estoy. Señoras y sí, señores, a través de la 93.7 de la FM, estamos presentando la tarde. 7. ¡Ay, ay, ay! 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

0: 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Horas 29 minutos.
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0: Estamos en la tarde en familia. Sí, señor.
1: Buena, buena, don Quiquín, dijo el zorro. Oiga, don Quique, ¿usted sabe si liberaron la calle Catedral Caro? Que estuvo toda la mañana cortada el tránsito. Y para un simple evento a las 12 del día, señor. No me acuerdo, ya eran las 12, 12 y media. Podrían haberlo cortado a las... A más tardar a las 11, oiga. Medio ataco por Calampanque, oiga. ¿Usted sabe si se liberó el tránsito o no? Oiga, hágame otro favor. Colóqueme el vampiro de un gran cantante, Kevin... Y Lumaquino, que ya Kevin no se encuentra entre nosotros, pero sí está en toda la memoria de la región de Higgins.
0: Le respondo al tiro la pregunta que usted me hizo sobre la calle Cardenal Caro. No. Sé que está cortada, cerrada, desde Carampangue hasta... Todo lo que es el entorno de la plaza. Todo lo que es la plaza. Pero ahora no tengo idea. No sé. No sé.
1: Oiga, don Quique, me acordé recién. Usted no va a poder ir a cazar con su perro ni ir a las carreras de los galgos. Ni tomar los galgos bus tampoco. Hay que ustedes se van carreteando para allá. Para Rengo, Rancagua. Nada, puedes correr a San Micro.
0: Ya, ¿qué pasó, Benito? Está acostado. Había una actividad. Hoy día, claro, la actividad de Bernardo Higgins, del natalicio de Bernardo Higgins. El natalicio de Bernardo Higgins. Exactamente. Y los estudiantes desfilaron frente al Proce de la Patria. Eso es, señor. Ahora no sé si la actividad ya habrá finalizado. Pero de eso se trataba. De hecho, pasó delante una banda ahí. Pasó la banda de guerra por afuera de la radio. Hasta las 3 de la tarde me dice acá el marito que todavía estaba cortado. Esa es la razón para homenajear el natalicio de Bernardo Higgins. ¿Qué más me queda por acá? Terremoto de 7,2 sacude el sur de Perú. Descartan en Chile riesgo de tsunami. ¿Usted sabía esta información, Mario? Ya. Este jueves un terremoto de magnitud 7,2 sacudió el sur de Perú con epicentro en el distrito de Coracora, provincia de Parinacochas, en la región de Ayacucho. Desde el Servicio Hidrográfico y Oceanográfico de la Armada de Chile, descartaron riesgo de tsunami para las costas chilenas. El fuerte sismo ocurrió pasada las 13 horas local, como a las 2 de la tarde acá en Chile, y hasta ahora no hay reporte de daños considerables ni de víctimas fatales. De acuerdo al medio peruano RPP, el movimiento telúrico se localizó a 35 kilómetros al norte de Coracora y tuvo una profundidad de 108 kilómetros. El temblor tuvo una intensidad de grado 3 y 4 para Coracora dentro de la escala de Mercalli. Mario Cuchera, ¿dónde queda Ayacucho? Ya, eso, ¿cuánto del límite la frontera de Chile con Perú? ¿Cuánto queda más o menos? ¿Cuánto distancia más o menos? ¿Por qué le pregunto yo esto mientras usted piensa? Porque recordemos de que estos famosos tarotistas y también el famoso brasileño Aldo Maciel dijo que iba a haber un terremoto primero allá y después acá, cerca de Chile. ¿Cuánto queda más o menos distancia por ahí? 300 kilómetros de distancia. Ya. Entonces, por eso no logró escucharse, no se sintió el temblor en el norte de Chile, por lo que yo, porque acá no reporta esa información. Portales locales indicaron que además de Ayacucho, el sismo se sintió en las regiones sureñas de Arequipa, Cusco y Abancay. ¿Ya? Arequipa, la zona franca. No, Ciudad Blanca. Arequipa, la Ciudad Blanca. Mientras que en Lima fue percibido levemente. ¿Ya? Está en la mitad, claro, ahí está la cosa. Ahí está. Ya, vayan tomando carta en el asunto, cabrito. No es por alarmar, nada, pero... Primero, acuérdense, Venezuela, Colombia, Perú. No sé, yo se la dejo ahí, ¿eh? Yo no estoy alarmando a nadie. Solo que hay que ponerse el parche ante la herida y tomar las precauciones. Y no dejar así... total, siempre dicen lo mismo y nunca llega. No, manténgase a la defensiva y mantenga su kit de emergencia a mano, listo, llegar y actuar. Mantenga cargados sus celulares, mantenga cargadas sus linternas si son así. Si no tiene linternas que se recargan, mantenga sus linternas con pilas, con energía como corresponde. Tenga sus casas, su hogar donde usted vive, clarita las vías de evacuación. Si vive en un departamento o en un bloc, coordínese con la población del lugar, con los residentes del bloc, coordínense cómo hacerlo, cómo lo tienen que hacer y dónde tienen que tener el lugar seguro o el sitio seguro para poder resguardarse. Si viven en algún lugar donde no tienen acceso a la calle, o si tienen acceso a la calle pero no tienen patio, también tienen que coordinarse entre la familia, entre los integrantes. ¿Ya? Como que últimamente los integrantes de la familia como que no conversan, ¿no? Y si conversan algo cortito, ¿no? Ahora hay tema de conversación, a la hora de la 11, a la tardecita. Vayan viendo ese tema. No dejen estufa en los pasillos, en la pasada de los dormitorios a otros dormitorios. Claro, están apagadas, pero no dejen cosas, nada, que pasen a llevar, porque lo que va a pasar, si llegara a ocurrir un movimiento telúrico fuerte o si llegara a ocurrir un terremoto en nuestro país, lo primero que uno hace es asustarse. Aunque uno no quiera, se asusta. Y al asustarse, lo primero que hace es actuar así, a tonta y a loca. Y no te acordáis. ¿No te acordás ni que ahí dejaste de flojera, dejaste ahí? Dejé los zapatos. Mira, los zapatos en el pasillo, en la entrada de la pieza. Ahí lo dejé. Los pasé a llevar. Puede tener un problema. ¿Me entiendes? Eso es importante. Permiso.

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1: Oye, esta noticia es grave, gravísimo. Gravísima, gravísima. Escúcheme bien, más de 80 funcionarios de la PDI, varias ciudades y con senadores en la mira. Los masivos allanamientos por caso Junaef. Mire, los tortolitos. Ah, Dios mío, oh no. La Policía de Investigaciones realizó una serie de allanamientos por la investigación de presuntas irregularidades en las licitaciones del programa de alimentación escolar PAE, incluyendo las oficinas de Junaef y el Congreso Nacional, donde se habrían incautado los celulares de los senadores Sergio Gaona, de la UDI, y Miguel Ángel Calisto, del cupo FRBS. Según detalló el prefecto David Castro, jefe de la Brigada Investigadora de Delitos Económicos, fueron más de 80 funcionarios los que se desplegaron en diferentes comunas de la región metropolitana y también en las ciudades de Iquique, Copiapó, La Serena y Coyhaique. Con ello, dijo, se logró la incautación de diferentes dispositivos móviles como computadores, teléfonos y también documentos de relevancia. Eso sí, el prefecto descartó que, de momento, existan detenciones por la causa. Además, consultado por si dentro de lo incautado están los celulares de los senadores Gaona y Calisto, replicó, comillas, como le señalé, dentro de las diligencias que se efectuaron, se realizaron las incautaciones de teléfonos, dispositivos de diferentes personas que están involucradas en esta investigación. Castro destacó que los allanamientos se realizaron con una orden del cuarto juzgado de garantía que permitía la incautación, la entrada y registro de algunos domicilios. Recordemos que las diligencias fueron dirigidas por la fiscal de alta complejidad Oriente, Constanza Encina, quien dijo que estas son bastante relevantes para la investigación que seguíamos, que tiene relación con varios delitos que se están investigando: fraude al fisco, soborno, cohecho, lavado de activos, tráfico de influencias, entre otros delitos de corrupción, todos ellos en el marco de las licitaciones del programa de alimentación escolar de la Junaef. La persecutora dijo que los delitos habrían ocurrido, escúcheme bien, auditores, principalmente en la región de O'Higgins, en nuestra región de O'Higgins. Sin embargo, creemos que la investigación van a dar cuenta de que también ocurría en otras regiones del país. Así lo calificó como exitosa la jornada, señalando que logramos obtener todos los medios que necesitábamos. Comillas, ahora la investigación se encuentra en carácter de reservada, por lo tanto, no antecedentes en relación a la dinámica de los hechos y qué es lo que se está investigando. Son a grandes rasgos, acotó, señalando que tras revisarse lo ahora recopilado, se va a tomar una decisión respecto a posibles formalizaciones o afueros. Finalmente, consultada por el caso específico de los senadores, planteó que su participación en la trama podría enmarcarse en varios delitos de cohecho. Sin embargo, negó dar más detalles, así como precisar la cantidad de imputados en la causa. La investigación contra Junaef y Soser. Antes de ir a comerciales, creo que para hablar el contexto, recordemos que según informó la unidad investigadora de Biobío, la radio Biobío, la fiscalía indaga una presunta red que habría favorecido a la empresa Soser mediante raciones infladas, certificados falsos, registros adulterados y sobornos a funcionarios para acceder a información reservada y lograr licitaciones de alimentación escolar. Ante ello, la justicia autorizó allanamientos, incautaciones y otras diligencias intrusivas en una trama que involucra a exfuncionarios de Junaef, ejecutivos de Soser e incluso a parlamentarios y exparlamentarios. Al respecto, el director de la Junaef, Fernando Peña, aseguró que la indagatoria se originó a partir de una denuncia presentada por la propia institución y mencionó como involucrados al ex jefe jurídico Alejandro Laiseca y a la ex directora Camila Rubio. Como se pueden dar cuenta, estimados auditores, la corrupción se sigue cubriendo por parte de las autoridades, en este caso de la fiscalía, dependiendo de las denuncias. ¿Cuántas corrupciones más habrá? ¿Cuántas corrupciones habrá más en nuestro país y en nuestra región, en nuestra provincia, en nuestras comunas y las comunas cercanas? ¿Por qué lo digo yo? Porque siempre se adjudican las mismas empresas algún tipo de licitación. Imagínense, Junaef y Socer, quienes son los que alimentan a los niños. ¿Cuántos niños tiene acá en la escuela? Aquí tenemos 150, ya. Para 500 niños. Pero sí, para 500, por favor. Pero ¿cómo? No, para 500. Yo sé lo que estoy haciendo. Pero lo voy a ir haciendo así, tráigame 100, pero anote 500, por favor, anote 500. Ah, ya, vale. Y yo se lo doy a usted. Y usted me da la mitad a mí. Así, así se maneja. Así se maneja, auditores. Yo le doy. Usted me lo pasa bien, bien alterado, muy, muy, muy abultado. Y yo le doy la mitad a usted como comisión y más encima se queda con la propuesta. Así se hace, sí. Así trabajan los corruptos. Y espérense un poquito. Vamos a ver qué pasa ahora con las productoras. Con las productoras de eventos, que son las mismas que se ganan las licitaciones aquí en San Fernando, en Chimbarongo, en todo. Vamos a ver qué es lo que pasa ahí. Permiso. Voy a comerciales y vuelvo.
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2: 16 horas, 2 minutos.
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3: Comenzamos con el espacio ranchero a través de la 93.7 de la FM. Les voy a informar que solamente por ser hoy, en forma excepcional, el espacio ranchero durará hasta las 4:27 minutos. Por razón, el espacio ranchero durará solo a las 4:27 minutos.

0: Chuchina, chuchina, chuchina. ¿Qué dice don Jorge?
1: Buenas tardes, don Quique acá, don Jorge Vergara acá, Chimbarongo.
0: Ya.
1: Un saludo para el... para el Violeto.
0: Ah, el
1: cumpleaños del Violeto.
0: Ya.
1: Oiga, en la mañana mandó un saludo, pero no se le entendía nada, parece que tenía los platinos pegados, así que aquí le tengo un par de lijitas para rasparle un poquito o para cambiarle los platinos. Yo también tengo platinos, para cambiarle los platinos. Ya los veo.
0: Ya. Chao, chao. 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Ojo, joven Quiquito. ¿Cómo está? Así me dice nuestra auditora Alejandra. Dice, joven Quiquito. ¿Va? ¿Qué se pican ustedes? ¿Me puede colocar un tema de Marco Antonio Solís? Al gusto suyo, por favor. Gracias. Bueno, al gusto mío. Y como estamos en ranchero,

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1: La señal horaria en RTL.
0: 16 horas, 30 minutos.
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0: 16:46.
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0: 16 horas, 57 minutos.
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Oye, ahora está despejada la calle, ganar al caro. Está despejado. 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El presidente José Antonio Kast lanzó un mensaje en medio de cuestionamientos a la reforma de seguridad. Comillas. La libertad necesita... Durante una ceremonia por el natalicio de Bernardo O'Higgins, el mandatario vinculó el legado del prócer con los desafíos actuales del país y sostuvo que la libertad requiere instituciones sólidas, leyes y autoridad para mantenerse en el tiempo. Ajá, ya, perfecto. Vamos a seguir desarrollando esta noticia. ¿Qué dice el presidente? Bueno, el presidente José Antonio Kast encabezó este jueves en Chillán Viejo la ceremonia por los 248 años de natalicio de Bernardo O'Higgins, instancia en la que realizó una defensa de las instituciones, las leyes y la autoridad, en momentos en que su reforma constitucional de seguridad enfrenta cuestionamientos en el Congreso. Durante su discurso, el mandatario destacó el legado republicano de O'Higgins y vinculó su figura con la necesidad de fortalecer el Estado. La libertad necesita instituciones firmes, leyes, orden y autoridad para perdurar, sostuvo. El jefe de Estado planteó que la independencia no significaba únicamente alcanzar la libertad, sino también construir las estructuras necesarias para preservarla. En esa línea, reveló el sentido de Estado como uno de los principales valores asociados al prócer. Dijo el presidente, necesitamos instituciones firmes que protejan nuestra libertad. Afirmó el presidente, quien también llamó a recuperar la unidad, la confianza y la fortaleza institucional para enfrentar los desafíos actuales. Así, sus palabras se producen mientras el proyecto de reforma constitucional impulsado por su administración atraviesa un escenario complejo en el Congreso. Escúcheme bien, la iniciativa propone, entre otras medidas, un nuevo estado de excepción orientado a enfrentar el crimen organizado y ampliar las herramientas del Estado en materia de seguridad. Uno de los principales puntos de controversia es la duración y las facultades asociadas al nuevo régimen excepcional. El Ejecutivo ha señalado disposición a introducir modificaciones para facilitar su tramitación, mientras parlamentarios de distintos sectores han expresado su rechazo, incluso sectores de su lado. Así. Sí, señor. Si fue así, hombre. ¿Qué más dice por acá? ¿Qué más dijo por estos lados? Un poquito. Ah, eso fue lo que dijo. Entonces, incluso hubo una idea para ir con esta reforma de llamar a plebiscito, de preguntarle a la ciudadanía. ¿Qué quieren? ¿Aceptan esa reforma o no la aceptan? Y el Ejecutivo salió diciendo definitivamente que no. No habrá ningún plebiscito y esa ley va para que sea aprobada o rechazada por los parlamentarios.

0: ¿Cómo está, señor? Tanto tiempo. ¿Cómo le ha ido? Gusto escucharlo. Muy bien. Un abrazo.
1: Uy, te salió como senador, güey. ¿Cómo le? Un abrazo. Igual que los senadores. Bueno, no haciendo de la UDI.

0: 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La señal horaria en RTL 17 horas 32 minutos.
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Oye, ya. Oye, Marcelo Lagos hace como 10 o 12 horas atrás hizo un comentario en relación a lugares donde podía ocurrir un terremoto, un movimiento sísmico de gran magnitud, y apuntó Arica y el sur del Perú, porque ahí tenían una brecha sísmica sin un megaterremoto desde el año 1968. También agrega Iquique y Mejillones, con una acumulación de energía constante desde el gran evento del año 1877. Atacama, silencio sísmico relevante desde el sismo del año 1922. En la zona central, alta energía acumulada en el contacto superficial de placas listas para liberarse. Me habla, entre el sector de Pichilemu, Navidad. ¿Qué más por acá? A ver. Ya, pero ahí está la cosa. Es lo que dice Marcelo Lago. Ahora, por otro lado, la tarotista aparece hace poco, volvió a aparecer de nuevo. Como para decir, ven, yo se los dije. Pero dijo, pronosticó más movimientos telúricos en nuestro país y colocó el orden de la zona en la región de nuestro continente. Y está Perú antes. Y después le tocaría a Chile, según ella, según lo que dice. Todo lo que estoy diciendo yo lo dijo ella. No es que yo lo esté diciendo. Por favor. Porque después no me digan, oh, está alarmando a la gente. No, bueno, no, por favor. Insisto, no estoy alarmando. Estoy diciendo esto para que prevenga. Yo estoy seguro que si usted no tiene nada preparado, nada, nada, no tiene nada y, ¿por dónde? ¿Qué hacen? No, no han, nada han conversado. Porque se dedican a conversar otras cosas, güey.

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2: 18 horas, un minuto.
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Estamos en la tarde en familia a través de la 93.7 de la FM junto a nuestros amigos del local del Choclo de calle España 993. 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Bueno, la otra semana, como va a llover, ojo, la otra semana llega la lluvia, madrugada del día sábado, va a llegar como a las 5 de la mañana, 5 de la madrugada, madre. Claro. Entonces, es importante que usted tenga la película clara en ese aspecto, ¿ya? Y pueda, como le dijera, comprar algo delicioso, algo rico, o para hacer algo exquisito, ¿ya? Así que ahí estamos, en España 993, escúcheme bien, España 993. 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Buena onda. Saludos, chiquillo, para el local del Choclo de España 993. Y ya que estoy saludando a los locales, voy a saludar a mi amigo de Comida al Paso Talcarehue, allá en Talcarehue, a don Lucho y la señora Margarita. Les tengo noticia, pronto lo voy a ver. Ya me dieron chip libre, entre comillas. Pronto, pronto, pronto. También quiero saludar a nuestro amigo de la panadería Onde Vicente. Onde Vicente, saludo para ellos. Están trabajando los muchachos. Oye, yo la probé. Está rica la marraqueta, blandita, rica. Como yo no puedo comerme las migas, dejé la miga al lado. Dije yo, miga, ¿sí? Me salió como la galantucia. Le dije, amiga, sí. No puedo comerte, no voy a poder comerte, le dije, miga, a la amiga, a la marraqueta. Oye, ¿qué será de la Eva Galentucci? Todavía está en Bolivia. Todavía está allá. Bueno, ya que estamos hablando de la Eva Galentucci, toquemos un temita de la Eva, que hace rato que no la toco.

0: Bueno, estábamos hablando recién sobre los movimientos telúricos, de los terremotos y todo eso. Volvemos a insistir, yo no quiero alarmar, solamente estamos previniendo, preparándonos. Y por acá tengo un amigo que nos manda una recomendación, cómo preparar la famosa mochila. Bueno, por decirle mochila, se puede hacer un bolso, no sé, qué sé yo. ¿Ah? A ver, escuchemos, por favor.
1: Buenas tardes. Oiga, ¿algunas recomendaciones para qué cosas contener en la mochila?
0: Claro.
1: De sobrevivencia.
0: Ah, sí, se llama.
1: Un cargador portátil.
0: Se llama mochila de sobrevivencia. Un cargador portátil, ¿ya?
1: Vaga redundancia, si usted tiene que el cable de C o un B8, ahí ve el tipo de celular que mantiene usted.
0: Ah, ya, sí.
1: Para el celular
0: no hay batería externa. Ya, oiga, amigo, ya no hay batería externa en los celulares. La batería viene ahí adentro y listo. Ya, siga.
1: Puede ser una linterna autorrecargable, una linterna con batería duradera, utensilios de aseo, porque uno nunca sabe cuánto se va a demorar o cuánto puede pernoctar en la intemperie, una muda de ropa y medicamentos. Medicamentos que estén netamente recetados por médico. ¿Qué más? Agua embotellada. Ojalá un bidón de 5 litros al lado de la mochila.
0: Ya.
1: Y números de contacto de familiares en una libreta. Cosas de poder comunicarse si es que el teléfono no revive o se le mojó. A personas que usted está bien, se encuentra bien desde otro teléfono que no sea el suyo.
0: Ya, perfecto. Yo estaba viendo los valores de los cargadores portátiles, fluctúan entre, bueno, dependiendo del valor, por supuesto, de la calidad, 23 lucas, 30 mil pesos. Hay hasta 11 lucas de cargadores portátiles, 18 lucas, ya. Pero esos son los valores que fluctúan entre 18 y 30 lucas aproximadamente, son los valores de los cargadores portátiles, que nunca está de más tener, hasta 37 para acá me estoy viendo, pero los cargadores portátiles siempre son útiles tener en la casa. Vamos a la pausa, vuelvo en breve.
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0: 18 horas, 29 minutos.
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0: Este sábado 5 de septiembre, Chile continental cambia la hora. A las 23 horas y 59 minutos, los relojes deberán adelantarse en 60 minutos, pasando a la 1 de la madrugada del domingo 6 de septiembre. 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

Leo Soto, dirá usted, ¿quién es Leo Soto? Bueno, Leonardo Soto fue el socio de Tommy Rey. ¿Sí? Fue el socio de Tommy Rey, fundador de la Tommy Rey. Entonces, ellos hicieron en vida, por supuesto, un pacto o un acuerdo, pero de palabra nomás, de poder finalizar la Sonora, que no ya nunca más funcionara como Sonora Tommy Rey, una vez que su líder muriera. Entonces, claro, murió Tommy Rey, el famoso cantante, y pero sin embargo, la viuda se aprovechó y tomó el nombre, porque según él, es herencia de para ella. Entonces, dijo Leo Soto, no, po. No, momento. Aquí hubo un pacto, un acuerdo, y nada que ver. Yo voy a poner una denuncia a la viuda. A la viuda. Y dice así. Hay un duro conflicto por Tommy Rey, el director de la Sonora presenta demanda y pide que se declare la nulidad de marca. Leonardo Soto, que fue el brazo derecho del fallecido Tommy Rey desde el origen de la orquesta de los 80, presentó una demanda ante el INAPI para anular la denominación La Sonora de Tommy Rey, cuya dueña es la viuda del cantante Gloria Sáez. Según él, según Leo Soto, habían acordado en vida, entre otros puntos, no seguir explotando la marca si el artista fallecía. Bueno, las grietas en el universo de Tommy Rey no ceden. Desde su fallecimiento el 26 de marzo del 2025, a los 60 años, y producto de un infarto agudo de miocardio, y un paro cardiorrespiratorio, se han levantado algo así como dos bandos enfrentados en torno a su patrimonio, su memoria y sobre todo su marca. Por un lado está su viuda y pareja desde el año 1982, Gloria Sáez, quien es dueña de la denominación Tommy Rey. Su esposo se la cedió en vida e impulsó junto a cerca de 10 músicos precisamente un nuevo conjunto llamado La Sonora de Tommy Rey, como una continuidad de la agrupación original. La banda está encabezada en la voz principal por el hijo del cantante, Patricio Tommy Jr. Zúñiga, que dicho sea de paso, es parecido a Tommy Rey, igualito. En el otro costado está la gran Sonora de todos, comandada por Leo Soto, director de la Sonora de Tommy Rey hasta la muerte del intérprete del año 2025, y su brazo derecho desde la irrupción de la orquesta en los albores de los 80. Luego del deceso del artista, Soto anunció en los medios que daba por terminada la Sonora Tommy Rey, que no seguiría ocupando su nombre para futuros proyectos. Según decía, era un acuerdo que habían resuelto en vida entre amigos. Si Tommy Rey partía, la Sonora dejaría de existir. Pero Sáez, la esposa o la viuda y su familia decidieron lo contrario, seguir con ese nombre y su legado. De hecho, en entrevista con Culto, Sáez ha dicho que Soto quiso sacar con antelación a Tommy Rey del conjunto y que deseaba quedarse con su nombre, según dice ella. De alguna forma, el conflicto se asemeja a otros enfrentamientos intestinos de la música nacional, donde disputas de diversa índole han terminado por fracturar en trincheras irreconocibles e instituciones como Intijimani y Cuenipayún, el derrotero de la Sonora de Tommy Rey, y sigue hoy un curso similar. Entonces,
Como capítulo reciente, a partir de esta pugna, el propio Soto presentó el pasado 10 de julio en el Instituto Nacional de Propiedad Industrial una demanda de nulidad del registro de marca correspondiente a la denominación La Sonora de Tommy Rey, cuya titular es Gloria Sáez, quien ha seguido utilizando tal rúbrica en su nueva agrupación. Soto confirma a Culto que interpuso tal acción y que todo hoy está en manos de abogados. Dice, no puede ser que esta dama ocupe el nombre si ya habíamos llegado a un acuerdo. Eso es lo que hay, y esa gran pugna hay en la Sonora de Tommy Rey, casi ya más de un año de su fallecimiento.

0: puta. Puede que me cansé, weón. Ah, hombre, no. Si el doctor me dio de alta. Ah, todo esto me dio de alta el doctor. Pero no me dijo que. No me dijo que yo era cuidado al bailar. Y bailé. Puta, me dio, incluso me dio una puntada aquí, aquí, aquí, aquí. Ya, ¿sabes qué más? No, mejor me voy. Me voy. No, no, no, no, no, no. Mejor me voy, me voy. Me voy a ir, me voy a ir. No, que me dolió.
1: Buenas tardes, don Quique, acá, don Jorge Vergara, acá con el pipiripá, póngale Wendy con la cumbia.
0: Ya, sí, no. Yo me voy a ir mejor, Jorge. No, no, no, no. Mañana vuelvo a las 3, si Dios quiere. Por una gentileza de nuestros amigos del local del Choclo de España 993, hemos presentado La Tarde en Familia.
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0: Sí, señor.
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0: Américo. Niña hay.
3: Yo soy.
0: Sí.
3: Américo.
0: Y yo soy Kike. Mami, a la cero. Hasta mañana, chao.

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1: 19 horas. 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

0: 19 horas, 16 minutos.
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0: 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Diecinueve horas, 28 minutos.
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0: 19:45.
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0: 19 horas, 58 minutos. 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